0: Mi Dios, en quien confiaré, Él te librará del lazo del cazador, de la peste destructora. Con sus plumas te cubrirá y debajo de sus alas estarás seguro. Escudo y adarga es su verdad. Con este pasaje bíblico vamos a tocar el tema que hoy traemos, pero en este momento vamos a orar y vamos a pedirle dirección a nuestro Señor, que todo lo que en esta tarde compartamos con ustedes pueda ser de bendición. Y si tiene una amiga, una hermana que no sabe que estamos pasando esta programación ahora, pues háganselo llegar. Usted no sabe si puede ser de bendición para ella o para algún familiar o para cualquier otra persona. Así que venimos delante de Dios y decimos: Señor, esta tarde, Padre Santo, venimos delante de tu presencia, agradecidos por el día que nos permites vivir, Señor, porque, Padre Santo, tú tienes ese momento especial para cada uno de nosotros, Señor. Y esta tarde, como mujeres, Señor, queremos hablar de tu palabra, Señor, y queremos compartir algunas cosas que quizás sean de bendición para alguna mujer que esté viviendo una situación parecida a la que en esta ocasión, Señor, vamos a compartir. Padre amado, que todo lo que hagamos sea bajo tu santa y soberana voluntad y que sea de bendición para aquellas y aquellos, Señor, que quizás estén viviendo una situación, como lo dije, o, Señor amado, para aquel que quizás lo escuche y que pueda compartirlo con otras, Señor. Bendice a mi amiga y mi hermana Mari, Señor, que está en cabina. Y aquí, Señor, a tu humilde sierva, Padre Santo, con el corazón dispuesto y con el mayor anhelo de ser de bendición para cada una de nuestras hermanas o hermanas, amigos que nos van a escuchar en esta tarde. Gracias, Padre, en el nombre de tu Hijo amado. Te lo agradecemos, Señor. Amén y amén.
1: Amén. Dios me le bendiga a mi hermana Danelia, que estamos enlazadas, conectadas. Sí, ¿me puede escuchar? Creo que tenemos que abrir este micrófono. Aló, permítame, mi hermana, que... Aleluya. ¿Me puede escuchar, mi hermana?
0: Sí, ahora sí.
1: Hoy amén. Sí, ¿verdad? Bueno, bendiciones a cada uno de ustedes en esta hermosa
2: y bella hora. Damos gracias a Dios por la oportunidad que nos da de compartir este programa con mi hermana Danelia. Teníamos bastantes días que queríamos, varias semanas que queríamos hacer este programa, pero no se había dado y todo es en el tiempo de Dios.
0: Amén.
2: Así que en esta hermosa y bella noche, ella le dio gracias y puso todo en las manos del Señor. Ah, es una entrevista básicamente donde ella nos va a platicar sobre ella. Le voy a estar haciendo preguntas sobre las diferentes etapas de su vida. Así que yo le invito a usted a que no se despegue, a que diga: aquí estoy.
1: A ver, por acá. A que también usted, si tiene preguntas, me las envíe y yo se las estaré haciendo a ella, ya que Ella tiene también un gran testimonio y queremos saber cómo ella ha hecho durante todos estos años. Sabemos de que no hace mucho se casó con su esposo, el hermano Carlos Salas, pero antes de eso hay otra historia, otras luchas que ella tuvo que vivir como madre soltera.
0: Amén. Estaremos hablando de este tema, es bastante profundo, bastante largo, pero como tú decías, lo redujimos a varias preguntas que tendrán respuesta de acuerdo a lo que yo he vivido. Y por eso básicamente tomamos el Salmo 91, que para empezar me encanta. Es un salmo que mi padre me inculcó aprendérmelo, como decimos en la escuela, de pe a pa.
1: Amén.
0: Y me ha servido, ha sido una bendición encontrar ese refugio.
1: Amén. Amén. Así que vamos a darle ya. Vamos a empezar con las preguntas. Hermana Danelia, ¿puede contarnos un poquito sobre usted y sobre su familia? ¿Cuántas hijas son?
0: Bueno, empezamos por... Soy, primero, soy salvadoreña también, igual que tú, por ahí han dado, para los que no saben. Tengo hijas propias de sangre, que salieron de mi vientre, mejor dicho. Tengo 4 hijas. Para honra y gloria del Señor, las 4 son cristianas. No son perfectas, pero ahí van caminando. Amén. Pero la gloria y la honra sea para el Señor, que Dios me añadió 2 hijos más. Entonces tengo una hembra más, son 5 hembras y un varón. Y pues tengo una, te puedo decir, o les puedo decir, mis hermanas, amigas, tengo una familia maravillosa que Dios me ha dado. Ahora puedo decir esto, ¿por qué? Porque han pasado muchas etapas y no me voy a adelantar a las preguntas que vas a ir haciendo, pero pues todos, gloria a Dios, somos convertidos en alguna área, le estamos sirviendo al Señor, excepto por ahora el varón que está por ahí, pero todos los demás estamos sirviéndole al Señor en algunas áreas. Pues mi hija Cecia también llegó aquí hace casi unos 6 meses y está sirviendo en la iglesia donde estamos congregándonos por ahora. Mónica, que es la mayor, anda ahí por las misiones, siempre también sirve en la iglesia donde se congrega. Vanessa estaba trabajando en los controles, Kimberly cantando, y pues ahí vamos, gracias a Dios. Es la bendición más grande que puedo tener en mi vida, mi familia.
1: Amén, hermana Danelia, me voy a salir un poquito del tema. ¿Cuántos años tiene usted de estar en la obra del Señor?
0: Me asustó, dije yo, me va a preguntar mi amiga cuántos años. No, mira, no me da pena realmente. Tengo 51 años de vida. Conocí al Señor muy pequeña, o sea, me inculcaron desde chiquitita, desde que nací. Pero me convertí al Señor, obviamente, porque hay que convertirse para ser cristiano, a los 10 años.
3: Amén.
0: Pues a los 10 años me bauticé, me hice cristiana, y pues cuánto, imagínate, tengo 51, eso quiere decir que tengo 41 años de ser cristiana. Hubo en algún momento de mi vida que tuve altibajos, nunca me alejé del Señor. Me alejé tal vez de las congregaciones, pero nunca me alejé del Señor.
1: Amén.
2: Amén.
1: ¿Cómo? Una de las preguntas que es la número 2, porque tenemos una lista ahí de preguntas. ¿Cómo fue el momento, mi hermana Danelia, en que usted comprendió que tenía que criar solas a las 4 muchachas?
0: Bueno, eso pasó más o menos hace unos 10 años, posiblemente, donde la segunda parte, porque mis hijas mayores viven en California, viven con su padre. Amén. Entonces, cuando yo me caso la segunda vez, me separo más o menos hace unos 10, 11 años. Entonces, me toca de la mano del Señor, porque eso es lo primero que te voy a decir. Mi hermana, mi amiga que está ahí, me tocó de la mano del Señor caminar día a día, literalmente caminar en esta tierra, trabajando duro, haciendo jornadas de trabajo larguísimas. Pero realmente el criar a mis hijas sola, humanamente, pues es un acto de amor, es un acto de fe, es un acto de valentía, porque en un momento de mi vida, yo estaba trabajando, soy maestra, maestra aquí en Estados Unidos, traje mi título y pude revalidar mi estudio, y tuve que dejar mi carrera, tanto en el trabajo como mi carrera en la universidad, porque estaba estudiando psicología infantil. Entonces tuve que hacer a un lado, digamos, mis sueños personales para caminar de la mano de mis hijos, de mis hijas, perdón. Puedo describirte este momento, te digo, fue un acto de amor porque tuve que dejar todo. Si tú le preguntas a mis hijas, había, digamos, a mí me invitaban a un cumpleaños de solo mujeres, porque se da mucho aquí. Tú que estuviste aquí lo sabes. Te reúnes con amigas y van con las amigas, pero las amigas, no van tus hijos, no va tu esposo. En este caso, no, me invitaban y me decían, vamos, que vamos. Y yo, no, porque tengo que atender a mis hijas. O sea, hubo esa separación tanto en el trabajo como mis hijas, y hubo un acercamiento más al Señor. Muchas veces levanté mis manos al Señor, lloraba, y recuerdo ese canto que me pone, me da alegría, pero a veces me da el recordar todo este camino atrasado. No me da tristeza, simplemente que cantaba esa alabanza que dice: levanto mis manos aunque no tenga fuerzas. Y realmente cuando no tienes fuerzas, las levantas con ese deseo de levantarte ese día y ver que todo ha cambiado, que las cosas han mejorado. Pero aquí estamos. Así que no voy a alargarme más porque hay varias preguntas.
1: ¿Cuál, como madre soltera, ¿cuál ha sido el mayor desafío que ha enfrentado?
0: Fíjate que ha sido el desafío más grande, creo que ha sido la responsabilidad. El ser responsable de que no les faltara a ellas nada, tanto, digamos, físicamente, emocionalmente, y pues el alimento diario, pues el ser o estar, digamos, soltera, criando dos hembras, es bien, bien difícil. Porque muchas veces, como madre te lo puedo decir, yo no tuve varones chiquitos ni grandes, ahora que Carlito se ha unido a nuestra familia, pero no tuve el desafío de tener un varón para decir, usualmente dicen, no, las niñas son tranquilitas, pero realmente creo que somos más fuertes nosotros, como quedamos más guerritas nosotros de mujeres. Entonces me tocó pararme fuerte y decir, especialmente, no te voy a mencionar a quién de ellas, pero tendrás una idea, decirle no y no, y llorar quizás con ella y que me doliera el alma decirle que no, pero creo que esa responsabilidad y hasta cierto punto esa carga de tener la responsabilidad de criarlas fue el desafío más grande que he tenido con ellos. Sin embargo, pues sostener el hogar con un ingreso económico, o sea, me refiero con una persona, que era en este caso yo. Ellas estaban pequeñas, no trabajaban, no se movían, pues fue muy desafiante. Jornadas largas de trabajo, reducir mi tiempo personal, digamos, de alguna manera, para poder dedicarles el tiempo a ellas también, llevarlas a la iglesia. El otro día hablaba con mi esposo y le decía, oye, yo no entiendo cómo lo pude hacer. Y te digo ahora, ¿verdad? ¿Cómo lo pude hacer? Porque ya crecieron. Igual seguimos teniendo la responsabilidad, pero ya es diferente. Ya ellas trabajan, ellas tienen su propio transporte. Pero yo me he preguntado muchas veces, ¿cómo? Sé que Dios estuvo ahí, obviamente. Pero en mi humanidad, digo yo, ¿cómo tuve tantas fuerzas? Te digo, yo las jornadas de trabajo mías eran de 5 de la mañana a medianoche, 1 de la mañana. Y dormía 3 horas, 4 horas y otra vez a lo mismo. Y la gloria sea para el Señor, pues aquí seguimos.
1: ¿Hubo apoyo de la familia, mi hermana?
0: En ese momento yo estaba muy resentida con mi familia. Tenía algunas cosas que arreglar, gracias a Dios. Se arreglaron, pero no, al contrario, yo decidí incluso alejarme casi 20 minutos del lugar de donde yo vivía, que está toda mi familia ahí. Me mudé a otra ciudad, y por cuestiones, pleitos tontos que a veces se dan en las familias. Entonces, realmente el apoyo que tuve fue el del Señor.
1: Gloria.
0: Te digo, no te diría de amigas, porque realmente soy muy poca para amigas, y tú sabes, creo que dos una de cuántas tres que tengo por ahí, pero realmente me cuido mucho en ese sentido. He vivido otras cosas que no es el tema, entonces me enfoqué en Dios, mis hijas y el trabajo.
1: Amén. Amén. Amén. Amén. Sabemos que durante todo este tiempo de cambio de la niñez a la adolescencia y ahora a otra etapa, ¿verdad? Sé que ya una se le han casado.
0: Ya se me casó una. Por cierto, la acabamos de ir a visitar. Tengo dos que tienen novio y la otra que está orando por un siervo, que es la misionera.
1: Amén.
0: Ha cambiado, es muy diferente, pero como te digo, han pasado muchas etapas de mi vida y porque al final vamos a hablar un poquito de mi matrimonio con mi esposo, pero pues en este caso te digo, ha sido muy grande y maravilloso lo que Dios ha hecho tanto en mi vida como en la vida de mis hijas.
1: Amén. Amén. ¿Cómo experimentó usted la fidelidad de Dios en medio de las dificultades?
0: Pues...
1: ¿A qué se aferraba?
0: En la fe, en la confianza, en esa confianza inmutable, me aferré tanto a las promesas que Dios tiene para nosotros. Y al principio decía yo, Dios puso en mi corazón leer en el Salmos 91, donde dice que nos acerquemos a Él, que es nuestro abrigo, nuestro refugio en medio de cualquier situación. Entonces, tuve esa bendición de decir, me aferro al Señor, no importa el proceso que tenga a pasar. Igual, es una decisión diaria de aprender, una decisión diaria de luchar, de vivir, de traspasar cualquier circunstancia. Y así es de la forma en que pude aferrarme al Señor siendo honesta. Una de las formas de cómo ser honesta es, pues yo fácilmente, ¿verdad?, estaba sola. Pude haberme conseguido a alguien que me estuviera ayudando, porque se da muchos casos, muchas mujeres toman la mala decisión de buscar a alguien que les ayude económicamente. Sin embargo, yo dije, Señor, tengo que... Una de las cosas que yo siempre puse en mi corazón es que yo no quería que mis hijas tuvieran un mal ejemplo, ni que algún día ellas dijeran, no, si mi mamá traía aquí a fulano, o mi mamá se iba de parranda y se desaparecía. Es esa entrega, ¿me entiendes? Es eso de buscar al Señor y Él va abriendo las puertas. Han habido momentos de toda clase, hubieron momentos muy difíciles, pero aquí estamos.
1: Amén.
0: Así que
1: creo que cuando ya... me voy a salir un poquito de lo que es las preguntas. Cuando usted decidió separarse del papá de las niñas, ¿cómo fue? Cuéntenos un poquitito de cómo fue ese proceso.
0: Mira, estuve por
1: más bien como para superarlo.
0: Para superarlo. Pues creo que fíjate que he escuchado mucha gente hablar, y me voy a salir un poquito de tu pregunta, pero va relacionado. Muchas veces oímos tantas cosas, que más ahora en redes sociales, que dicen que si el hombre te trata mal, o que si no te da lo que necesitas, o que si no es un buen proveedor. Todas tienen muchas excusas, o muchas veces tenemos muchas excusas para decir, no, pues este ya no me conviene, y no. No fue un proceso fácil, pero hay situaciones donde tú esperas y esperas y esperas un cambio, y hay cosas que pasan bien difíciles, como que te pongan una mano encima, te estén golpeando, te estén maltratando. Entonces, creo que no fue fácil en el sentido de que mis hijas, especialmente una de ellas, tuvo mucha tristeza en su corazón. Creo que aún la siente, pero ya es diferente. Ella puede ver que la decisión que en ese momento se tomó mi persona y esta persona fue lo mejor y fue dirigido realmente por Dios. No estoy diciendo que Dios divorcia a la gente. Sin embargo, hay situaciones donde el ser humano no puede seguir viviendo en esa situación. Entonces, de la mano de Dios, es lo único que puedo decir. Mujer que está pasando una situación de estas, si usted se le entrega esa vida al Señor y de corazón entrega esa carga sin estar pensando, ¿y qué voy a hacer si me divorcio? ¿Y qué voy a hacer si me quedo sin casa? ¿Y qué voy a hacer sin esto? Créame que Dios le va a dar la respuesta a cualquier situación que esté pasando. So, en estos momentos te puedo decir que fue lo mejor, y puedo decir que de alguna forma fue aprobado por el Señor. Te decía, no es que Dios apruebe los divorcios, pero hay situaciones que no son tolerables.
1: Amén. La razón por qué le salí un poquito del tema, hermana Denia, porque muchas veces hay hermanas incluso que les cuesta superar a su esposo que las dejó, a su ex que las ha dejado, y no salen de esa depresión, de ese entorno tóxico, se puede decir. Entonces le preguntaba eso porque yo sé que hay muchas mujeres que están solteras y que se han dejado con esa pareja que las maltrataba o que las hacía sentir mal.
0: Bueno, volvemos a lo mismo, ¿no? Imagínate, si somos cristianas, pongámoslo del punto de una mujer cristiana, ¿dónde está la confianza que has puesto en el Señor? O sea, ¿realmente has ido a los pies del Señor y le has puesto tu situación? Porque ahora yo te lo puedo decir así de sencillo, pero mira hermana, mira tu amiga Mari, y cualquiera que nos esté escuchando en esta tarde, yo salía en el carro y yo andaba en los trabajos y me decían, ¿estás bien? Pero en mi cabeza solo andaba la alabanza al Señor, la gloria al Señor, y decirle, Señor, ¿a dónde me vas a llevar? Señor, esto es lo mejor. O sea, yo creo que no tuve el momento de deprimirme para pensar, o sea, no le di cabida a la depresión o a los problemas o a lo que yo pensaba, sino que me enfoqué en el Señor, en mis hijas y en el trabajo, como te decía. A veces hay dependencias de las personas, pero yo siento que cuando en un matrimonio ya las cosas no funcionan y hay cosas graves, no se dan de la noche a la mañana. ¿Entiendes? Se van, es un proceso, como el cristiano, yo lo pondría de esa forma. Como el cristiano va creciendo, va aprendiendo, va viendo el testimonio de aquel, va viendo el del otro, va viendo el del vecino. Entonces, en el matrimonio yo siento que es un proceso igual. O sea, vas aprendiendo, conociendo a la persona y vas viendo. Cuando el matrimonio se está empezando a deteriorar, no se divorcian de la noche a la mañana, al menos que se dan casos que por infidelidades, y que se dio cuenta la hermana y que ya, ¿me entiendes? Eso, hay un proceso. Entonces muchas veces se tiene que hablar, y cuando no se habla o se habla y la otra persona no está dispuesta a cambiar y a seguir adelante, pues solo Dios. O sea, humanamente uno no puede hacer nada. Es Dios siempre en nuestra vida, y por eso es que no debemos dejar a Dios en el lado. Una de las cosas que, pues me voy a meter ya en el tema de mi esposo. Una de las cosas que mi esposo, yo admiro de él, y creo que ya lo he mencionado antes aquí, es que ese hombre se tira de la cama en la mañana y no hace nada más que ir a los pies del Señor y después empezar a hacer sus cosas. Desde que yo me casé hace casi 6 años, he admirado eso. O sea, yo lo hago, pero yo ni siquiera me bajo de la cama, sino que allá acostado el Señor, ¿me entiende? Es admirable. Entonces yo pienso que si los matrimonios funcionáramos de esa forma, uy, qué gloriosos serían. No es que no, Dios nos responda, al contrario, pero entre más cerca del Señor estamos, pues más protegidos bajo sus alas estamos.
1: Amén, amén, amén, hermana Daniela. ¿Qué papel tuvo la oración en su vida durante estos años?
0: Eso fue, diría que la más importante, el medio más grande, el canal más perfecto, el canal principal para poder experimentar la gracia y la paz en mi vida, en la vida de mis hijas, en mi entorno. Imagínate, si yo no me acerco al Señor, o sea, si ando, hubiera andado vacía, llorando, tal vez no por la persona, sino por cómo le iba a hacer, porque te digo, hubieron momentos donde yo he contado en el programa radial que había para comprar un desayuno, pero no había para comprar 3 desayunos en esos días que eran mis 2 hijas y yo. Y muchas veces yo compraba uno y entre las 2 se lo repartía. Cuando lograba comprar 2, pues llevaban uno cada uno. Pero la pequeña empezó a notar que yo no comía. Y me decía, ma, ¿y tú por qué no comes? Ah, le decía, porque no, hoy no tengo hambre, más tarde. Pero realmente solo Dios y yo sabíamos por qué era la situación. Entonces, sin oración, pues creo que no hay piloto que lo guíe a uno. Y según la palabra del Señor, pues esto no elimina, como te decía, el sufrimiento, la tristeza o quizás las pruebas, pero sí te fortalece. O sea, te da esa fortaleza necesaria que necesitas para tu vida. Y pues el Espíritu Santo, no hay nadie quien lo supere. Así que esa ha sido la mayor... el mayor medio para mantenerme firme todo este tiempo, tanto en lo secular como en lo espiritual y como en la vida de mis hijas.
1: ¿Cómo logró usted, hermana, equilibrar el servicio al Señor en el templo, su hogar, su trabajo y la crianza de las niñas? Y le pregunto el trabajo en el templo porque yo sé que ha sido bien activa también en el templo.
0: Bueno, el trabajo de una madre que está soltera o que está sola con sus hijas y sola con Dios y sus hijas, pues no es nada fácil, es un trabajo muy solitario porque muchas veces también tienes que, tal vez en el momento en que tus hijos duermes, es cuando tienes el tiempo para pensar qué hacer, cómo los vas a educar, cómo los vas a sacar adelante. Sin embargo, Mari y hermanos que están por ahí, educar a nuestros hijos, ahí te viene lo que yo te decía. Es prácticamente modelar uno de madre o uno de padre. Estamos hablando de madres solteras, incluso hay hombres solteros también que les toca criar a sus hijos sola. Entonces, el ser ese ejemplo, el ser el modelo a seguir, te ayuda muchísimo porque tus hijas están viendo, pues mi mamá no va a la iglesia, mi mamá va a la iglesia, mi mamá no se va de vaga. Fíjate que en cuanto al servicio, gracias a Dios, ¿cómo lo pude combinar? Y te decía al principio, no sé cómo le hice, pero sí sé que hubo alguien, y ese fue nuestro Señor Jesucristo, que estuvo siempre conmigo. El hecho es que donde mis hijas iban, donde yo iba, iban mis hijas. Y pues íbamos a la iglesia, ellas estaban ahí. Algunas veces les tocó que dormir en el carro porque yo estaba, qué sé yo, sirviendo en un ministerio, estaba cocinando, e incluso ellas me ayudaban cuando yo hacía actividades en la iglesia de cocina, ellas me ayudaban a picar repollo, a hacer salsa de tomate. Ahora no me ayudan, imagínate, ya están grandes. Pero bueno, creo que todo eso es el complemento de haber dicho, bueno, donde es como donde mi Dios me lleva, voy yo y van mis hijas. Fue esa la combinación que se pudo hacer. Y pues ser guiada por el corazón y la presencia, la paciencia, perdón. Como te decía, no es fácil, ¿verdad?, para los hijos no tener ese tiempo, sino estar ahí y llevarlos y guiarlos y traerlos, pero Dios ha sido maravilloso. Nos enseñó muchísimas lecciones, aprendimos a valorar muchísimo lo que hacíamos, lo que teníamos, y pues en alguna leíamos mucho la palabra de Dios y nos enfocábamos en eso cuando había el tiempo para dedicarlo. Como te digo, mi tiempo era bien ocupado, pero creo que la clave más grande fue acercarnos al Señor y acercarnos más. O sea, ya estábamos ahí, pero no dejamos de buscar al Señor. Y con esto no digo el pastor o la hermana, no, el Señor. O sea, porque el humano te va a fallar, el Señor jamás te va a fallar. El Señor va a estar siempre ahí. Él va a ser siempre tu refugio. Él va a ser esa ala que necesitas que te cubra cuando está haciendo frío, o cuando está haciendo calor, o cuando no hay comida, o cuando hay comida. Entonces, pues fue otra vez difícil, pero nos agarramos de la mano del Señor y así fue como. Pues fue combinada tanto el trabajo en lo secular como en lo de la iglesia.
1: Amén. Hermana Danelia, vamos a tener que desconectarnos porque ya en 23 segundos nos corta Zoom. Volvemos, vamos a dejar una alabanza y nos volvemos a conectar en unos minutitos.
0: Bueno, amén.

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1: Aleluya, gloria a Dios, estamos esperando.
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1: Ahorita ya solo estamos esperando que mi hermana Noelia se nos conecte, así que vamos a ver si ya en unos momentitos se nos conecta ella. Ya que esto de los sistemas, créame que no está fácil, a veces hay que hacer otra vez de nuevo las conexiones. Así que ténganos paciencia, ya vamos a volver con el resto de las preguntas. Si usted tiene alguna pregunta para mi hermana, déjeme saber. Yo le voy a ir a la siguiente. Ahí, para que la siguiente que tengamos, la siguiente programa interactuado también, le podamos preguntar lo que usted desea saber. Así que bueno, vamos por acá. Creo que sí. Aleluya. Gloria a Dios, así que vamos ya con la pausa. Yo creo que sí. Manada Nelia, ¿me escucha?
2: Ya estamos de nuevo. Estamos de nuevo.
3: Por este lugar.
2: Hola.
1: Creo que sí. Amén, hermana Danelia, gracias. Usted sabe que los sistemas a veces nos ponen tiempitos, ¿verdad? Y luego no importa.
2: Pero así matamos los nervios un poquito.
1: Exacto.
3: Bueno, nos habíamos quedado.
1: Durante todo este tiempo, ¿qué lecciones usted aprendió o qué lección fue la más grande que usted aprendió en el proceso y hoy agradece a Dios?
2: Pues mira, aprendí a ser paciente, a luchar, a buscar sobre todo más de Dios. ¿Cómo buscar de Dios? Pues en la oración, como lo decía anteriormente. Aprendí a depender más de Dios y a caminar más segura. Creo que es el medio más maravilloso, más efectivo. Cuando nos inclinamos ante el Señor, ponemos y decimos, Señor, aquí estoy, quiero depender más de ti, pero sin dudarlo. Muchas veces, un ejemplo que te puedo dar es esto, ¿va? Ay, fíjate que me dijeron que, un ejemplo, tengo cáncer. Pero a ti yo te digo, ay, amiga, yo creo en el Señor, que el Señor me va a sanar y que el Señor va a hacer. Pero cuando yo estoy sola, obviamente somos humanos y nos vienen esos pensamientos. Pero y empiezo yo, ¿y si el Señor no me ayuda? ¿Y si el Señor no me sana? Entonces, al mencionar esto, es decir, lo entrego todo, y es todo, sin llevar ni siquiera la bolsa donde llevabas metido tus pensamientos. Se lo entregas todo al Señor y empiezas esa dependencia y pues Dios lo hace todo. Después, lo que viene es grandísimo, es inesperado, esa paz y de decir, como te decía en algún momento, ¿qué pasó? ¿Cómo sucedió? ¿Cómo pasé toda esta situación? Obviamente fue Dios, ¿verdad? Pero en mi humanidad yo todavía no puedo comprender cómo yo de humano, Dios me dio esa fuerza, Dios me dio esa valentía para seguir adelante, Dios me abrió el entendimiento para hacer las cosas bien. ¿Por qué? Porque decidí buscar al Señor. Entonces es una buena manera, es una lección grande y es un proceso grande delante de Dios llevar esta situación. No vamos a decir carga, porque para mí y mis hijas en ningún momento fueron ninguna carga. Ni lo son ahora, ni lo serán nunca. Al contrario, fue esa demostración, como te decía al principio, de amor, ese deseo de decir, Señor, aquí voy porque tú me llevas de tu mano. Entonces esas lecciones que se aprenden se valoran porque entendemos que fue Dios quien actuó en esa situación.
3: Amén. Hermana,
1: ¿cómo ve hoy el resultado de su esfuerzo, la perseverancia en la vida de sus hijas?
2: Pues mira, lo veo, fue una inversión espiritual. ¿Por qué? Porque volvemos, me agarré de la mano del Señor, decidí que mi vida, mi entorno secular pasaría a segundo plano. Ya dije, la universidad se quedó a un lado porque Dios me ha prestado estas dos niñas, que son las últimas, que aunque son cuatro, pero eran cinco, pero en ese momento eran dos el enfoque. Entonces, mi enfoque era llevarlas a la presencia del Señor y que estuvieran allí, que nunca se alejaran, porque una de las situaciones difíciles que se dan en cuanto a los padres solteros es que ellas estaban en la escuela, una de ellas estaba en middle school, en la, ¿cómo se llama? En la
3: secundaria.
2: En la secundaria. Okay. La otra estaba después. Y luego un año le faltaba a la más grandecita para entrar al bachillerato, sería, ¿no? En la high school.
3: Sí.
2: Imagínate lo difícil que es, tú que estuviste aquí, las situaciones que se viven con los muchachos a esa edad. Y especialmente cuando hay ese peso en mis hombros de tener que luchar por ellas y decir, no se me van a ir al mundo. Obviamente no fui yo, pero yo tuve que estar presente como madre presente en la escuela, en el trabajo, en la iglesia, en la vida de ellas. Y pues por eso lo veo yo como una, como te decía, como una inversión espiritual. Y que los frutos pues se ven, obviamente, en este tiempo pues yo puedo ver. Están ahí, gracias a Dios, con sus errores, sus defectos, pero sirviéndole al Señor. Una de las cosas que yo siempre les he inculcado es que no se fijen en muchachos que no tienen nada que ver con el Señor. Porque ese es uno de los errores que nos lleva a estas situaciones. O sea, esta tarde yo les diría a estas mujeres o a estas hermanas que quizás tienen niñas o que ellas están pasando por esta situación, no se fijen en un hombre si van a rehacer su vida en un hombre que no tiene nada que ver con Dios. Aprendí algo de mi esposo, él siempre, incluso de un pastor que siempre decía, que ame más a Dios que a usted. Y yo decía al principio, ¿y cómo es eso? Y realmente sí, si un hombre no ama a Dios, ¿cómo puede amar a una mujer? Entonces yo les inculco eso a mis hijas. Ya hice, no he terminado la labor, ¿verdad? Pero en el momento en que yo quise que ellas crecieran amando al Señor, hasta aquí yo lo he logrado. Y ahora ellas tienen una edad donde conocen y reconocen al Señor. La gloria sea para el Señor. Las cuatro están bautizadas, incluyendo las dos menores. O sea, te digo, tengo una familia increíblemente maravillosa, gracias a Dios. Y gracias a que pues mi enfoque fue el Señor. Yo dije, no, yo no tengo que ver aquí este lado ni aquel lado. Mira, habían hermanitos, habían gente rondando ahí, pues decía, no, es que mi enfoque son mis hijas. Y la gloria y la honra sea para el Señor, aquí estamos. Así que esas pruebas, esa fe siempre debe estar puesta en el Señor y pues seguir adelante, seguir con el propósito o el plan que uno se ha puesto en esa meta que se ha puesto uno, si uno tiene hijos y se ha quedado solo.
3: Amén. ¿Qué significa para usted ser una mujer valiente?
2: Pues mira, bíblicamente, vamos a empezar por ahí, bíblicamente ser una mujer valiente no significa no llorar, no significa que no voy a tener miedo, sino que actuar con determinación. Esa mujer valiente actúa con determinación. Mi determinación fue Dios, mis hijas y mi casa, mi trabajo. Entonces, pero imagínate que si mi fe me empieza a fallar, ay no, pero ¿y cómo le voy a hacer? Y ay, Dios mío, y si el hermano me habla, le voy a hacer caso. Entonces, no estoy actuando como una mujer valiente, estoy actuando como una mujer que está dudando de la capacidad que Dios le ha dado. Si es una mujer cristiana, incluso si una mujer no es cristiana y decide en ese momento decir, voy a buscar al Señor. Entonces, una mujer valiente, pues eso significa actuar con determinación, buscar al Señor, implica mantenerse firme en los propósitos que Dios tiene, porque Dios siempre te va a proteger. Dios siempre va a tener algo mejor para ti, siempre y cuando decidas que va a ser Dios quien lo va a decidir, no tú, no yo por mis emociones. Y pues sabemos que cuando confiamos en el Señor, tenemos ese respaldo divino y enfrentamos todas las adversidades que puedan venir. Y pues la mujer virtuosa, dice la palabra, es fuerte, trabajadora, sabia, y sus valores, dice, superan más que las joyas. O sea, imagínate, si una joya tiene tanto valor, Mari, ¿cuánto valor tiene una mujer valiente, una mujer que se ha dedicado a decirle, Señor, aquí estoy? Así que para mí, como te digo, eso significa ser una mujer valiente. No es que, como hoy dice, ay, no decimos a veces, yo no ocupo un hombre para salir adelante. Es que no se trata de eso. Se trata de que bíblicamente, ¿quiénes somos como mujeres? Nos hemos dado ese valor que Dios nos hemos tomado el valor que Dios nos ha dado. ¿O decidimos rodar por el mundo solo porque hubo una situación en nuestra vida?
3: Amén, hermana Nelia. Ya casi se nos terminó la hora, 6:52. La última pregunta. Bueno. Y aquí nos quedamos todavía con varias que no va a haber mucho tiempo, pero para estas madres que le están escuchando, le voy a hacer dos en una para que así cerremos de una sola vez. Para esas madres solteras o esas madres en general, ¿qué consejo les puede dar usted en este momento a esa madre que se encuentra triste, desanimada, ya no haya qué hacer? ¿Quiere regalar a los niños?
2: Señor, que me los dé a mí, si están chiquitos.
3: ¿Qué consejo les puede dar usted a esa madre donde la hija está súper rebelde o el hijo está rebelde y ella se siente, como quien dice, al borde de que ya no quiere continuar, no sabe qué hacer? ¿Qué consejo usted le puede dar? Y la otra es, ¿qué mensaje desea dejarle a las madres que escuchan Radio Loe?
2: Bueno, el consejo para esas madres, tú decías, esas madres que están solas, realmente no están solas. O sea, están solas, tal vez se sienten solas en el entorno físico, que no tienen un familiar quizás, que no tienen ningún apoyo, pero realmente, partiendo de ahí, no estamos solas. Nunca hemos estado solas. Ahora, si tú o yo, mujer que nos estás escuchando, tú dices, no, estoy sola, realmente examínate. ¿Tienes a Dios en tu corazón? Si te llamas cristiana, obviamente debes tener al Señor en tu corazón. Entonces, no estás sola. La Biblia nos enseña que Dios la Biblia me enseñó, perdón, que Dios asume el papel activo en mi vida y que mis hijas, perdón, espérame. Picó un zancudo. Dios nos ha dado esa capacidad. Dios nos ha capacitado para ser mujeres fuertes. Por eso dice su palabra, mujer fuerte, mujer valiente. Entonces, no se desanimen, sigan confiando en el Señor, sigamos depositando esa situación que estemos viviendo en el Señor. Si tu hija, mira, si hay una madre que está trabajando y que no haya cómo hacerle, tienes que pedirle al Señor ese trabajo idóneo para que puedas tener el tiempo para tus hijas. Si tú crees que tu mamá, tu papá no te apoya, no tienes a nadie, tienes el mejor de los mejores, que nuestro Señor Jesucristo. Llévale las cargas al Señor, descansa en el Señor. Recuerda el ejemplo de esta mujer Agar. Puedes leer en Génesis 6:13, dice: Dios nunca nos pierde de vista, nunca deja que nuestras lágrimas caigan y no tengan valor. Apoyémonos en el Señor, apóyate en esa fortaleza que Dios te da, búscale día y noche. Decía yo, yo caminaba y andaba, algunas personas dicen, tú siempre andas con el Jesús en la boca, y es que así debe ser nuestra vida. Señor, Señor y Señor, y aquí estoy, Señor, y el Señor está escuchando lo que estamos haciendo y a la misma vez está trabajando. Pero ¿qué debemos de hacer? Pues buscar al Señor. Así que para esas mujeres de Radio Elohim, no dejen caerse, sigan buscando la presencia del Señor, sigan escuchando la palabra del Señor, busquemos de todo corazón al Señor. Somos valiosas, dice la palabra del Señor, que valemos más que esas joyas preciosa, valemos más que un rubí, que un diamante, que quizás es lo más alto que hay para el ser humano. Pero realmente como mujeres valemos ese tenemos ese valor que el Señor Jesús nos ha dado. Busquemos al Señor y lo vamos a encontrar. Si no lo buscamos, obviamente, pues no va a haber nada, no va a pasar nada. Tratemos de que mientras nos viene el pensamiento, ¿qué voy a hacer? Claro, tenemos que actuar, tenemos que trabajar, tenemos que buscar el pan de cada día, pero agarradas de la mano del Señor, buscando siempre su presencia, diciendo: Señor, aquí estoy, es un nuevo día. ¿Qué quieres que yo haga, Señor? Claro, nosotros no tenemos mucho para dar más que nuestro corazón, ¿verdad? Y buscar el rostro del Señor. Él es el que nos provee, Él es el que nos da todo. Él es el que nos bendice, Él es el que nos guarda y nos lleva por donde no nos quiere llevar.
3: Amén.
2: Les recomiendo. Sí.
3: Porque el tiempo se nos terminó.
2: Se nos terminó. Pero vamos a seguir buscando la presencia del Señor. Les recomiendo, lean y escudriñen, el Salmo 91, los primeros 4 versículos. Piénsenlo un poco, ¿qué el Señor nos está diciendo? Dice que es nuestro refugio. Dice que, imagínate que cuando llueve, ya tenemos 2 minutos, cuando llueve, tú estás dentro de tu casa y ves que hay relámpagos, truenos, pero puedes tener esa sensación de que Dios te ha cubierto, está dentro de tu casa. Yo lo veo de esa forma. Dice, el que habita al abrigo del Altísimo, él nosotros habitamos en él y él hace la parte que nosotros estamos esperando. Así que me dio gusto pues compartirles un poco. Tenemos muchísimo más y vamos a hablar un poquito más de nuestro matrimonio, pero pues será para la próxima.
3: Amén. Primero Dios, vamos a tener la oportunidad otra vez, mi hermana Danielia, de poder hacer un programa así, pero la siguiente vez vamos a invitar a su esposo también.
2: Aquí lo vamos a tener.
3: Que cuente su experiencia de lo largo del trabajo en la obra del Señor y vamos a hablar mucho más del matrimonio también, ya que es bien importante para que la audiencia también recobre fuerzas en el matrimonio también, ¿verdad? Amén. Así que gracias, Dios me la bendiga, nos despedimos.
2: Amén. Si hay preguntas, que se las manden a ti y tú me las haces llegar y para la próxima las la respondemos.
3: Amén. Dios me la bendiga.
2: Amén. Bendiciones.

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de donde ponemos estos enlaces, de donde transmitimos, para que usted, con esa sangre carnesí que derramó en la cruz del Calvario, usted y yo tenemos salvación de delitos y pecados. Únicamente usted y yo tenemos que abrir nuestro corazón y darle la honra y la gloria al Padre, al Hijo y al Espíritu Santo. Y recuerde que mientras hay vida y esperanza, no dejes para mañana lo que puedes hacer ahora, porque hoy es el día de salvación. Hoy es el día en que tú puedes romper toda cadena, todo muro, en el nombre de Cristo Jesús. Únicamente tienes que abrir tu corazón y decirle: venid a mí y cenad conmigo en esta noche, y Él te enseñará cosas grandes y ocultas que aún no conoces, dice la palabra en el libro de Jeremías 33, versículo 3. Alabado sea su nombre. Así vamos a mandar un cordial saludo allá en la radio, la 94.1 FM, Radio Elohim, con nuestra hermana María García en cabina. Que Dios le bendiga, que Dios le guarde, que Dios sea bendiciendo la República del Salvador allá con todos nuestros hermanos y amigos. Querido pueblo del Señor, le saluda al pastor Hugo Sánchez desde aquí de Houston, Texas, mandándole un cordial saludo a cada uno de ustedes que somos vecinos allá en la República de Guatemala también. Yo soy nacido allá en Guatemala, viviendo aquí en los Estados Unidos por ya pasadito de 30 años, para honra y gloria del Padre, del Hijo y del Espíritu Santo. Que Dios bendiga a mis hermanos allá en la República de El Salvador. Que Dios sea glorificado en cada uno de vuestros corazones. Que Dios sea siempre dándole una nueva y fresca unción para declarar que nomás en Él hay salvación y vida eterna. Bendito y alabado sea el Rey. Que Dios les bendiga, Dios les guarde, que Dios sea siempre bendiciendo la vida de cada uno de ustedes, que Dios sea siempre guardándole, que Dios sea siempre dándole una nueva fuerza, una nueva esperanza, que Dios sea siempre dándole a usted todo lo que usted necesite. Recuérdese de que usted tiene el libre albedrío de seguir a Cristo o de seguir allá en el mundo, pero yo le digo,

0: que hay un Cristo que dejó su trono por venir a usted y a mí, para dar vida y sanar y dar una nueva esperanza. Esa es la razón por la cual les presentamos un evangelio de poder, un evangelio de restauración, un evangelio el cual nos puede transformar y cambiarnos el rumbo de la historia. Bendito y alabado sea el Rey. Así que Dios bendiga a mis hermanos allá en la República del Salvador, y que Dios sea bendiciendo su vida, que Dios sea siempre guardándole, que Dios sea siempre dándole una nueva esperanza, porque solo en Él hay gozo, paz y verdad. Gloria al Señor, porque Dios tiene todo preparado para que usted camine bajo de su gracia. Así vamos a mandar un cordial saludo a la otra radio que nos permite hacer enlace allá en Comalapa, Chiapas, México, con la pastora Cristi Solís. En la 97.1 FM, la voz de los milagros. Que Dios bendiga a mis hermanos allá en México. Un cordial saludo desde aquí de Houston, Texas, de parte del pastor Hugo Sánchez. Que Dios sea siempre guardándole, que Dios sea siempre respondiendo a todas sus necesidades, y que Dios sea siempre hablando a su vida como la mía. Porque recuerde que mientras hay vida, hay esperanza. Nosotros tenemos la oportunidad de declarar que hoy rompemos con todo muro, que hoy cambiamos el rumbo de la historia, recibiendo al Rey de Reyes en nuestro corazón y haciendo hacedores en espíritu y en verdad. Bendito y alabado sea el Padre, el Hijo y el Espíritu Santo. Que Dios bendiga a mis hermanos allá en México. Un fuerte abrazo a la distancia. Que Dios sea bendiciendo su vida. Así vamos a mandar un cordial saludo hasta Guatemala, mi tierra natal. El pastor Hugo Sánchez, nacido en Guatemala, viviendo aquí en Estados Unidos, en Houston, Texas, y dándole las gracias a Dios por permitirnos una vez más estar de pie, una vez más poder darle las gracias por una nueva oportunidad que nos permite, y poder seguir para adelante diciéndole a usted que usted no está sola, no está solo, que hay un Cristo que todo lo puede. Esa sangre carnesí que da el perdón de pecados y que nos permite poder caminar hacia el blanco y yendo en una dirección perfecta, y dándole a Dios las gracias primeramente por permitirnos abrir los ojos, por permitirnos caminar y respirar y poderle decir gracias, papá, por lo que haces, por lo que harás y por lo que seguirás haciendo, porque nomás Él tiene el poder para cambiar todo aquello que estorba para hacer nuevas maravillas, para hacer grandes logros y propósitos en la gracia del Señor. Bendito y alabado sea el Rey. Bendito y alabado sea su nombre. Así vamos a mandar un cordial saludo a mi madrecita Lilian Barrios. Que Dios le bendiga. A mis hermanos de sangre y al resto de mi familia, mi descendencia, mis hijos y nietos. Que Dios sea bendiciendo la vida de cada uno de ustedes y a todos mis hermanos en Cristo Jesús y amigos. Recuerde que Cristo viene pronto por una iglesia ataviada, por una iglesia sin mancha y sin arruga. Así que, lo cual yo soy el primero que Dios me habla a limpiar mis vestiduras y a caminar en una caminada perfecta, pidiéndole a Él la fuerza, porque nosotros por sí nada podemos hacer, fallamos en todo instante y en todo momento, pero si le pedimos a Dios, que Dios sea guardándonos en el hueco de su mano y permitirnos caminar bajo su gracia, todo nos es posible. Aleluya. Así vamos a mandar un cordial saludo allá a Monterrey, Nuevo León, a nuestro hermano Roberto Ramírez Dimas. Que Dios le bendiga, Dios le guarde, Dios les sostenga. Que Dios sea dándole una nueva y fresca unción, guardándole en el hueco de su mano. Bendito y alabado sea el Rey. Y que Dios bendiga su vida y que prospere todo lo que haga, sea prosperado. Asimismo, que siga para adelante mi hermano Roberto Ramírez Dimas, allá en el ministerio que Dios ha puesto en sus manos. Un fuerte abrazo a la distancia, que Dios te bendiga, mi hermano. Así vamos a mandar un cordial saludo para nuestra hermana Yuli Soto, allá en Monterrey, Nuevo León, que Dios te bendiga. Mandamos un fuerte abrazo a la distancia, que Dios sea siempre dándole una nueva y fresca unción. Bendito y alabado sea el Padre, el Hijo y el Espíritu Santo. Gloria a Dios. Grande es su amor y su misericordia. Solo en Dios podemos encontrar gozo, paz y verdad. Así vamos a mandar un cordial saludo a la iglesia Johnny de Fe, Ministros of Houston, aquí en Houston, Texas. A toda la iglesia, a nuestras hermanas Sosa, a nuestros hermanos, el pastor Rafael Danas y su esposa y su descendencia, nuestras hermanas Gloria Castillo, Dios le bendiga, Dios le guarde, que Dios tenga siempre esa bendición en todas las familias de Iglesia Johnny de Fe, Ministros of Houston. Que Dios sea siempre dándole ese caminar, esa fortaleza y esa sabiduría. Que Dios bendiga su nación Israel y el resto de naciones. Que Dios bendiga América. Bendito y alabado sea el Rey. Aleluya. Gloria a Dios. Así vamos a iniciar leyendo un salmo. Salmo 23. Lo leemos honrando al Padre, honrando al Hijo y honrando su Espíritu Santo. Su palabra dice así: Jehová es mi pastor, nada me faltará. En lugares de delicados pastos me hará descansar, junto a aguas de reposo me pastoreará, confortará mi alma, me guiará por sendas de justicia, por amor de su nombre. Aunque ande en valle de sombra de muerte, no temeré mal alguno, porque tú estarás conmigo, tu vara y tu cayado me infundirán aliento, aderezas mesa delante de mí, en presencia de mis angustiadores. Ungiste mi cabeza con aceite, mi copa está rebosando, ciertamente el bien y la misericordia me seguirán todos los días de mi vida, y en la casa de Jehová moraré por largos días. Amén. Así vamos a orar para entrar a la palabra. Padre, en el nombre de Cristo Jesús, me humillo al estrado de tus pies pidiéndote perdón por todos mis delitos y pecados. Señor, voy a predicar tu palabra. Que sea tu espíritu predicando como humano, me aparto, Señor, y que seas tú dando la interpretación del mensaje. Es para honra y gloria a tu nombre y sobre de todo nombre. Padre, que sea tu gracia sobre de todo aquel que tenga necesidades. Bendice a aquellos que están esperando por un milagro. Rompe con todo muro, rompe con toda cadena, rompe con todo obstáculo. Quita toda depresión, quita toda ceguera espiritual. Padre, abre los corazones en fe y que todo aquel que cree, todo le es posible. Que reciba su sanidad, que reciba su milagro y que sea tu gracia sobre de él o sobre de ella. En el nombre de Cristo Jesús, te damos honra y te damos gloria. Gracias Padre, gracias Hijo y gracias Espíritu Santo. Amén y amén. El pueblo del Señor dice amén. Una gota de su sangre bastará para limpiar este duro y seco corazón, dice la palabra. Bendito y alabado sea el Rey. Así le voy a invitar que vaya conmigo al libro de Isaías, capítulo 41, versículo 9 en adelante. Y lo vamos a llevar la palabra aquí, a donde la palabra aquí nos habla como título: seguridad de Dios para Israel y para todas las naciones. Porque Dios es el único que bendice, restaura y edifica. Por eso dice el versículo 9, dice: porque te tomé de los confines de la tierra y de tierras lejanas te llamé y te dije: mi siervo eres tú, te escogí y no te deseché. No temas, porque yo estoy contigo. No desmayes, porque yo soy tu Dios, que te esfuerzo siempre, te ayudaré siempre, te sustentaré con la diestra de mi justicia. Aquí Jehová le habla al profeta Isaías como le habla a usted y me habla a mí en esta noche, para que usted sepa que usted no está sola, no está solo. Hay un poder sobrenatural que viene y lo cubre y lo guarda y lo sostiene. Una umbrella que está cubriendo su coronilla hasta la planta de los pies. This umbrella is the power of God. And you believe in and receive Jesus Christ, you fill your cup for the power, the Holy God, because that is the deal. Jesus Christ is the King of the kingdoms. He paid the price for you life, for your salvation, for you healing, for you miracles. The glory of Jesus Christ has the power. Forgive. Only you need say, I'm ready for the gifts you have for me. Nomás tienes que confesar que estás listo para recibir los regalos que Él tiene para ti. Los dones que están listos para que tú los uses y puedas ser como este profeta Isaías, que fue tomado desde un confín de la tierra hasta el otro confín, porque Dios es el mismo de ayer y de hoy por los siglos de los siglos. Y esa es la razón por la cual debes de activar la fe en la obra. Y fíjate la palabra que estamos leyendo. Versículo 9, porque te tomé de los confines de la tierra y de tierras lejanas. Te llamé y te dije, mi siervo eres tú. Escogí y no te deseché. Lo cual Dios te dice en esta noche, que si Él te escogió, nadie te puede desechar. Así el diablo pueda murmurar y criticar y decir cosas en contra de ti, pero Dios ya te escogió. Y si Dios ya te escogió, no importa la persecución, la prueba, tú fuiste escogido, escogida. Y el que te moldea, el que te da la fuerza, el que te da la victoria, es Jesucristo de Nazaret. Porque su palabra dice que nadie viene al Padre sino por el Hijo, el cual pagó el precio en la cruz del Calvario. Por mis pecados, por sus pecados. Y el adversario no tiene parte en tu vida ni en la mía. Tú eres el que tiene la decisión de romper con todo mal hábito y recibir la gracia del Rey y activar la fe en la obra y darle a Dios las gracias por permitirnos estar vivos y poder confesar que Él es el Rey de Reyes y Señor de Señores. No hay ningún otro nombre dado a los hombres que te pueda dar vida más aquel que vino a la cruz. Y esa es la razón por la cual hoy el Señor te dice, no temas porque yo estoy contigo. No desmayes porque yo soy tu Dios. No te esfuerces. No te esfuerzo, siempre te ayudaré. Siempre te sustentaré con la diestra de mi justicia. He aquí que todos los que te enojan, todos los que se enojan contra ti, serán avergonzados y confundidos, serán como nada y perecerán los que contienden contigo. Buscarás a los que tienen contienda contigo y no los hallarás, serán como nada y como cosa que no es aquellos que te hacen la guerra. Aquí la palabra nos enseña una gran realidad, una gran verdad, que todo aquel que confiesa que Jesucristo es el Rey y que aceptamos al Hijo de Dios en nuestro corazón y lo recibimos y lo invitamos que venga a nosotros, vamos a caminar sobre de prosperidad espiritual, sobre de valle de abundancia, y así aunque haya pestes, hambrunas, persecuciones o guerras, no temeremos. ¿Por qué? Porque Él está al cuidado de nosotros, Él nos guarda y nos defiende, y así que no hay que preocuparnos, pero sí tenemos que esclarecer algo aquí en esta palabra. Ser activos en la fe, constantes en obediencia, en amor y gracia y voluntad, y no tener celo hacia nadie, porque Dios es el que da y Dios es el que quita y Dios es el que prospera y Dios es el que edifica. Entonces, ¿qué tenemos que activar aquí? El amor fraternal, siendo imitadores de nuestro Padre Celestial, imitando a su Hijo amado, que ya hizo el camino para que nosotros podamos caminar sobre de lumbrera nuestros pies, y que nuestro pie no tropiece en piedra. Y eso es hermoso. Cuando usted y yo le creemos a Dios, todas las cosas nos son para bien, y todo es transformado. ¿Por qué? Hemos creído a el que hizo los cielos, los mares, los ríos y la vegetación y todo lo que hay y que habita en la faz de la tierra y debajo de la tierra y en los cielos. Así que usted y yo tenemos el libre albedrío de declarar amor fraternal en nuestra vida y hacer hacedores en espíritu y en verdad, dándole a Dios la honra y la gloria, porque Él aquí nos habla en este versículo 10 que el temor hacia la persecución no debe de existir en nosotros, porque ya nosotros fuimos lavados con la sangre del Cordero y el poder del Espíritu Santo está activado en nuestra vida. Y cuando Él dice, yo soy contigo, no desmayes, porque yo soy tu Dios y te esfuerzo siempre. Y cuando Él dice que no temas ni desmayes, es porque aunque estés pasando por la lumbre, por el desierto, por la persecución, por la hambruna, o etcétera, etcétera, cualquier problema que venga a acosarte, tienes que tener una mentalidad que ya el Rey de Reyes rompió todo obstáculo, toda barrera y toda cadena para darte una nueva vida, un nuevo gozo, una nueva paz, una verdad que el enemigo no puede hurtar. Ni robar ni destruir. En el versículo 10, Isaías 41 dice: siempre te ayuda. Lo cual la palabra nos enseña aquí que Dios es justo, Dios es amor, Dios es benigno, Dios es la suprema autoridad y que en Él todo lo podemos. Y sin Él, nada podéis hacer. hermoso y maravilloso lo que Dios nos habla a través de este libro de Isaías, para que usted y yo podamos estar seguros y confiados de que nada ni nadie nos podrá hacer daño. Y cuando venga la prueba en tu vida, que no te pongas triste, que te pongas gozoso de que vino la prueba, porque Dios te va a dar otro nivel, otro escalón de fe para seguir para adelante, dándole a Dios la honra y la gloria y viviendo sus méritos, viviendo sus milagros, viviendo su poder y su gracia y su amor y su benignidad, porque eso es lo que es Dios: amor, poder, gracia, felicidad y verdad. Bendito y alabado sea su nombre. Y aquí este libro de Isaías nos enseña lo poderoso que es el caminar con Dios, lo maravilloso que es creerle a Dios. Cuando tú le crees a Dios, todas las cosas son para bien. Cuando tú le crees a Dios, no hay obstáculo que pueda vencer el oponente, porque desde el momento que tú abriste tu corazón y recibiste a Jesucristo en tu corazón, todas las cosas son hechas nuevas con poder. No habrá ninguna prueba que no pueda superar. Así estés pasando por momentos cortos de fe, tienes que orar y decirle: Señor, aumenta mi fe. Declaro que esta prueba que estoy pasando es temporal y es para victoria, dándote a ti la honra y la gloria, porque tú me estás moldeando y me estás enseñando cómo caminar bajo tu senda angelical. Porque eso es lo que la palabra nos enseña aquí, que Él te sustentará con la diestra de su justicia. Él es fiel, Él es poderoso. Así se extiendan los tiempos para que tú veas el fruto de lo que tú estás esperando. Yo no sé si estás esperando una sanidad, estás esperando documentos, estás esperando una nueva fertilidad, estás esperando un nuevo gozo, una nueva paz, una conciliación entre la familia, etcétera, etcétera, porque hay muchos factores a donde el mundo se enfoca esperando su milagro, esperando su oportunidad de su éxito en el futuro. Pero déjame decirte que el éxito en el futuro está desde el momento que tú has creído en Cristo Jesús y has declarado que todo lo que haces es prosperado bajo la gracia y el poder de Dios. De ti depende. Si tú lo crees, todo te es posible. Porque déjame decirte, en el 2019... cuando el Señor me profetizó a mí que me iba a dar los documentos, en poco tiempo se hizo y se completó la profecía como Dios lo había dicho, sin necesidad de andar buscando cómo hacerlo. Vinieron todas las cosas en una sola casilla. A través de la palabra se cumplió todo y todo fue como Dios lo profetizó a través de un siervo de Él. Y vino la residencia después de que llegó el permiso. Pero déjame decirte que ahí es donde nosotros debemos de accionar y activar la fe en la obra, creyéndole a Dios. Y cuando tú le crees a Dios, aunque vengan pruebas, porque cuando yo fui presentado delante de un agente y me dijeron lo contrario de lo que Dios me había profetizado, yo le creí a Dios y nunca dudé. Y a los 60 días después de haberme presentado a esa entrevista en migración, mi residencia ya estaba en mis manos. ¿Por qué? Dios es el mismo de ayer y de hoy y por los siglos de los siglos. Y cuando tú crees a Dios, la justicia de Él es contigo y con todos tus seres queridos. Y así es como caminamos en la fe, viendo los milagros que suceden y activando la fe en la obra y dándole a Él las gracias por lo que hizo, por lo que hace y por lo que seguirá haciendo, porque Él es el mismo de ayer y de hoy y por los siglos de los siglos. Su poder no cambia. El que cambia es el ser humano que somos. Y digo somos porque no crean que porque predico ya tengo alas y vuelo. No, también somos imperfectos, fallamos. Y por eso dice la Biblia que mientras hay vida y esperanza, no dejes para mañana lo que puedes hacer ahora. Todos los días debemos de estar pidiéndole a Él la fuerza, pidiéndole a Él la santidad, quitándonos del corazón y de la mente todo lo que es carnal, todo lo que nos separa de Él, y pedirle a Él el fundamento y la fuerza para llegar al propósito de la fe y la esperanza. Ese es lo que Dios nos da y quiere que nosotros lo activemos. Versículo 11 dice: he aquí que todos los que se enojan contra de ti serán avergonzados, confundidos, serán como nada y perecerán los que contienden contigo. Y esa es una gran verdad. Le soy honesto de que cuando yo fui a la entrevista a migración, no me fue nada bien. Me dieron una buena tratada y una buena humillada. Pero, ¿sabe? Yo no contendí, no me enojé. Le di gracias a Dios por todo lo que estaba pasando. Vine de esa cita, de esa entrevista, como lo quieras te llamar, ese appointment. Oré y le di las gracias a Dios y le dije: yo creo en tu palabra, en tu promesa, y así sigo declarando que ya esos documentos están en mis manos. Y así fue, mis hermanos. Pero ¿qué es lo que hay que hacer? Romper con toda negatividad, con todo obstáculo. Ser realistas, positivos, activar las fuerzas espirituales cuando las fuerzas humanas ya se terminaron. Es donde Dios hace todo nuevo y da un giro de 180 grados a tu favor. Y la palabra aquí nos enseña, mis hermanos, que todos aquellos que contiendan contigo, todos aquellos que te hagan daño, serán como nada. ¿Por qué? Porque tú eres una hija, un hijo de Dios. Y todo lo que le pidas al Padre en el nombre de su Hijo amado, todo nos es posible, dice la palabra en el libro de Juan capítulo 15, versículo 15. Entonces, aquí está la obra y la fe. Versículo 13 dice, porque yo Jehová soy tu Dios, quien te sostiene de tu mano derecha y te dice, no temas, yo te ayudo. Aleluya, gloria a Dios Santo. Versículo 13, mis hermanos, porque yo soy Jehová tu Dios, quien te sostiene de tu mano. O sea que no eres tú el que te agarra de la mano de Dios, es Él el que te sostiene de tu mano, dice la palabra. O sea que cuando tú ores, no le digas me agarro de tu mano, dile sosténme con tu mano, agárrame tú, Señor, con tu mano, porque Él es grande, inmenso, eficiente, omnipotente y presente. Si Él te agarra, tú no vas a perecer, vas a caminar, porque Él te está agarrando y no te suelta. Entonces aquí la palabra nos enseña, mis queridos hermanos, que nosotros tenemos que saber pedirle a Dios, tener una comunicación con Él, para que todo nos sea posible y que podamos nosotros caminar llenos de paz, gozo, seguridad y verdad, dándole a Él la honra y la gloria y activando la fe en la obra, decretando que Él es el que nos lleva en su mano, que Él es el que nos guarda, que Él es el que nos sostiene, y todo lo que tenemos se lo debemos a Él, incluso la vida, el palpitar de este corazón, se lo debemos y es de Él. Y cómo no darle honra y gloria, y cómo no agradecerle, cómo no decirle gracias por lo que haces, gracias por lo que has hecho y por lo que harás, sino más en Él hay salvación y vida eterna. Y mire qué hermoso este versículo 13. Porque Él te sostiene de tu mano derecha y te dice, no temas, yo te ayudo. Él te ayuda en todo, mi querido hermano, mi querida hermana. Únicamente tienes que confesarlo y darle las gracias. Yo no sé cuál sea tu petición, cuál sea tu mejor anhelo, cuál sea tu persecución, cabal sea tu desánimo en esta tarde, en esta noche, cuál sea tu reto que estás viviendo, pero Dios sí lo sabe. Y Él puede cambiar el rumbo de la historia y darte la felicidad y activar la fe en la obra, y que tú puedas caminar llena de paz y verdad y de gozo. ¿Por qué? Él es el gran yo soy, el lirio de los valles, la rosa de Sarón, el león de la tribu de Judá. Y como dice su palabra, hasta aquí yo no he visto justo desamparado, ni simiente que mendigue de pan. Dios siempre suple, Dios siempre da. Lo que tenemos que hacer es aprender a pedirle, aprender a darle gracias, aprender a decirle gracias, papayito lindo, porque no siendo digno de nada, me has bendecido, me has guardado, me has restaurado y me tienes en el hueco de tu mano. Bendito y alabado sea tu nombre. Mire el versículo 14 lo que dice: no temas, gusano de Jacob, oh vosotros, los pocos de Israel, yo soy tu socorro, dice Jehová el Santo de Israel, es tu Redentor. Gloria a Dios, aleluya. Bendito sea tu nombre. Y si recuerdas, Jacob tuvo una gran descendencia, porque Dios le bendijo grandemente. Y así Dios te quiere bendecir, que tú puedas ser próspera y próspero, espiritualmente, materialmente y físicamente, viviendo una vida decorosa delante de la presencia de Dios, dándole a Dios las gracias por lo que hace, por lo que hará y por lo que seguirá haciendo. Únicamente tienes que bloquear aquellos sensores que vienen voces a tu mente y a tu oído y te dicen: estás derrotada, estás derrotado, sigue en esa pereza espiritual. No, no dejes que esa palabra entre a hacer daño en tu interior. Deséchala y échala en la más profunda mar, y que corran ríos de agua viva, y que tú sigas dándole la honra y la gloria al Padre, al Hijo y al Espíritu Santo, para que tus días en la tierra sean alargados y puedas tú estar en las manos de Dios. Y que todo lo que hagas sea próspero. Esa es la predicación de esta noche. Activar el poder de Dios porque si te acuerdas en este mismo párrafo en el versículo 8 él nos habla: descendencia de Abraham mi amigo, dice, así tomó el Señor Jehová a Abraham como un amigo. Y usted y yo, mi querido hermano, mi querido amigo que todavía no ha venido a Cristo, somos descendencia de ellos. Y tenemos nosotros que proseguir al blanco, dándole a Dios la honra y la gloria y creyéndole a Él, porque todas las cosas nos son para bien. Así que si estabas deprimida, deprimido, pensabas que Dios no escucha lo que tú le has pedido, déjame decirte que Él tiene algo reservado, algo grande, una sorpresa muy grande para ti. Pero tú tienes que reactivar todo el poder de Dios en tu vida espiritual. Darle un procedimiento a la fe en la obra, y un gozo, una paz y una verdad, y romper con toda esa negatividad, con todos esos desechos de que el enemigo viene y te da voces como diciendo, ya no sigas orando, como diciendo, ya no leas la Biblia, como diciendo, si ya la tienes hecha, ¿para qué te esfuerzas? Tienes que bloquear todas esas voces que no son de Dios, porque Dios quiere bendecirte y Dios quiere que tú seas alguien que brille. Versículo 15 dice, he aquí yo te he puesto por trigo nuevo, lleno de dientes, tiriarás montes y los molerás, y collados reducirás a tamo, los aventarás y los llevará el viento y los esparcirá el torbellino, pero tú te regocijarás en Jehová, te gloriarás en el Santo de Israel. Amén. Poderoso lo que Dios hace, poderoso lo que Dios habla, pero ¿qué tenemos que hacer? Activar la palabra, darle a Dios la honra y la gloria, creyéndole a Él y dándole a Él las gracias por lo que hace, por lo que hará y por lo que seguirá haciendo. Bendito y alabado sea el nombre del Señor. Así oraremos por aquellos que quieran aceptar o reconciliarse con el Señor. Repita con la mano derecha estas palabras y diga, yo voy a decir mi nombre y usted diga el suyo. No sé cómo usted se llame, pero usted sí sabe, y diga, yo hoy vengo delante de ti, y diga su nombre. Yo me llamo Hugo. Yo, Hugo, hoy reconozco y acepto que tú eres el Rey de Reyes y Señor de Señores. Te recibo en la tabla de vuestro corazón. Te recibo en mi corazón y confieso que tú eres el Rey de Reyes y Señor de Señores. Y te pido que me inscribas en el libro de la vida y que me enseñes a caminar por sendas angelicales y me guardes en el hueco de tu mano y no me dejes caer en tentación. Padre, en el nombre de Cristo Jesús, tu pueblo que ha creído en ti, que se había alejado de tu gracia, aquellos que nunca habían conocido de tu poder y hoy han confesado que te han recibido, te pido en el nombre de Cristo Jesús, Padre amado, que los visites, que les llenes su vaso, que los visites en su sueño y que tengan visión y que actives la fe en la obra y que te den la honra y la gloria, porque hoy han confesado que tú eres el Alfa, el Omega, el principio y el fin, el que es, el que era y el que ha de venir, el Todopoderoso. Mi alma te alaba y te doy gracias, Padre, Hijo y Espíritu Santo. Bendice a aquellos que te recibieron en su corazón. Guárdalos en el hueco de tu mano y ven a ellos y cena con ellos en esta noche. Gracias, Padre. Gracias, Hijo. Y gracias, Espíritu Santo. Amén y amén. El pueblo del Señor dice amén. Así vamos a entrar a las peticiones en este hermoso, maravilloso momento, dándole las gracias a Dios . Aleluya. Dice aquí en la primera petición, oración por la hermana Doris Lizama, bendición y protección y por su familia. Padre amado que estás en gloria, te damos honra y te damos gloria, bendice la vida de mi hermana Doris Lizama, Señor. Está pidiendo bendición y protección y por su familia, Señor. Que sea tu espíritu sobre de ella y toda su casa. Y todo lo que respire alabe a Jehová. Padre, gracias por este milagro que haces en la vida de tu sierva. Guárdala en el hueco de tu mano, prospérala espiritual y material y físicamente. En el nombre de Cristo Jesús, tu Hijo amado. Amén y amén. Oración por hermana María Campos, sanidad. Padre amado que estás en gloria. Así como la mujer del flujo de sangre dijo, tan solo con el borde de su manto que tocare seré sana. Señor, así que tú bendigas la vida de tu hija María, Señor Campos. Y que le des esa salud desde la coronilla hasta la planta de los pies. Y todo miembro de su cuerpo, Señor, sea lleno de tu gracia. Bendito y alabado sea tu nombre. Amén y amén. Oración por hermana Reina Portillo, hijas, protección, migración. Padre amado que estás en gloria, pedimos por esta familia de mi hermana Reina. Señor, así como hiciste un hecho realidad y me diste esos papeles, Señor, y pude obtener esa residencia, Padre, y tenerla en mis manos, así te pido por esta familia de la hermana Reina, Señor, y sus hijos, Señor, y sus hijas, que tú les bendigas, les guardes, les sostengas, y que tú seas su abogado, Padre, en el nombre de Cristo Jesús. Amén. Hermano Jorge Arévalo, protección y bendición. Padre amado que estás en gloria, bendice a tu hijo Jorge Arévalo, Señor. Protégelo, guárdalo, sánalo, restáralo y que todo lo que haga sea prosperado, Señor amado. Que esa economía en sus manos sea progresiva, Señor amado. Y todo lo que haga, Padre, sea aprobado bajo tu gracia. Tu voluntad es perfecta y tu poder es para siempre y por siempre. Gracias, Padre. Gracias, Hijo. Y gracias, Espíritu Santo. Amén. Hermano José Rigoberto, oración por su salud y por sus hijos. Padre amado que estás en gloria, te pedimos por tu siervo, tu hijo José, Señor Rigoberto. Que tú bendigas su vida, Padre, en su salud. Y que restables todo lo que pareciera, Señor, que no tiene solución. Tú eres el doctor de doctores, el rey de reyes y señores, señores. Que tú des esa salud el 100% de su vida y bendice y guarda a sus hijos, Padre. En el nombre de Cristo Jesús, amén. Oración por Salvador Arévalo, sanidad. Padre amado que estás en gloria, te pedimos oración por Salvador Arévalo. Señor, tú sabes la situación de él, Padre, que tú seas su sanador, que tú seas su doctor, que tu medicina, que es tu Espíritu Santo, entre por toda célula, Señor. Y toda célula que sea dañada sea reemplazada por una nueva. Y que declaro, Señor, en el nombre de Cristo Jesús, sanidad total. Desde la coronilla hasta la planta de los pies. Gracias, Padre. Gracias, Hijo. Y gracias, Espíritu Santo. Oramos por todos los enfermos. Tu nación Israel y el resto de naciones, Padre. Que sea tu gracia activada en todo aquel que respire, alabe a Jehová y declare que hoy ha venido el rubio de Israel y ha pasado por esos hogares, sanando, restaurando y dando vida y vida eterna. Alabado y glorificado sea tu nombre sobre de todo nombre. Gracias, Padre. Gracias, Hijo. Y gracias, Espíritu Santo.
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9: 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Recibe.

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Dios, aleluya, muy buenos días, muy buenos días. Damos gracias a Dios por regalarnos un nuevo amanecer lleno de su misericordia y su fidelidad. Que la paz de Cristo llene sus corazones, fortalezca su fe y les conceda un día lleno de bendición, salud, protección y le dé victoria, le dé respuestas las cuales usted está esperando. Recuerde que este es el día que hizo Jehová. Nos gozaremos y nos alegraremos, dijo el salmista en el Salmo 118:24. 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Que el Dios Altísimo, el que hace milagros, el que abre puertas, el que hace todo lo imposible posible, bendiga vuestra vida con tu continúe dándole protección y que Dios siga bendiciendo, ayudando, fortaleciendo a cada uno de los oyentes. Que Dios bendiga grandemente vuestras vidas y que su presencia les acompañe este y todos los días de vuestra vida. Dios ha sido bueno. ¿Cómo no hemos de adorar a Dios? ¿Cómo no hemos de exaltarle? Nos fuimos a descansar y nos levantamos dándole gracias por todo su infinito amor y su misericordia, por su bondad, por su fidelidad. ¿Cómo no hemos de adorarle? ¿Cómo no hemos de exaltar su nombre? Si una y otra vez Él ha estado para usted y para mí, si una y otra vez Él nos ha sorprendido, muchas veces somos malagradecidos, hasta con Dios, le despreciamos, le crucificamos con nuestras actitudes, pero Él ahí está. Él no es como yo, Él no es como usted, que nos resentimos.

Él no es como yo, Él no es como usted. Él merece gloria, Él merece honra, merece lealtad, merece fidelidad. Porque Él nos es fiel. Hacía la pregunta, si Él viene en este segundo, ya sea que la muerte nos llegue o ya sea que la trompeta suene, ¿está listo para ir a dar cuentas? ¿Se va con Él? Tenemos que poder decir rápidamente, sin pensarlo, yo me voy con Él. Debemos de estar seguros que nuestras vestiduras están blancas, preparadas para irnos. Cada vez que cometamos un error o alguna cosa que pueda manchar nuestras vestiduras, la más común es la mentira. Dios mío, es que el querer tapar el sol con un dedo, cuando sabemos que al poderoso, al grande, al que nos da la vida, no le podemos mentir, no le podemos ocultar absolutamente nada. El que nos da la vida y nos quita la vida y nos va a decir, no te conozco, a Él. Ante Él estamos desnudos. No nos engañemos, líderes de iglesia. No nos engañemos, líderes. Porque se va a salvar otro y a nosotros nos van a decir, no te conozco. Qué triste va a ser eso. Amado líder, amada hermana que sirve en la iglesia, hágalo con amor. Hágalo para Él. No mire a los lados. Usted mírelo a Él, que Él es el blanco una y otra vez. Ha estado con usted y es el que le va a dar la salvación. Aflijamos nuestra alma. Dios mío, yo siento que 5 minutos duermo y ya tengo que otra vez la agenda llena de cosas que hacer. La venida de Cristo es inminente. Guerras, temblores, tantas enfermedades. Está preparada, preparado verdaderamente para irse con Cristo. Ya perdonó. Ya perdonó. Ese resentimiento, sáquelo. Eso que no le va a permitir que entre y que le diga, pasa adelante, hijo mío. Eso, quítese esa maleta. Ese maletín, ya no cargue con lo mismo. Dios es fiel. Así que, amado pueblo del Señor, ánimo, pronto nos vamos, esa trompeta está a punto de sonar. Y será triste, amado líder, que por A o B motivo, usted solo haya servido de puente y calentado la silla, y al llegar allá le digan, no te conozco. Qué triste sería. Que Dios nos ayude. Yo no quiero ser puente. Yo quiero también mi alma que sea salva como la suya. Que nos diga cuando lleguemos allá, pasa adelante, aquí está tu corona. ¿Qué está haciendo usted en la obra del Señor? Hemos pasado ya más de medio año. Esto va volando. Estamos a punto de terminar el año 2026.
Y usted dirá, la hermana, ¿cómo exagera? En un abrir y cerrar se nos termina julio y empezamos agosto. Parece que fue ayer que empezamos enero 2026. Y ya estamos diciendo que vamos a más de medio año. ¿Qué nos falta para terminar el año? Es muy poco. Vamos ya en el séptimo mes. Cinco meses, más de medio año. Escudriñe su vida. ¿Qué ha hecho con su vida en la obra del Señor? ¿A qué se ha dedicado estos siete meses? ¿Cómo está su vida ante el Señor? No ante el prójimo, no ante el pastor. Porque del prójimo y del pastor nos podemos esconder y fingir una santidad que no hay. Detrás de una falda, detrás de un pantalón, detrás de un manto. Porque somos buenos para fingir la santidad. Pero ¿cómo están verdaderamente sus vestiduras? Aflijámonos. ¿Cómo está esa adoración? Esa exaltación al Señor. Él es bueno. Claro que mi Dios es bueno. Mi Dios es bueno. Yo sé que usted también adora al mismo Dios que yo adoro, pero la pregunta es, ¿cómo le está usted adorando? Mentira es mentira, no nos engañemos. Volvámonos a los pies de Él. Volvámonos a los pies de Cristo. Recuerde que Cristo ha pagado ese precio tan grande por usted y por mí. Y el mundo no es nuestro hogar.

Él es fiel. Piénselo muy bien. Piense muy bien cómo está viviendo su vida. Porque días pasan, las horas pasan.

0: Y usted y yo muy pronto nos iremos a dar cuentas. Pongamos todo en las manos del Señor. Que el Señor sea dándole la fuerza, la fortaleza para volver a los pies de Él y decirle: limpia mis vestiduras, me quiero ir contigo. Me reconcilio con el Padre, Hijo y Espíritu Santo. Bienvenido seas, Rey mío y Dios mío. Padre nuestro que estás en los cielos, santificado sea tu nombre. Venga tu reino, hágase tu voluntad en el cielo como en la tierra. El pan nuestro de cada día, dánoslo hoy. Y perdona nuestras deudas como también nosotros perdonamos a nuestros deudores. Y no nos dejes caer en tentación, mas líbranos del mal. Porque tuyo es el reino, el poder y la gloria por los siglos de los siglos. Amén. Hermoso y amado Dios, bueno es alabarte, oh Jehová, y cantar salmos a tu nombre, oh Altísimo Rey de Reyes, Señor de Señores. Mi alma te alaba en esta hermosa y bella mañana. Señor, gracias porque tu amor y tu misericordia siempre ha estado con nosotros, oh Dios mío. Qué lindo es poder darte gracias en esta mañana, poder decirte que tú eres un Dios de maravillas, un Dios grande, un Dios poderoso. Gracias por todo tu amor y toda tu misericordia, Señor. Te adoramos, te exaltamos, Señor, en esta mañana. Oh Dios mío, qué lindo, qué hermoso es poder darte gloria, darte honra y darte alabanza solamente a ti. Oh Dios mío, en esta mañana. La gloria es tuya, la alabanza es tuya, Señor. Venimos a ti, Señor, a decirte que eres un Dios de poder, que eres un Dios de maravillas. Oh, Señor, gracias por la oportunidad que nos das. Gracias porque has prometido regresar. Gracias porque nos has dado la vida, la oportunidad para poder venir a ti una vez más y decirte que nos perdones. Perdona nuestros pecados, Señor amado. Oh Dios mío, bendiga la audiencia. Ayúdeles, fortalezcales, guíeles, mi Dios. Llénelos de sabiduría, de tu guía espiritual, Señor amado. Aquel que ya no quiere, recuérdele su amor y su misericordia, el precio que usted ha pagado en esa cruz. Oh Dios mío, en esta mañana te pedimos, Señor amado, que tú tomes el control y administres la vida de cada uno de los oyentes. Llénalos, fortalécelos, Señor. No les dejes ni les desampares en ningún momento. Que tu guía, tu amor y tu presencia more en la vida de cada uno. Señor, yo te pido que tú tomes el control de aquel que está enfermo y que ya no haya, mi Dios amado, qué hacer. Oh Dios amado, venga dándole sanidad, venga dando fortaleza, Señor, a ese cuerpo. Oh, amado Padre, amado Dios, en esta hermosa y bella hora, te damos la gloria, te damos la honra y te damos la alabanza, Señor. Ayúdanos a caminar conforme es tu voluntad y no la nuestra. Oh, Señor, aleluya. Te ruego que tú tomes el control de nuestra vida, de nuestro ser, Señor. Ayúdanos a ser más como tú. Ayúdanos, Padre amado, a caminar según sea tu voluntad y no la nuestra. Oh, poderoso Padre, poderoso Dios, te adoramos, te exaltamos, Señor, porque bueno es adorarte, bueno es exaltar tu nombre. Oh, santo, santo, santo. Mi alma te adora, mi alma te alaba, Señor, porque reconozco que tú eres el Dios de poder, que tú eres el Dios que hace milagros, tú eres el Dios que siempre está allí con nosotros en todo tiempo. Gracias, amado Padre, gracias por tu misericordia, por tu bondad, por tu fidelidad, Señor. Te adoramos y te exaltamos. Gracias, Padre a mí amado. Yo te ruego que tú tomes el control de la vida de cada uno, Señor. Bendiga la venta de este día. Bendice, poderoso Dios. Multiplica esas ventas. Traiga clientes a los negocios. Oh, Dios mío, gracias. Todo te lo pongo en tus manos. Te alabaremos y te exaltaremos, Señor. Gracias, amado Padre. Amén y amén. Dios me les bendiga. Continuemos adelante. Les dejo con Voces y Cuerdas.
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Hoy vamos a cantar como que fuera la última vez. Vamos a predicar como que fuera el último mensaje. Vamos a amar a nuestros seres queridos como que fuera la última vez. Para que nos muramos sin pesar. Para que nos vayamos para arriba sin pesares. 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

Gloria a Dios, aleluya. Gloria a Dios. Aunque el diablo se enoje, gloria a Dios. Aunque el diablo se reviente, gloria a Dios. En el nombre de Jesús. Sota manso le besó. Abaquía manso le besó. Gracias, Señor, te doy, Padre, por este día, Padre. Gloria a Dios. Muy buenos días, amado pueblo del Señor. Es un privilegio grande. Alabado sea Cristo. Y usted siéntase privilegiado de estar oyendo mi voz, de estar oyendo esta palabra, de estar oyendo este saludo, de estar en sintonía, porque déjeme decirle, muchos a lo mejor quieron y no pudieron, porque la misma palabra los enseña que solo en el Señor hay plenitud de gozo, solo en el Señor hay seguridad, solo en el Señor se encuentra, gloria al Señor, la seguridad plena, porque apartado, dice la Escritura, de Dios nada podéis hacer. Gloria a Dios. Le damos gracias a Dios, amado pueblo del Señor, por un día más que el Señor los ha regalado. Gloria a Dios, que por su gracia, por su infinita misericordia, hemos podido, gloria al Señor, vencer este día y estar de pie y abrir nuestros ojos, incorporarlos, quizás del tapesco, ¿verdad? De la hamaca, de donde sea. Pero gracias al Señor, hermanos, que a lo mejor alguien tenía la cama de lujo y fue el último día que la disfrutó, porque llegó, lo visitó la muerte, lo visitó la desgracia. Y digo la desgracia porque a veces, déjeme decirle, hay personas que se van sin Dios, sin fe, sin esperanza. Mas la palabra dice que el que verdaderamente es visitado por Dios, sea que viva o muera, dice la Escritura, somos del Señor. Y eso es muy importante que usted lo tome en cuenta y que usted lo analice y asegure sus pasos, asegure su vida, de que si a lo mejor un día no despierta, va a despertar en los brazos de Jesús. Alabado sea Cristo. Esa es la esperanza de todo cristiano, que en aquel día, gloria al Señor, el Señor lo recogerá, como dice la Escritura, que a donde quiera que haya quedado tu cuerpo, ahí, dice la Escritura, llegarán las águilas y lo levantarán. Mire qué promesa más hermosa. Porque recuerde usted que solamente hay uno, el que te promete y te cumple, y ese se llama Dios. Alabado sea Cristo. Porque Dios es bueno, dice la Escritura. Alabado sea el Señor. Porque Dios es misericordioso. Porque Dios es grande y poderoso. Porque para Dios, como dice la Escritura, un día, gloria al Señor, emite bendición y provisión y todo a otro día. Y como en el Señor, hermano, estamos seguros, la Biblia nos enseña que la seguridad plena solamente se encuentra en el Señor, ya que solamente Él tiene el poder, hermano, para poderlo a usted y a mí sacarlos en victoria en cualquier situación o circunstancia en la que los estemos moviendo, siempre y cuando lo hagamos como para el Señor, como dice la Escritura. Si no, vámonos a las Escrituras y nos damos cuenta que Dios es un Dios de promesas, un Dios que cumple, un Dios que no se queda con nada, dice la Escritura. Tira tu pan sobre las aguas y después de un tiempo lo verás venir. Mire qué promesa más hermosa, que solamente de la boca de aquel que lo salvó, de aquel que los hizo, podemos recibirla, como dice la Escritura. Porque usted de repente dice, no hombre, ya pasó mucho tiempo y aún estoy aquí
y no se han cumplido las promesas, las cosas que un día Dios me prometió. Pero déjeme decirle que para Dios, como dice la Escritura, un día es como mil años, y mil años como un día. Y para Dios, dice la Escritura, no hay nada imposible. Para el Señor, dice la Biblia, todo es posible. ¿Pero qué? Pero si puedes creer. Porque todo aquel que se acerca a Dios, remotamente o lejanamente, aunque el tiempo pase, hermanos, y su fe no desfallece, déjeme decirle, la promesa de Dios ahí está puesta. ¿Por qué? Porque Dios, dice la Escritura, es tardo, dice la Escritura, para la ira, pero grande en misericordia, alabado sea el nombre de Cristo. Y Él no duerme, Él no se duerme, Él no se adormece, como dice la palabra del Señor, que Él es el que guarda a Israel, dice la Escritura. Como cuando el salmista le decía, en paz me acostaré y asimismo dormiré, Señor, porque solamente en ti puedo estar confiado, porque solamente en ti puedo descansar, porque solamente tú, Señor, me puedes librar, me puedes salvar, Señor, de todo, Padre. Dice que el salmista estaba confiado y decía, porque no se dormirá ni se adormecerá el que guarda mi alma, el león de la tribu de Judá, el que guarda a Israel. Y ese mismo Dios, hermanos, que yo le estoy predicando en esta mañana, es el mismo Dios de ayer, de hoy y de siempre y por los siglos de los siglos. Y dice la Escritura que por todas las edades y por todas las generaciones, dice la Escritura, en Él no hay sombra de variación, dice la Biblia, en Él no hay cambio, en Él no hay dicho que se retracte, porque todo, dice la Biblia, lo que Dios prometió, todo lo cumple. Y pues váyase a la Biblia y lea y acuérdese de todo y dése cuenta. ¿Cuántos años pudieron haber pasado para que usted recibiera la promesa? O a lo mejor nunca la recibió aquí en la tierra, pero el Señor allá a usted le dirá, mira, por esto y por esto y por esto fue que no pasó aquello, porque el Señor, hermano, sabe de lo que tenemos necesidad, sabe lo que te va a hacer daño y lo que te va a hacer bien. Y por eso Dios a veces, déjame decirte, no te contesta, porque pedimos, dice la Biblia, a veces, pero pedimos mal. Porque si usted le está pidiendo, mira, Señor, arruina al vecino, quítale todo, el Señor no le va a responder, olvídese. Usted no ande pidiendo las locuras, porque el Señor no le va a responder. Señor, mira, que cosas malas, cosas que no, quítame este marido, ya no lo quiero, porque está muy viejo, o ya no me sirve. Entonces, porque usted ya vio otro chavalón por ahí, el Señor tampoco le va a responder, más vale que se retracte. O usted le dice, mira, Señor, quítame esta mujer que después de 4 hijos, mira qué panzona quedó, y mira cómo quedó toda llena de varices, toda llena de venas, ya la miro fea, y he visto la chavala de ahí enfrente, mira que está bien bonita y me tira corriente, quiere que yo le enamore. Usted no le ande pidiendo ese tipo de locuras a Dios, porque Dios a usted lo que va a hacer es mandarle una reprensión para que se alinee, para que se enderece, para que deje de andar hablando locuras, alabado sea el nombre de Cristo. O en la iglesia le ha volado el ojo a la diácona mayor, o a la muchacha que canta bonito, y más si es media coquetona y comienza a quererle bailar la carabina de Ambrosio, déjeme decirle, usted está pero bien equivocado, alabado sea el nombre de Cristo, porque a la iglesia no se va a buscar mujer ni a buscar marido, se va a buscar la presencia de Jehová de los ejércitos, alabado sea Cristo. Y así, amado pueblo, le damos gracias a Dios, porque Dios ha sido bueno, Dios ha sido misericordioso y sigue siendo bueno hasta este día, porque todavía estoy aquí de pie. Gloria a Dios. Alábele si puede. Si no, diga ay.
Sí, que yo, será que como yo predico aquí, yo solo, ¿me entiende? Abro este garaje, solo el que pase es que logra llevarse un par de palabras, ¿verdad? O el que se para aquí. Pero déjeme decirle, yo no estoy acostumbrado a eso de que, ¿cuántos dicen amén? ¿Cuántos dicen aleluya? ¿Cuántos le dan la gloria a Dios? Y pues eso es obligar a la gente a que glorifique a Dios. No es como que la palabra es la que fluye y la que saca aquellos amenes, aquellos gloria a Dios, aquellos aleluya. Usted no le ande diciendo a nadie, diga gloria a Dios, cuántos alaban a Dios. Usted deje que la palabra usted predique y que la unción del Espíritu Santo abra la boca, abra los corazones. Porque yo, hermano, cuando predico en las iglesias, yo no ocupo andarle diciendo a nadie, diga gloria a Dios, diga un amén. Yo no ocupo eso, hermano. Será porque yo estoy acostumbrado que la gloria de Dios sea la que se manifieste en la vida de aquel que es más duro. Alábele que él vive. Y comienzan a darle la gloria al Señor y no callan, pues. A veces ni predicar me dejan, pero yo, déjeme decirle, contento, feliz, sobre los amenes, sobre los aleluya. Ahí estoy soltando la palabra. ¿Por qué? Porque la palabra, déjeme decirle, ha abierto el corazón maduro y lo ha puesto, déjeme decirle, en disposición para que el Señor sea glorificado, alabado sea el nombre de Cristo. Gloria a Dios. Usted preocúpese porque la unción de Dios lo use, porque la unción de Dios sea la que fluya, la que abra las bocas, abra los corazones, abra el entendimiento del hombre más duro, de la mujer más dura que está tal vez frente a usted. Porque uno como hombre, hermano, nada puede hacer. ¿De qué sirve que yo le esté gritando a usted y le esté diciendo aleluya, gloria a Dios, y no sale de adentro de mi corazón? Sino que nomás solo es para que usted no se vaya a enojar y se vaya a bajar del púlpito. O vaya a tirar la Biblia, alábele que él vive, gloria a Dios. Así, amado pueblo, le doy gracias al Señor, fíjese. Estoy contento porque estamos con vida, gloria a Dios. Porque si usted está del otro lado de ese radio receptor, a donde quiera que se encuentre, puede estar allá por China, puede estar allá por África, puede estar allá, déjeme decirle, por allá por Europa, allá por Canadá, acá en los Estados Unidos, en cualquier parte, puede estar en El Salvador, en cualquier lugar, escuchando mi voz, y déjeme decirle, gloria a Dios, porque Dios es bueno, porque Dios es misericordioso, y nos da la oportunidad, hermanos, que nosotros podamos exponer la palabra, y poder llegar a su corazón, entrar a la intimidad de su hogar, y poder llevar este mensaje de salvación, este mensaje de liberación a su vida, de bendición a su hogar, a su familia. Alabado sea el nombre de Cristo. Así, amado pueblo, déjeme decirle que arrecian las luchas. Y entre más, déjeme decirle, vengan los ataques del enemigo, hermanos, es porque la llegada del Señor Jesucristo ya está. Está cerca la llegada del Señor. Gloria a Dios. Vámonos a la palabra, sin más triángulo de palabras, para poder, hermanos, entender este mensaje. Que este día yo siento que es importante que nosotros podamos escuchar en este día, alabado sea el nombre de Cristo, gloria a Dios, gloria al Señor. En el libro del profeta Jeremías 29, capítulo 1, hermanos, se encuentra esta palabra y a la letra dice, honrando al Padre y al Hijo y al bendito Espíritu Santo de Dios, se lee la palabra y dice, estas son las palabras de la carta del profeta Jeremías que envió de Jerusalén a los ancianos que habían quedado de los que fueron transportados y a los sacerdotes y profetas, oiga bien, y a todo el pueblo que Nabucodonosor llevó cautivo de Jerusalén a Babilonia. Mire, los transportó, dice la escritura, los llevó. Y usted se recuerda, ¿verdad?, esta palabra, cuando Dios habló a su pueblo y le advirtió de esto, lo confrontó, le mandó profetas, le mandó atalayas, le mandó sacerdotes, le mandó hombres de Dios
para que le hablaran. ¿Y qué es lo que hicieron? Matarles, encarcelarlos, golpearlos, azotarlos. A Jeremías lo aventaron a una cisterna por no escucharle lo que el Señor había puesto en su boca y lo que él había llevado a aquel pueblo, a aquel rey de aquellos tiempos, para que ellos volvieran, déjeme decirle, de la cautividad a la libertad de Dios. Pero dice la Escritura que ignoraron la voz de Dios, no quisieron, dice la Escritura, volver, dice la Escritura, del camino equivocado, y dice la Biblia claramente que tuvieron que pagar las consecuencias de la desobediencia del pecado, por lo cual, dice la Escritura, el Señor los entregó, dice la Escritura, a la cautividad, dice, de aquel ejército del norte que venía, dice la Escritura, de Babilonia, para llevar los cautivos, dice la Escritura, a la cautividad de Babilonia. El rey Bucabunosor, dice la Escritura, el rey, dice la Biblia, de aquellos tiempos del norte, dice que venía, dice la Biblia, y Jeremías, antes de todo esto, miraba, dice la Escritura, una vara, dice, de almendro. Miraba también una olla volteada, dice, y volteada del norte para donde ellos, que era, dice, la destrucción repentina que estaba, dice, a punto de llegar a ellos, alabados sea el nombre de Cristo. Antes de todo esto, dice la Escritura, Jehová había hablado a su pueblo por medio de su profeta, pero su pueblo, dice la Biblia, no le creyó, no le entendió. No quiso, dice, someterse hacia la voluntad de Dios por medio de las palabras que habían sido enviadas por el profeta Jeremías, alabado sea el nombre de Cristo. ¿Te da cuenta cuán caro se paga la desobediencia, cuán caro se paga cuando nosotros, déjeme decirle, estamos abrazando el pecado, la desobediencia, estamos abrazando, abrazando todo lo que nos gusta y no queremos soltarlo? La desobediencia que pagó Judá y Jerusalén fue grande por causa de la desobediencia que tuvieron ante Dios por medio de las palabras del profeta Jeremías. Y lo mandó, dice la Escritura, fue enviado para que llevara, dice, estas buenas nuevas de salvación, de retribución, de apartamiento, antes de que llegara, dice la Escritura, el tiempo de desolación a Jerusalén y a Judá. Pero no creyeron, dice la Biblia, como ahora, se predica la palabra, se habla, se les advierte, se les dice, pero no quieren, hermanos, lamentablemente no quieren entender, no quieren comprender cuando Dios los está llamando por medio de la boca de un predicador, porque la verdad no les interesa a Dios. Han dejado un mensaje bien claro al alto Dios de la gloria, que no quieren nada con él, así como lo hizo en aquellos días Jerusalén y Judá, que no quisieron entender ni obedecer. Ellos querían oír lo que querían oír, ellos querían caminar como ellos querían caminar, pero dice la Escritura que Dios, dice, la desobediencia la cobra cara, alabado sea el nombre de Cristo. Y estos tiempos, hermanos, han llegado a donde Dios ya está a punto, déjeme decirle, de derramar su juicio sobre esta tierra por causa de la desobediencia del hombre, alabado sea el nombre de Cristo. Y cuando le hablo de la desobediencia más grande, es la que está dentro de la iglesia, que también, dice la Biblia, es una desobediencia desoladora para el corazón del hombre, cuando el corazón del hombre se caracteriza y no quiere saber nada de Dios, o solo quiere atender lo que a él le importa, lo que a él le interesa, defiende sus intereses a capa y espada y no quiere volver del camino equivocado, porque déjeme decirle que si es pastor y le están cayendo buenos diezmos, buenas ofrendas, está comiendo bien con pollo, con gallina, está comiendo bien con chancho, está comiendo bien con buey, déjeme decirle, así está bien, pero no le interesa oír la voz de Dios como lo hicieron aquellos reyes y príncipes de aquel del pasado y aquellos tiempos, porque estaban cómodos, estaban acomodados. No se acomode usted,
porque peligroso cuando uno se acomoda y deja de buscar la presencia del Señor, porque es peligroso que el enemigo lo agarre confiado, alabado sea el nombre de Cristo, y después usted ya no haya que hacer. Y comience a clamarle al Dios de la gloria y decirle: Señor, mira, estoy atribulado, pero el Señor ya no va a escuchar sus palabras, déjeme decirle, porque lo va a dejar a usted que pague las consecuencias de la desobediencia, así como le pasó a este pueblo. Gloria a Dios. Y miren, siguiendo el relato, y dice la escritura, después dice después que salió, dice el rey Jeconías, la reina, dice, los del palacio, los príncipes de Judá y de Jerusalén, los artífices, dice, y los ingenieros de Jerusalén, dice la Biblia, también, dice, salieron por mano, dice, de Elasad, hijo de Zafar, y de Gemaría, hijo de Ircias, dice la Biblia, Ircias, dice, a quienes envió, dice, Sedequías, rey de Judá, a Babilonia. A Nabucodonosor, rey de Babilonia, decía: alabado sea el nombre de Cristo. Así ha dicho Jehová de los ejércitos, Dios de Israel, a todos los que de la cautividad que hice transportar de Jerusalén a Babilonia. Miren, usted puede entender un dato muy importante aquí. ¿Qué dice la palabra? A todos los de la cautividad, oiga bien, que hice transportar, dice Jehová. A esto no lo llevó nadie, hermanos. A esto no lo llevó Bucabunosor ni su ejército poderoso. A esto lo llevó el Señor a la cautividad. A estos lo llevó el Señor, los mandó el Señor. Porque déjeme decirle, cuando usted hace algo que no es correcto delante de Dios, no es el rey, no es el rey, ni el pastor, ni nadie el que a usted le va a castigar, ni le va a poner en disciplina, sino es Dios, hermanos, el que va a poner, déjeme decirle, la disciplina sobre su vida, para que usted aprenda a respetar, para que usted aprenda a ser buen cristiano. Así ha dicho Jehová, capítulo 4, de los ejércitos, Dios de Israel, todos los de la cautividad que hice transportar de Jerusalén a Babilonia, edificar, dice, mire, les estaba mandando a que vivieran en paz. ¿Usted cree que estando cautivo en otra nación va a haber voluntad, va a haber deseo de vivir en paz, de vivir en armonía, de buscar la paz con todos, o buscar hacer fortuna, o buscar hacer bienes económicos? La gente, hermano, está aturdida, está pensando: ¿cuándo volveré? Como dice la escritura, que hablaban, dice, los hijos de Israel, los que habían sido puestos en cautividad, dice la escritura, que cuando iban pasando, dice la escritura, el río, dice, colgaron sus arpas y jamás nunca se volvió a escuchar su canto, se volvió a escuchar que los cantores de Israel cantaran a Jehová. Habían caído en un estasis de luto, que no querían, dice la escritura, alabar al Dios de los ejércitos, porque creían que Dios los había abandonado y los había dejado y los había entregado a una cautividad a donde ellos creían que no la merecían. Pero déjeme decirle que a veces nosotros creemos que hacemos lo correcto delante de Dios, pero Dios no está de acuerdo con muchas cosas que nosotros hacemos. Y lo mismo les había pasado a ellos. Pero Dios les estaba mandando, nuevamente les decía: planten viñas, coman de ellas,
sígame con la palabra si quiere, aunque yo no estoy leyéndole, pero déjeme decirle, planten viñas y coman de ellas, planten casas, denle mujeres a sus hijos, denle marido a sus hijas, esposos, y multiplíquense, produzcanse, reproduzcanse, multiplíquense y llenen la tierra, le decía el Señor. No se limiten ni se disminuyan. Tienen que crecer en pueblo, les decía el Señor en sus palabras. Y dice la Biblia que era una promesa y era un mandato de Dios también a la vez. Así ha dicho, le dijo Jehová de los ejércitos, Dios de Israel, a todos los de la cautividad, que hice transportar otra vez, miren el capítulo 4, a Babilonia. Hagan casa, les dijo. Casaos y engendrad hijos e hijas. Da mujeres, les dijo, en el capítulo 6, a vuestros hijos y dad maridos a vuestras hijas, para que tengan hijos e hijas y multiplíquense, multiplicaos. Ahí, miren, a Dios no le interesaba dónde estaban, cómo estaban, si estaban cautivos o estaban libres o estaban en tierra propia o estaban en tierra ajena. Recuerde usted que el pueblo de Israel, dice la Escritura, cuando también estuvo, dice la Escritura, cautivo también allá en Egipto, el Señor también, dice la Biblia, los multiplicó hasta el grado que Faraón y los egipcios tuvieron miedo de ellos por la multiplicación que había, porque tenían miedo que el pueblo creciera y los invadieran. Así también Dios, hermanos, hace con nosotros. Usted no puede renegar de que a lo mejor ya tiene 3, 4 cipotes, 4 chamacos, como le dicen en México, y ya no, ya muchos, ya no los voy a poder mantener, ya no voy a poder aquí, no voy a poder allá. Usted tiene que tener una conformidad en su corazón y cumplir con el mandato de Dios. Déjeme decirle que hay mujeres que rechazan cuando salen embarazadas, hay hombres que rechazan cuando sus mujeres también salen embarazadas, hay quienes que hasta las abandonan porque no quieren más hijos, dicen ellos. Pero están despreciando, como dice la Escritura, la bendición de Jehová y están quebrantando un mandamiento tan grande que Dios dejó al ser humano, como dice la Escritura aquí en el capítulo 6, multiplíquense y llenen la tierra, no se limiten. Y así de esta manera, mire, Dios le estaba hablando a este pueblo, para que ellos crecieran en número allá en Babilonia, plantaran viña y comieran, no estuvieran afanados ni preocupados ni afligidos por lo que había pasado con ellos, porque Dios tenía la promesa de que en cualquier día, en cualquier momento, en cualquier año, se iba a sacar de allá, como dice la Escritura, y los iba a traer nuevamente de a donde los echó, dice la Escritura. Alabado sea el nombre de Cristo. Pero mire usted que esta espera no era fácil. Dice la Escritura que fueron 70 años los que duró aquella cautividad sobre aquel pueblo. Pero Dios, dice la Escritura, que es un Dios que no retarda su promesa, o si la retarda, siempre la cumple. Dice la Biblia que les dijo, yo los traeré de a donde los eché. Y ahí, dice la Escritura, la promesa se cumplió. Y procurad, le dijo, la paz, oiga bien, de la ciudad. Porque muchos alborotadores, hermano, a veces llegan a una ciudad a alborotar, a la cual le dijo irse transportar el Señor fue. No fue el rey Bucabonosor, no fue el ejército, no fue nadie, fue Dios el que transportó a este pueblo hasta aquel lugar. Bendito sea el nombre del Señor. Y rogarle dijo por ella a Jehová, porque en su paz tendrás vosotros paz. Oiga bien,
porque así ha dicho Jehová de los ejércitos, Dios de Israel, no os engañéis, vuestros profetas que están entre vosotros, ni vuestros adivinos, ni atendáis a los suyos que soñáis sueños, porque falsamente os profetizarán ellos. En mi nombre no los envíe. Oiga bien, ha dicho Jehová. ¿Por qué cree usted que Jehová advirtió al pueblo que en aquellos días, dice la Escritura, que no atendieran ni a los profetas que habían llegado, ni a los adivinos, ni a los que soñaban sueños? Porque la Biblia dice que Dios iba a pasar un tiempo en silencio y no iba a hablar por medio de la boca del hombre por mucho tiempo, hasta que habló por medio de la boca de Daniel. Oiga bien, pero Daniel no llegó profeta allá a Babilonia. Daniel, dice la Escritura, que lo comenzó a usar el Señor allá en Babilonia. Era un joven, dice la Escritura, él y los otros tres hebreos que el Señor usó también allá. Pero la palabra dice que antes de todo eso, el Señor les advertía que no fueran a escuchar a estos, porque él no los había enviado, como ahora, miren, se ha soltado una flotilla de profetas falsos por ahí, se ha soltado una flotilla de falsos apóstoles, y usted no les haga caso a la bola de locos, porque el Señor va a hablar por la boca del que menos usted espera, pero va a mandar palabra de profecía, pero no es que usted sea profeta, sino que la palabra de profecía existe, pero ya no profeta, dice la Escritura, porque hasta Juan, dice, el último de mis profetas, hasta Pablo, el último de mis pequeñitos, el último de mis apóstoles, alabado sea el nombre de Cristo. Pero hay por la radio, por la televisión, usted oye, o por las redes sociales, el profeta Julán Metal, la profeta Julán Metal, ¿qué profetizan? ¿Profetizan qué? Si Dios, dice la Biblia, en estos tiempos ya no está usando profetas directamente. Recuerde usted que en aquellos tiempos, cuando Dios levantaba un profeta, era un profeta que se daba a conocer, un profeta que no andaba revuelto con el ganado, un profeta que se mantenía fuera de los límites del pueblo, que cuando aquel profeta aparecía, no aparecía, déjeme decirle, para darle una profecía que a usted le agradara. Los pueblos se asustaban, los líderes se asustaban, los grandes célebres se asustaban cuando miraban bajar de aquella loma, de aquel cerro o de aquella montaña, como usted lo puede ver, a un profeta. Recuerde usted cuando dice la Escritura que bajó Samuel a Jerusalén. Dice la Biblia que los ancianos corrieron, dice, a encontrarlo antes de que entraran. Porque ya los atalayas, los que anunciaban, ya habían hablado que el profeta Samuel bajaba de allá de la montaña de hablar con Dios, ya donde se encontraba resguardado. Y déjeme decirle que desde que lo encontraron le dijeron: ¿vienes en paz? ¿O cómo vienes? Y dice la Escritura que les dijo: no, tranquilos, confiados, venimos en paz. Viene gran bendición a tu pueblo, les dijo a los ancianos. Ahora les dijo: prepárense para adorar al Señor, para bendecir al Señor, porque el Señor, después de tanto tiempo, en una ciudad, óigame bien, que nunca pasaba nada, una ciudad ya donde no salía nada bueno, como dice aquel hombre que estaba bajo la higuera, alabado sea el nombre de Cristo. Dios se había acordado de ellos y les había enviado al profeta para ungir a un rey, alabado sea el nombre de Cristo. Pero ahora no, ahí por las redes sociales sale una bola de inconversos, mejor dicho, profetizando mentiras, profetizando locuras, profetizando tonteras, mejor dicho, porque la Biblia dice que Dios, en estos tiempos, la profecía más segura, dijo Pedro, la tenemos en nuestras manos, que es la palabra de Dios, pero usted no la quiere, usted no la lee, usted no la busca, usted no la aplica a su vida, usted no la está
escudriñando. ¿Cómo usted entonces va a tener una profecía? Si no la tiene, no la quiere. En los púlpitos dice el predicador, vámonos al libro de Jeremías 29:1. Sacan el teléfono, sacan la tablet. No, hermanos, estamos perdidos. Si no, nosotros buscamos, dice la Escritura, verdaderamente la palabra que es, dice la Escritura, la profecía más segura, dijo Pedro, que tenemos en estos tiempos. ¿Usted quiere ver profecía? Vaya hacia la Biblia. ¿Para qué anda esperando que le hable a aquella loca que anda por ahí viendo a ver cómo le saca los centavos? ¿Para qué anda esperando que le hable a aquel loco que anda por ahí hablando tonteras de su boca, de su mente, de la abundancia de su corazón? Habla la boca, dice la Escritura, alabado sea el nombre de Cristo. Y usted contenta, contento, porque le dice, ¡ay, siervaza! El Señor me ha dicho que le va a bendecir, que la va a usar. Y usted anda en malos pasos, usted es un vaso sucio, usted es una mujer deschavetada, una mujer que no busca a Dios, que no se guarda para Dios, que se encuentra en pecado. ¿Cómo Dios va a poner su espíritu en un vaso sucio? La Biblia dice, limpiaos, como la era, alabado sea Cristo. Porque si el, ya le iba a decir el profeta, porque el evangelista Jorge Arévalo, alabado sea Cristo, quiere que Dios lo use, tiene que guardarse para Dios. Pero si yo ando ahí de loco por ahí, hermanos, buscando lo que no he perdido, déjeme decirle que me va a andar usando Dios a mí. ¿Qué va a andar hablando Dios por medio de mi boca si yo soy un hombre perverso? Si yo soy un hombre que ando haciendo lo incorrecto delante de Dios. Necesitamos guardarlos para Dios, hermano, como vasos, dice la Escritura, de honra, porque también, óigame bien, hay vasos de honra, hay vasos de deshonra, hay vasos de oro y de plata y de barro, dice la Escritura, alabado sea el nombre de Cristo. Y así, hermanos, estaban en aquellos días en Babilonia, pero Dios había dado la promesa que volverían, que Dios haría misericordia de ellos, porque en este mismo capítulo le dice de Jeremías 29, porque yo sé los planes, los propósitos que yo tengo para con vosotros, planes de bien, propósitos de bien, propósitos de paz, de amor, de misericordia. Y el sacerdote Sofonías, dice la Escritura, mira, vámonos al 29, había leído esta carta a oídos del profeta Jeremías, ¿se da cuenta? Y vino, dice, palabra de Jehová a Jeremías diciendo, envía a decir a todos los cautivos, así ha dicho Jehová, de Semaías, de Nelán, porque os profetizó Semaías y yo no lo envié, y os hizo confiar en mentiras, oiga bien, estos eran falsos profetas, mire. Por tanto, así ha dicho Jehová, he aquí, que yo castigaré a Samaías de Nelán y a su descendencia. No tendrán varón que more entre este pueblo, ni verán el bien que haré yo a mi pueblo. Dice Jehová, porque contra Jehová ha hablado rebelión. ¿Cuántos ahora en día? Mire, le voy a decir algo. Ese montón de gente que se ha levantado ahorita declarándose profetas en las redes sociales, oye lo que dice la palabra, tienen un gran problema, hermanos, grave, un gran problema terrible, oiga bien, porque dice la Biblia que Él no los ha enviado, Él no los ha llamado, ellos se han puesto,
porque le adivinaron una gripe a la viejita que solo con gripe andaba. Porque le adivinaron una postemilla a la muchacha que todo el tiempo la había tenido. Imagínese usted, el diablo es terrible, hermano. El diablo puede engañar. El diablo puede, hermano, también mandar palabra engañosa, como dice la Escritura, para poder, ¿me entiende?, engañar al pueblo del Señor, como dice Mateo 24, que en los últimos postreros días, dice, algunos apostatarán de la fe. Oiga bien, y si fuere posible, engañarán, dice, hasta algunos de mis escogidos. Por haber, hermano, puesto el oído a donde no debían de haberla puesto. Porque hasta los escogidos, hermano, ahora en día están siendo engañados. Están siendo llevados cautivos a la captividad, pero a la captividad del pecado del mundo, de a donde salieron, porque la Escritura misma los habla, los dice, que por qué procurar nuevamente, después de haber sido libertados con la libertad que Cristo los dio, a ser cautivos nuevamente. Lamentablemente, el pueblo todavía sigue cautivo, porque no quiere oír la voz de Dios. Déjeme decirle que a mí me ha usado el Señor muchas veces ya en palabras proféticas, de profecías, pero para hablarle a alguien, para decir alguna palabra que va a pasar, si Dios quiere revelarla, la revela. Esas son revelaciones. Pero eso no quiere decir de que el hermano Jorge Arevalo es un profeta. Yo no soy profeta de nadie, hermano. Yo no soy profeta. Yo soy un evangelista. Soy un hombre que también, como dice la Escritura, que el Señor dijo que él le revelaría, estaría más cerca. Fíjese que estos hombres y estas mujeres que se dicen profetas, mejor se apegaran a la palabra y tomaran esta porción que el Señor nos dio, que dice que le revelaría a los siervos de él todas las cosas. Y allí me ha pegado yo, hermanos, a donde yo sé que el Señor, si Él quiere, en cualquier momento Él me va a revelar algo que usted a lo mejor está pasando, o a lo mejor va a venir a esta tierra, porque déjeme decirle, el Señor cumple su palabra, pero para los que obedecen su palabra. Pero como yo digo, puedo pensar o puedo querer que Dios me use, si yo no soy obediente a Dios. Primeramente estoy dejando de cumplir el mandato, el mandamiento de Dios, haciendo lo incorrecto, hablando locuras, hablando cosas que salen de mi vientre para conseguir, para comer. No se puede, hermano, porque yo he oído a algunos, yo veo unas llaves en tus manos, siervo. La verdad no sé de qué son, y si le hacen con la mano así, se dan la vuelta. ¿No serán de allá, de como ahora le ponen llave a las tumbas para que no se roben los muertos? ¿No serán las llaves del sepulcro de ese bandido, no? Hermanos, usted tiene que apegarse a que cuando un hombre le habla, un hombre de Dios habla, va a hablarle que usted se enderece, que usted se comporte, que usted sea una persona que busque de Dios y que busque la presencia del Señor. Fíjese que le voy a hablar algo. Yo no quisiera hablarlo, hermano, pero no hay que quedarse callado de lo que Dios hace con nosotros. Y esta es la misericordia de Dios, hermano, que siendo...

Estoy debiendo 4 meses y todavía, hermanos, mi situación no se ha compuesto todavía. Y déjeme decirle que hasta anoche pude mandar un pago a la radio Elohim. Aunque no estoy muy atrasado, pero me ha sido difícil, hermanos, salir adelante con mis biles, con mis cosas. Las cosas se han puesto duras aquí en este país. Se los han puesto bien difíciles a nosotros. Pero yo sigo confiando que al Dios que yo predico, al Dios que yo le sirvo, Él está conmigo y que Él sabrá librarme de todo y sabrá sacarme en victoria de todo. Alabado sea Cristo. Y es de que ya tengo tiempo de venir, hermanos, en esta batalla. Y no me he rendido ni me rendiré, hermanos, porque en la Sinaí no fue que yo quise tirar la toalla, ¿no, hermanos? Quise rendirme, sino que ya la cuenta iba muy larga, ya pues ya 4 meses, imagínense. Le dije al director, si todavía hay tiempo, después de que yo cancele, vamos a seguir. Pero por ahorita no, porque hermano, uno hay que ser, dice la Biblia, que no hay que ser como aquel hombre que construyó su casa entre la arena y vinieron, dice la escritura, vientos, vinieron tormentas y la derribaron. Entonces a esto se le llamaría y se le compararía como un hombre imprudente, ¿verdad? Entonces nosotros, hermanos, tenemos que tener prudencia, ser calculadores en lo que uno puede y en lo que no puede, porque hay gente, hermanos, que deben hasta 1 año en una radio, 2 años, y después que se unen hasta el cuello, lo que hacen es mejor irse como impíos y no volver ni tan siquiera a dar la cara, oiga bien. Y allá están predicando en otra radio, pero Dios no los oye porque son impíos. A los impíos no los oye el Señor, alabado sea Cristo. Déjeme decirle que si usted ha cometido un fraude de esos, un error de esos, más vale que venga y pida perdón, o diga, mire, le voy a pagar aunque sea de 5 pesos por mes, pero pague, no sea sinvergüenza, porque mire, lamentablemente, dice la escritura, que no importa que usted predique tan bonito, trace la palabra tal y como sea, pero usted no está siendo oído la palabra, y esas oraciones suyas no llegan ni al techo de su casa, porque usted es un sinvergüenza, lamentablemente. Vaya y arregle el asunto. Dice que yo pasé debiéndole $500 a una sobrina. Casi como 1 año y medio. Que yo no hallaba cómo pagárselos. Pero en un arrioncito que tuvimos con mi esposa, porque yo con mi esposa los comunicamos bien bonito, dígame bien. Me dijo mi esposa, mira viejito, me dijo. Andá, me dijo, vamos allá. Aunque los quedemos sin la tortilla, pero vamos. Nosotros somos siervos de Dios, me dijo mi esposa. Y los fuimos a pagarle los $500 a la sobrina. Y después quedamos en paz. Gloria a Dios. Alabado sea Cristo. Y así, hermanos, déjeme decirle, yo he ido poco a poco caminando, buscando la manera de qué manera puedo saldar cada situación, porque no es fácil, hermano. Mire, a mí, le digo yo, me ha venido, le digo yo, de todo, pero yo aquí estoy como un ejemplo, como un testimonio para usted, para que usted no se preocupe, no se aflija, para que usted no se vaya a decepcionar y vaya a decir, ya no voy a servir a Dios porque me estoy yendo mal. Pero déjeme decirle que si usted deja los caminos del Señor, más mal es que le puede ir, porque agarrado de la mano del Señor, imagínese usted todo lo que el diablo puede hacer en contra de nosotros, y fuera de mí nada podéis hacer, dice el Señor. Mire la firma que le pongo yo a esta palabra, alabado sea el nombre de Cristo, porque Dios así es como me usa, dándole aliento, dándole fuerza, dándole a usted palabras para que usted pueda soportar, pueda sobrevenir las cargas que lleva, alabado sea el nombre de Cristo. Ya no le interesa si esta mañana no ha comido, mano. Usted ayune. Ya no le interesa si el cipote no tiene leche. Que ayune, acuérdese usted, de aquel rey que puso a ayunar hasta las cabras. Alábele que él vive. Pero ahora en día, hermano, la gente se preocupa por todo. Se desespera por todo. Camina más preocupado por su vientre, por su carne, que por la misericordia de Dios. Así que, estos hermanos míos,

eran profetas falsos, que todavía Dios, dice la Escritura, mandó palabra al profeta Jeremías y le dijo: así ha dicho Jehová, que a estos pícaros ni los oigan, porque yo no los he enviado. Y miren lo que les venía a estos sinvergüenzas por andar hablando en el nombre de Dios. ¿A cuán grande es aquel día? Como dice la Escritura, imagínense qué triste es aquel día, tanto que no hay otro semejante. El tiempo, dice, de angustia para Jacob, pero de ella será librado, miren, el que es fiel a Dios. En aquel día, dice Jehová de los ejércitos, yo quebrantaré su yugo, quebraré su yugo de tu cuello y romperé tus coyunturas, tus coyundas, es lo mismo, ¿verdad? Y extranjeros no lo volverán más a poner en servidumbre. Miren, la promesa de Dios para los hombres fieles de la palabra de Dios. ¿Se da cuenta? Que es que Dios, hermanos, es fiel. Pero Jeremías dice lo contrario. Mire, dice la Escritura. Y el sacerdote, dice capítulo 29, Sofonías, dice, había leído esta carta a oídos del profeta Jeremías. Y vino palabra de Jehová a Jeremías diciendo: envía a decir a todos los cautivos, así ha dicho Jehová, de Semaías, de Naelías, porque os profetizó Semaías y yo no lo envié, y os hizo confiar en mentiras. Porque usted está confiando en las mentiras que le anda diciendo un loco por ahí. Por tanto, dice, así ha dicho Jehová, aquí que yo castigaré a Semaías de Nelán y a su descendencia. Mire lo que logra la gente por andar creyéndose, por andar haciendo locuras, por andar haciendo lo que no conviene, meterse en un problema con Dios. Usted, hermano, retenga la palabra, deje de andar hablando cosas que a usted no le han sido entregadas en su vida, que Dios no ha hablado a su vida. Por eso hay que nosotros guardar, como dice la Escritura, que guardemos nuestra lengua, guardemos nuestro corazón, dice la Escritura, de hablar cosas infladas, cosas que no convienen, cosas que Dios no ha hablado a nuestra vida. Alabado sea el nombre de Cristo. Alabado sea el nombre del Señor. Jeremías 6:16 dice: decid a las naciones, he aquí que hace oír sobre Jerusalén guardas, vienen de tierras lejanas y lanzarán su voz contra las ciudades de Judá, como guardas de campo estuvieron en derredor de ellas. Mire la palabra, hermanos, cómo Dios habla, porque se rebeló contra mí, dice Jehová. Tu camino y tus obras te hicieron esto. O sea que Dios no los hace nada. Nosotros con nuestras acciones, con nuestra manera de caminar, es que nosotros hacemos que la ira de Dios venga sobre nosotros, sobre nuestros hijos, los hijos de nuestros hijos y los hijos de tus hijos y tu casa. Esta es tu maldad, por lo cual amargura penetrará hasta tu corazón. Mis entrañas, mis
entrañas me duelen, dijo el Señor, las fibras de mi corazón, mi corazón se agita dentro de mí, no callaré, porque sonidos de trompetas, oiga bien, oído, oh alma mía, pregón de guerra, quebrantamiento sobre quebrantamiento es anunciado, porque toda la tierra es destruida, de repente son destruidas mis tierras, dice el Señor, en un momento mis cortinas. ¿Hasta cuándo he de ver bandera, he de oír sonido de trompeta? Porque mi pueblo es necio, no me conocieron, son hijos ignorantes y no son entendidos, dijo el Señor, sabios para hacer el mal, pero hacer el bien no subieron. Miré a la tierra y he aquí que estaba asolada y vacía, y a los cielos y no había en ellos luz. Miré a los montes y he aquí que temblaban, oiga bien, y todos los collados fueron destruidos. Miré y no había hombre, y todas las aves del cielo se habían ido. Miré, dice el Señor, y he aquí, el campo fértil era un desierto. Se da cuenta, todas sus ciudades eran asoladas delante de Jehová, delante del ardor de su ira, porque así dijo Jehová, toda la tierra será asolada, pero no la destruiré todavía. El Señor no va a destruir todavía del todo. Por esto se enlutaron la tierra y los cielos arriba se oscurecerán, porque hablé, lo pensé y no me arrepentí ni desistiré de ellos. ¿Se da cuenta? Porque a veces, hermanos, nosotros, déjeme decirle, Dios los está hablando de una manera, de otra, los habla bonito, los bendice, los da bendición, los da provisión, pero nosotros, ¿qué es lo que hacemos con aquello? ¿Qué es lo que hacemos con la provisión? ¿Qué es lo que hacemos con la bendición de Dios? Ir y caminar, y encaminar nuestros pasos al mal, al pecado, al deleite, antes que a la voluntad de Dios. Lamentablemente, como dice la Escritura, el Señor dijo en su palabra, mi pueblo es pueblo loco, pueblo que no sabe hacer el bien, pero corre al mal. Alabado sea el nombre de Cristo. Y es por eso que el Señor, déjeme decirle, aquí estaba hablándole a este pueblo, porque este pueblo había sido llevado cautivo a Babilonia, dice la Escritura, por causa de la desobediencia. Pero todavía les decían, planten viñas, coman de ellas, planten casas, sean felices, engendren hijos, hijas, cásense, multiplíquense, produzcan y llenen la tierra. El Señor les hablaba de que no se limitaran por la desolación y el luto que había llegado a sus corazones, porque Dios quería bendecirlos, pero quería probar sus corazones primero para ver de qué manera y de qué material estaban hechos, si en verdad habían aprendido la lección. Pero hay mucha gente, hermanos,
que le pasa una cosa, le pasa otra, le pasa otra, y le pasa otra, y se le vuelve carella, mejor dicho. Y ya se le volvió carella. Ya no siente ni agradece. Pero Dios no quiere eso, y la palabra no es para eso, hermano. La palabra es para que usted la obedezca, para que usted y yo, cuando vengan estas pruebas, estas luchas, usted esté dispuesto, dispuesta a humillar su corazón delante de Dios y a volver del camino equivocado y decir: Señor, me has librado de la muerte, me has librado de la destrucción repentina, de quedar en el Seol como el rico de Lázaro. Yo buscaré tu rostro, yo buscaré tu favor, como lo hizo su hermano Jorge Arévalo, que le llegaron antes de llegar al camino del Señor tantas cosas. Pero yo entendí, hermanos, que Dios me estaba hablando. Yo entendí que el Señor quería hacer un cambio en mi vida, quería usarme, quería lo mejor. Déjeme decirle, quizás en ese momento no pensaba que me quería usar, sino que quería el Señor salvarme de una muerte segura, sacarme del lodo del cenagoso, sacarme de la destrucción que el diablo había puesto en mi vida. Pero Dios no me iba a dar el carro del año, Dios no me iba a dar la casa del año, Dios no me iba a gratificar por mi maldad, por mi desobediencia, por mi rebeldía, por mi rebelión, sino que Dios tenía que quebrantarme hasta lo sumo para que yo volviera del camino equivocado, y lo cual el Señor no se equivocó y lo logró. ¿Por qué? Porque el Señor hizo lo correcto con mi persona para que yo en aquel día, ¿me entiende?, tenga como yo decir, si no hubiera sido así, el Señor no hubiera a lo mejor podido lograr su objetivo, porque lo que hubiera hecho quizás hubiera sido dejar que muriera. Pero hermano, el Señor no quiere eso con usted, no quiere eso conmigo. Él lo que quiere es que usted se someta bajo la luz de la palabra, bajo la luz del entendimiento, y comience a caminar en otro tipo de vida delante de Él, para que Él haga misericordia y bonanza en su ser, en su vida, en su familia, antes de que vengan, como dice la Escritura, los días malos, y no tenga yo de qué contentamiento, como dijo el salmista, como dijo el proverbista, no tenga yo de qué contentamiento, ¿verdad? Hermano, alégrate en el Señor. Durante la palabra esté frente a ti, delante de ti, déjame decirte, aplícatela y deja que haga el efecto que tiene que hacer en tu vida, porque la Biblia dice que la que limpia es la palabra. Pero si usted nunca lee la palabra, usted nunca oye la palabra, usted nunca será limpiado, siempre seguirá tantito peor quizás de lo que es, lamentablemente. Pero Dios, hermanos, había mandado palabra a este profeta y le había mandado a decir a este pueblo que él quería hacer bonanza con ellos, que él quería traerlos nuevamente. Y mire la Escritura no se equivoca, hermano. Dice la Escritura que el Señor les dijo al estruendo de la gente de a caballo y de los flecheros, huyó toda la tierra, toda la ciudad. Entraron, dice la Escritura, en las espesuras de los bosques y subieron a los peñascos todas las ciudades. Fueron, dice la Escritura, abatidos y no quedó en ellas moradores alguno. Mire lo que le pasó a este pueblo por desobediente. Y solo aquellos hermanos que lograron ser cautivos, que fueron llevados a Babilonia, que en ese contingente iba Daniel, iban los tres hebreos, iba, dice la Escritura, parte de toda la juventud de Israel,
para allá, cautivos. También dice la Escritura, no hubo contentamiento desde aquellos días hasta hoy en Israel. La espada de Jehová no se ha apartado de Israel. ¿Pero por qué cree usted? Porque esto vino acarreado, hermano, desde David, cuando Jehová le dijo, por tu pecado, la espada no se apartará de tu casa. ¿Y cuál es la casa de David? Israel. Y hasta el día de hoy, hermanos, Israel sigue siendo el país de guerra, en guerra. ¿Por qué? Porque una profecía que Dios les habló, que no se apartaría la espada, dice la Escritura, por todo aquello, durante el tiempo de que Dios estuviera tratando con Israel, y tú destruirá, que harás, aunque te vistas de grana, le dijo, aunque te adornes con atavíos de oro, aunque tintes con antimonio tus ojos, en vano te engalanarás, te menospreciarán tus amantes, te buscarán tu vida, porque oí una voz como de mujer que está de parto, angustia, como de primeriza, voz de la hija de Sión que lamenta y extiende su mano, dice, diciendo, ay, ahora de mí, que mi alma desmaya a causa de los asesinos. Miren, se da cuenta que la terminación de la desobediencia del hombre es dura, y no hay, hermanos, nadie que pueda interponerse ante los planes de Dios. Por eso Dios ahora mismo, déjeme decirle, Él está llamando a todo hombre pecador que se arrepienta, aleluya, y vuelvan del camino equivocado, para que Dios haga misericordia. Porque miren, aquellos días, así como anda la iglesia ahora mismo, engalanada, muy, muy confiada, muy pintarrajeada, porque aquí lo dice, mire, no crea usted que le está hablando a otro pueblo, aquí puede, al pueblo que le está hablando Dios, ¿a quién le está hablando Dios? Le está hablando a la iglesia, que la iglesia andaba, hermanos, como loca, la iglesia andaba, ahí le habló y le dijo a la hija de Sión, que es la iglesia, que es el pueblo de Israel, le hablaba y le decía, no importa, mejor dicho, que te pintes, que te atavíes, que te pongas oro, que te pongas plata, no te importa que te eches amonio, porque mire cómo anda la iglesia allá. Usted va a ver las iglesias. Una vez yo fui a una iglesia, hermano, donde yo creí que estaba en el 2009. El 2009 es un lugar donde es un baile de mundanos, porque mujeres enchoradas, fíjese, mujeres enlicradas, hombres en chores, en tenis, peludos, pelados. Imagínese usted, las mujeres todas pintarrajeadas, una llena de arito, llena de tatuajes, hombre, en minifalda. No, hermano, un desorden del diablo, alabado sea Cristo, como le dice aquí a la hija de Sión, como le habla y le dice, no importa, le dice ahora. Ella estaba lamentándose de lo que había pasado, de todo lo que había venido a su vida, después de que había sido la amada. ¿Por quiénes? Por sus amantes, dice la Escritura, alabado sea el nombre de Cristo. Ahora había llegado el dolor, la tristeza, la desolación a su vida, y había querido volver a pegar el gatazo, mejor dicho.
se había comenzado a bañar, a pintar, a ponerse amonio, dice la escritura, a ataviarse, a ponerse oro y plata, a ponerse chula, para que los amantes volvieran y volver a ser la misma, la reina del sabor. Pero dice la escritura que el Señor le habló y le dijo: ni aunque te vistas de seda, ni aunque te vistas de lino fino, ni aunque te pongas oro ni plata, ni aunque te pintarrajeyes, ni aunque te repelles, ni aunque te pongas amonio, pero yo ahora mismo envío la destrucción desoladora sobre ti, y los mismos aquellos que te deleitaban, aquellos mismos que te buscaban, aquellos mismos que estaban contigo y te elogiaban y te decían cosas bonitas, son los mismos que te quitarán la vida. Alabado sea el nombre de Cristo. ¿Te da cuenta? La iglesia va a pasar, hermano, por una desolación tan terrible, a donde el mismo desolador a quien ahora están agradando es el que les va a quitar la vida. Alabado sea el nombre de Cristo. Gloria a Dios. Pero la iglesia sigue creyendo que así es como Dios está contento con ellos. La iglesia sigue creyendo que así es como Dios los va a llevar al cielo. Lamentablemente, hermano, Dios no lleva vagos al cielo. No lleva vagas al cielo. Lamentablemente, el Señor no va a llevar personas impuras al cielo. Dice la Escritura claramente que el Señor en su palabra dice que Él no va a llevar al cielo a nadie que no sea lavado con la sangre de Cristo. Dice la Escritura que hay que ataviarse, buscar, dice, nosotros ataviarlos a vivir bien delante de Dios. Vivir, dice, en paz, porque sin paz y sin santidad nadie verá al Señor. Usted y yo no lo debemos de confiar como estaba confiada la hija de Sión. Usted y yo no lo debemos de confiar ni los pongamos a confiar en un poquito de pintura, en un poquito de amonio, en un anillo de oro, en unos zarcillos de oro, en un atavío falso. Sé que también aquí en esta palabra habla de que comenzaron, dice, a repellar sus paredes, dice la Biblia, a ponerle, dice, en plastes, para cubrir, dice, las grietas, para cubrir el pecado, para cubrir, dice la Escritura, todo lo que estaba mal, porque así está la iglesia ahora repellada. Piensan cubrir el pecado echándole pinturita, echándole repello, pero dice la Escritura que más grande fue la desolación y la vergüenza que aquel pueblo pasó. ¿Por qué? Porque según ellos, que cuando ya habían repellado las paredes, ya las habían pintado, ya las habían, dice la Escritura, tapado todas las grietas, todos los hoyos, todo aquello que estaba, dice la Escritura, sacriado, mejor dicho, que ya estaban bien, que ya podían vivir bien, que ya podían vivir en paz, que ya podían vivir, dice, en armonía. Pero luego, dice la Escritura, vino la destrucción desoladora y las paredes cayeron, dice la Escritura, porque todo lo que es falso tiene que caer, todo lo que sube baja y todo lo que baja sube. Alabado sea el nombre de Cristo. Y por eso Dios, déjeme decirle, en esta mañana te habla y me habla y lo dice, que nosotros debemos de vivir como quisieron hacer los cautivos en la cautividad, los tiempos. Como cuando también dice la Escritura, allá dice la Escritura, cuando Moisés sacó el pueblo de Israel, dice la Escritura, de Egipto, dice la Escritura que el plan de Dios era 40 días para salir a la tierra prometida que fluye leche y miel. Pero la palabra dice que la desobediencia, la burla, el pecado, la desobediencia de aquel pueblo, la rebeldía, la rebelión, lo llevó a que esta trayectoria

se convirtiera en 40 años y con ganancia, oiga bien, porque la Biblia dice que de todos los que entraron, solamente salieron tres a la tierra prometida. Pero ni Moisés entró, dice la Biblia, porque allá, dice, entre Moab y el monte, dice la Escritura de Dios, ahí murió Moisés. ¿Se da cuenta? Que usted de ninguna manera le puede ganar a Dios. Mejor más vale que someta su voluntad propia, su vida, ante la presencia de Dios y le diga: Señor, aquí estoy ahora, si quiero, Señor, por favor, ayúdame. Humíllese delante de la bendita palabra de Dios para que Dios tenga misericordia de usted y de todos los suyos, como la Biblia dice. Porque lamentablemente, hermanos, a veces creemos agradar a Dios con cosas que nosotros creemos que a Dios le agradan y que Dios camina de esta manera, que Dios habla y hace de esta manera las cosas, pero Dios no es así, hermanos. Dios no trata de esta manera con los hombres, porque Dios es Dios. Y nosotros, dice la Escritura, que Dios dio una palabra, dice, en aquellos días, y la emitió y la habló y la cumplió cuando dijo: no contendiará el hombre conmigo para siempre, porque el hombre es carne y nosotros somos espíritu. Hablaba con el Hijo y con el Espíritu Santo. Y déjeme decirle, Dios dijo: el hombre no contendiará contra nosotros para siempre. ¿Por qué? Porque el hombre es carne, el hombre es materia, el hombre es sangre, el hombre, sus días, dice la Escritura, están contados, sus días son perecederos, pero nosotros permanecemos para siempre, dice el Señor. Y por todas las edades y por todas las generaciones. Por eso que yo le digo a usted, amado oyente, en esta mañana, donde quiera que esté oyendo, a donde quiera que usted esté escuchándome, miren, no trate de jugarle a Dios, no trate de hacerle al vivo a Dios, no trate de encubrir nada delante de Dios, porque usted estaría en un grave problema. No trate de ser tapadera de nadie delante de Dios, porque usted estaría en un problema demasiado grave delante del Señor, porque Dios no pasa por alto nada, ni los tiempos, ni nada de las edades, dice la Biblia, que Él tiene para nosotros. Alabado sea Cristo. Más le vale que usted y yo humillemos el corazón de Dios cuando Dios habla, cuando Dios los manda, cuando Dios los dice: hagan mi voluntad, hagan lo que yo mando, hagan lo que yo digo, hagan lo que yo ordeno, porque Dios ordena, Dios manda, Dios no pide. Alabado sea Cristo. Gloria a Dios. Mire, la palabra sigue hablándolos. La palabra sigue dándolos. Sigue dándolos bastante esta palabra, miren. Dice la Escritura, miren, en el libro de Jeremías, capítulo 6, 14, y curan, miren. Vamos a tomarlo desde el 12. Y sus casas serán traspasadas a otros sus heredades, y también sus mujeres, porque extenderé mi mano sobre los moradores de la tierra, dice Jehová, porque desde el más chico y de ellos hasta el más grande, cada uno sigue la avaricia, y desde el profeta hasta el sacerdote, todos son engañadores y curan la herida de mi pueblo con libación, con liviana disensión, diciendo paz, paz, y no hay paz. Oiga bien, se han avergonzado de haber hecho
abominación, ciertamente no se han avergonzado ni aún saben tener entre los que caigan cuando los castigue, caerán, dice Jehová. ¿Se da cuenta? La palabra de Dios es fiel y verdadera. Así dijo Jehová: paraos en los caminos y mirad y preguntad por las sendas antiguas, cuál sean el buen camino, y andad por él, y hallaréis descanso para vuestra alma. Mas dijeron: no andaremos. Mire, ahí va de vuelta el burro, mire, ahí va de vuelta el buey, dice la escritura, que no tiene, dice, paradero, que no tiene dueño, que no tiene, dice, cabresto, porque somos como el mulo, dice la escritura, que necesitamos, dice, cabresto para ser gobernados, alabados sea el nombre de Cristo. Y dice la escritura que les habló por medio del profeta otra vez y les dijo: paraos en los caminos y preguntad por las sendas antiguas, cuáles sean estas sendas antiguas, y andad por ellas. Pero ellos dijeron: no andaremos. Como quien dice, no los interesa, no los importa, no andaremos por esas sendas antiguas que tú los has trazado, le dijeron al Señor. Mire qué terrible, hermano. Y entonces así dijo palabra de los parados en los caminos y mirad cuáles sean esas sendas antiguas y andad por ellas, pues puse también, dice el Señor, sobre vosotros atalayas que dijesen: escuchad al sonido de la trompeta. Y dijeron ellos: no escucharemos. Eran rebeldes, hermano. Por tanto, oíd naciones y entended, oh congregaciones, lo que sucederá. Oye, tierra, he aquí yo traigo mal sobre esta, por sobre este pueblo, el fruto de sus pensamientos, porque no escucharon mis palabras y aborrecieron mi ley, dijo el Señor, para que a mí esté incienso de saba y la buena caña olorosa de tierra dejará de dejar lejana vuestros holocaustos, no son aceptables, ni vuestros sacrificios me agradan, le dijo el Señor. Porque miren, tan como ahora, miren, que allá en la iglesia según ahí están adorando a Dios, alabando a Dios, dándole alabanza, según dándole aquí, dándole allá. Pero dice la escritura que manos sucias, manos contaminadas levantan al cielo, y él no le agrada eso, hermano. Él quiere que usted sea manso y humilde, como dijo Jesús, como yo. Pero usted cree que con eso, saliendo de la iglesia, usted se va a andar haciendo locuras, haciendo pecado, haciendo cosas indebidas delante de Dios. ¿Usted cree que a Dios lo agrada? Enfurece a Dios usted, lamentablemente. Por eso llega la ira de Dios, dice, a los pueblos, a los hijos de desobediencia, el Señor los castiga, porque creen que con hacer estas cosas, llevar libaciones, dice, cañas olorosas, llevar, dice, incienso, llevar alabanza, llevar, dice, dichos, el Señor los va a perdonar. No, arrepiéntase en el nombre de Jesús, para que Dios tenga misericordia de usted. Porque muchos creen ahora en día, hermano, que con mandar el diezmo al pastor ya están salvos. Que porque no tengo tiempo, pastor, tengo mucho trabajo. Que porque no voy a la iglesia, porque fíjese que
los hermanos los considero menos que yo, pero ahí del diezmo y tal ofrenda. Ahí voy a orar por usted, le dice el otro pasmado. Y Dios lo va a perdonar. A los dos va a aventar en el mismo perol y los va a enrollar. ¿Por qué? Por uno por alcahueto y el otro por sinvergüenza, por hipócrita. Pero sabe, el Señor está esperando que se arrepienta su pueblo de que vuelva del camino equivocado y que el pueblo le diga, Señor, te necesito. Señor, he pecado contra ti, contra el cielo, contra mi prójimo, contra mi alma, contra mi vida, porque hasta el alma de aquel sinvergüenza gime por hambre, por sed de aguas cristalinas, como un ciervo que brama por aguas cristalinas en un desierto. Alabado sea el nombre de Cristo. Pero están contentos. Por tanto, les dijo Jehová, dice esto, he aquí, yo pongo a este pueblo tropiezo y caerá en ellos los padres y los hijos juntamente. Mire, usted se arrastra a todos, hermano. El vecino y su oiga, bien, hasta el vecino se ve en la colada, su compañero perecerá. Así ha dicho Jehová, he aquí que vienen pueblos de la tierra del norte. ¿Cuál era ese pueblo que venía de la tierra del norte? Y una nación grande se levantará de los confines de la tierra, arco y jabalina empuñarán, cruel son y no tendrán misericordia. Sus estructuras braman como el brama y montarán a caballo como hombres dispuestos para la guerra contra ti, oh hija de Sión. Alabado sea el nombre de Cristo. Y el Señor, miren, envió su promesa, envió su palabra. ¿Y quién era ese rey que dice la Escritura que anteriormente Jeremías había visto, dice la Escritura, la destrucción desoladora que venía sobre Jerusalén, sobre Judá, sobre la hija de Sión, por la desobediencia? Era el ejército del norte, enviado por Jehová de los ejércitos, y a la cabeza el rey Nabucodonosor, que venía a cumplir la palabra que Dios había dado para que llevaran cautivo a este pueblo desobediente, a este pueblo hipócrita que había dejado al santo de Israel, dice la Escritura, y se habían ido tras de los dioses ajenos. Alabado sea Cristo. Gloria a Dios. ¿Se da cuenta? Es que a Dios no se le debe escapar a usted, hombre. No sea perverso. No sea perversa. A Dios no se le va a zafar. A Dios usted no lo va a engañar. Acuérdese que Él dice la Escritura, antes de que un pensamiento vuele a nuestra mente, a nuestro corazón, el Señor ya lo sabe todo. El Señor ya sabe hasta cuándo usted se bañó esta mañana, cuántos cabellos se cayeron y cuántos le quedaron. Dice que hasta los cabellos de nuestra cabeza están contados. Le preguntó, dice la Escritura, a Job, ¿a dónde estabas tú? Cuando yo formaba el mundo, cuando yo formaba todo, cuando yo hacía el cielo y la tierra, cuando yo hacía el mar, los peces del mar, las bestias del mar, ¿a dónde estabas tú, Job? ¿A poco ya habías nacido? Le dijo. Y Job se quedó callado. Yo soy, le dijo el Señor, el que turbo los pensamientos de los sabios. Alabado sea Cristo, el que entorpezco la sabiduría de los sabios. ¿Se da cuenta que para Dios un año es como un mil años, es como un día, y un día como mil años? Y dice la Escritura que ante Dios estamos desnudos, ante Dios no hay nada que se encubra. Dice que aún la noche resplandecerá delante de Él. Recuerde usted el Salmo 139, a donde dice la Escritura que el salmista, después de una grande noche, después de unos días de pensamiento, él llegó a la conclusión de pensar y de decir, Señor, ¿a dónde estabas?
¿a dónde estás tú? Y comenzó a preguntarse y dijo, Señor, tú eres omnisciente, omnipresente, tú estás en todos lados, a donde quiera que yo vaya, ahí estás tú, a donde quiera que yo esté, ahí está tu presencia, Señor. ¿A dónde, le dijo, me esconderé? ¿A dónde huiré de tu presencia, Señor? Si subo a los cielos, le dijo, he ahí está tu trono, ahí está, Señor, sentado. Y si en el Seol yo hiciera mi estrado, he ahí, Señor, ahí está tu presencia, Señor. Y si tomare, le dice, las alas del alba y habitare en el extremo del mar, ahí me asistirá tu mano, me mirará tu diestra, Señor. Porque ciertamente eres omnisciente, omnipresente, Señor. Aún las tinieblas, le dijo, resplandecen. Aún cuando fui formado, le dijo, ahí estabas tú. Tus ojos vieron mi embrión, le dicen. Estaban escritas, le dijo, todas aquellas cosas que fueron luego formadas. Entonces, dígame usted, ¿A dónde los esconderemos? ¿O con qué sabiduría engañaremos a Dios? Si a Dios nadie lo puede engañar, aleluya, Abba, Sarra, Manso, y Kitama, Yama, So, porque nadie puede quitar al llama de fuego de su presencia, donde quiera que usted viaja, a donde quiera que usted está, donde quiera que usted va, el Señor ahí está. Tu presencia los acompaña. Déjeme decirle que a lo mejor hoy no voy a poder leer las peticiones, no tengo el otro teléfono. A lo mejor le deje el tiempo a la locutora para que las lea ella ahorita, porque no las puedo ver, gloria a Dios. Bueno, pues hermano, voy a dejar este tiempo, Dios me los bendiga, dejo el tiempo a la locutora en el nombre de Jesús, amén y amén. Será hasta el próximo domingo, si es que Cristo no ha venido, nosotros no los hemos ido con Él. Amén.

0: Aleluya. Gloria a Dios. Tenemos unos minutos allí. Tenemos unos minutos todavía antes de que termine el programa de mi hermano Jorge. Dios bendiga a mi hermano Jorge, que lo siga usando en gran manera. Le vamos a decir al Señor gracias por la oportunidad que le dio a mi hermano Jorge de poder predicar. Y las peticiones se las estaremos enviando a él para que él ore en su hogar, ¿verdad? Por ellas. Recuerde de que a cada uno estamos luchando de diferentes formas. Así que en esta mañana pidámosle a Dios que sea él cuidando, bendiciendo, protegiendo a mi hermano Jorge y a su familia. Que sea Dios guiándole en todo momento y que le provea también un trabajo donde él también pueda suplir las necesidades que tiene en su hogar, ¿verdad? Señor, te damos gracias por la oportunidad que le diste a mi hermano Jorge en este día de poder predicar su palabra. Padre amado, gracias por su vida, por su familia. Bendígale, fortalézcale, Señor amado, guíale en todo momento, dele la sabiduría, dele la victoria, respuesta a cada una de las peticiones que él está pidiendo, Señor amado. En esta mañana ponemos en tus manos su hogar, ponemos en tus manos, Señor, todas las necesidades, esa protección de lo alto. Cúbralo, Señor amado, en cada momento donde él se mueve, provéale ese trabajo, Señor amado. Oh Dios mío, usted conoce su vida, clamo que le proveas, mi Dios, lo necesario a él, Señor. Bendiga sus manos, bendiga su familia, Señor, todo te lo pido en el nombre de Cristo Jesús, amén y amén.
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contentos. Muy buenos días. Muy buenos días. ¿Cómo se encuentra usted? ¿Cómo está en esta hermosa y bella mañana? ¿Cómo se encuentran esos ánimos? ¿Cómo están esos ánimos? ¿Ya le dieron gracias al Dios eterno, al poderoso, al que ha hecho los cielos y la tierra, al que está allí esperando que usted le dé las gracias por todo lo que Él hace para con usted? ¿Cómo no estar agradecidos? ¿Cómo no vivir agradecidos? Si Jesús de Nazaret pagó un precio muy alto en la cruz por mí y por usted. Dios bendiga a mi hermano Jorge Arévalo. Se le enviaron las peticiones, así que si usted no envió la suya, bueno, le invitamos a que... A que la envíe y nosotros se la estaremos enviando al hermano. Así que bueno es Dios y digno de ser alabado y exaltado. Le damos la gloria, le damos la honra y la alabanza solamente al que vive y permanece para siempre. Estamos en música variada en esta hermosa y bella mañana. Le invitamos a usted a que me diga, hermana María, yo quiero tal alabanza, me quiero gozar, quiero sentir la presencia del Señor por medio de esta alabanza. Así que nuestra roca es el Señor. Le invito a usted al que llame al 2665-3736 o al mensajito, el WhatsAppito al 78 84 92 21. Esa roca.

bendiga a cada una de las familias en los diferentes lugares donde se encuentran, allá en el Tapesquío, allá en... ¡Ay, Dios mío! ¡El Chahuita, el Chahuitín!

yo soy digno de gloria y de alabanza. 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

Pueden creer yo saludándole a ustedes y el micrófono no me ayudó. ¿Cómo está esa linda y bella audiencia en esta hermosa y bella hora? Damos gracias a Dios por todo su amor, por darnos la oportunidad de llegar a la intimidad de su hogar, sabiendo y creyendo que el Dios de milagros le da esa paz, esa tranquilidad a usted de que Él está allí con usted también. Así que Dios ha sido más que bueno, digno de toda gloria, de toda honra y de toda alabanza. En esta mañana nos vamos a quedar con Grupo La Paz de Cristo, Dos Caminos. Le invito a usted a reportar su sintonía, decirme, hermana María, aquí estoy, quiero hacer radio con usted. Y me solicita la alabanza. Así estamos, Dios bendiga cada corazón, a cada uno en el mercado de Jucuapa, que las ventas de hoy sean mucho mejor que las ventas del día de ayer. Recuerde que usted tiene a un Dios de poder, a un Dios maravilloso, a un Dios digno de gloria, de honra y de alabanza.

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0: oiga lo que el Espíritu dice a la iglesia. Abra su Biblia, por favor, conmigo en el Salmo 38. Salmo 38. Abra tu corazón y abra tu mente para oír la voz de Dios. Su vida nunca más será igual después de esa noche. Su vida nunca más será igual después de lo que Dios irá a hablar a usted en esa noche. Su vida será distinta. Usted va a salir de aquí cambiado, completamente una otra persona. La Biblia dice que tu pecado te va a encontrar, sea hoy o mañana, lo que usted hace, tu pecado te va a encontrar. Versículo 10. Mi corazón está acongojado delante de ti. Mi hermanos, por favor. Y aún la luz de mis ojos me falta ya. O sea,
1: ¿cuántos han venido para oír la voz de Dios?
0: Cuando el hombre pecó,
1: la Biblia dice, el que tiene oídos para oír,
0: entonces vino la enfermedad y vino la muerte.
1: Una otra persona.
0: La Biblia dice que tu pecado te va a encontrar, sea hoy o mañana, lo que usted hace, tu pecado te va a encontrar.
1: Versículo 10. Mi corazón está acongojado delante de ti, me ha dejado mi vigor y aún la luz de mis ojos me falta ya. O sea,
0: cuando el hombre pecó, entonces vino la enfermedad y vino la muerte. Con la desobediencia del hombre, con el pecado vino la enfermedad y vino la muerte. El pecado de Adán. Y Cristo lo restauró en la cruz del Calvario. Entonces, hay enfermedades que son por causa del pecado. Hay enfermedades

sino porque están enfrentando una prueba de dolor y sufrimiento muy seria. Y eso estoy escribiendo en el libro, ahora en el libro de Job. Pero sí hay enfermedades que Dios permite en la vida de personas que conocieron a Jesús y se apartaron. Y entonces Dios permite una enfermedad para traerlos de vuelta. Dios permite el dolor y el sufrimiento para traerlas de vuelta, porque ellas están apartadas del camino del Señor. Versículo 17. Pero yo estoy a punto de morir. Otra traducción dice caer. Y mi dolor está delante de mí continuamente. Una de las causas del pecado que lleva a la enfermedad. Otra traducción dice, yo estoy a punto de morir, que lleva a la muerte. Versículo 18. Por tanto, confesaré mi maldad y me contristaré por mi pecado. La actitud correcta de una persona cuando sabe que está fallando delante de Dios no es dar excusas, sino arrepentir, confesar y reconocer que Dios conoce nuestros pensamientos. Nosotros no podemos dar vuelta con Dios porque Él sabe exactamente lo que está en su corazón. Entonces aquí dice bien claro, por lo tanto confesaré mi maldad e iré a entristecerme por mi pecado. Versículo 21. No me desampares, oh Jehová Dios mío, ni te alejes de mí. Ya había confesado su pecado. Apresúrate a ayudarme, oh Señor, mi salvación. Usted tiene que saber y poner esa palabra dentro de su corazón. Piense lo que le voy a decir y nunca más se olvide. Todo pecado, aunque no tenga apariencia, tendrá consecuencia. Pecado es la desobediencia en contra de la ley moral de Dios, contra la ley escritural de Dios y contra la ley espiritual de Dios que Él estableció. Ezequiel 18 dice bien claro, el alma que pecare morirá. No dice a lo mejor, quizá, tal vez, dice morirá. Si Adán y Eva hubieran sabido el gran problema que ellos pusieron a la humanidad, ellos nunca hubieran hecho lo que ellos hicieron. Ellos vivían en paz, en bendición y prosperidad. Si ellos hubieran visto lo que es el dolor, la tristeza, el hambre, la guerra, las violaciones, los niños muriendo de hambre, que mueren 10,000 niños cada día de hambre alrededor del mundo. Cuando la serpiente ofreció a Eva la fruta, ella hubiera dicho, no, estoy muy bien, yo no quiero morir. Yo no quiero traer las consecuencias sobre mí. Usted tiene que pensar y poner esa palabra en su corazón. El diablo nunca te va a enseñar a ti las consecuencias. El diablo solo te va a enseñar el momento del placer del pecado, pero él nunca te va a enseñar las consecuencias. Por eso él se llama engañador, mentiroso, el que engaña, el que miente. Vamos a orar. Padre, en el nombre del Señor Jesucristo, te pedimos que tú nos hables con poder y autoridad en esta noche. Gracias porque tú lo que hiciste ayer harás ahora y harás mañana en Puerto Montt, por la mañana y por la noche, y el domingo por la mañana y por la noche. Gracias por el gran privilegio que me has traído nuevamente a esa nación chilena que yo amo, quiero, aprecio y admiro. Padre, en el nombre de Jesús, háblanos en tu poder, háblanos en tu autoridad. Atamos todo espíritu contrario, todo espíritu de santería, brujería, hechicería, vudú, magia negra, magia blanca, todo pacto satánico, todo ocultismo, todo satanismo está atado ahora mismo en el nombre de Jesús por el poder de la palabra de Cristo ahora mismo, y solamente la voz del Espíritu Santo se oye ahora en este lugar. Y te pedimos, Señor, que tú hables a los corazones, y reconociendo que Irión no es nada y nadie, solamente un siervo y siervo inútil, te pedimos que tú nos hables en el poder de la autoridad de tu palabra, en el nombre del Señor Jesucristo. Amén. Denle un aplauso a Cristo y podéis sentar, por favor.

0: budismo. Entonces, cierta mañana él fue a buscar a un misionero cristiano que él conocía. Y con gran sonrisa él dijo: ayer por la noche tuve un sueño y pude entender por qué el cristianismo es sobre Confucio y sobre Buda. Entonces el misionero le preguntó y dijo: ¿cuál fue tu sueño? Soñé que Confucio venía a mí y me decía: caíste en un pozo, pero déjame darte un consejo. La próxima vez intente dar la vuelta alrededor del pozo y no caiga en él, y entonces yo podré ayudarte. Buda vino y me miró dentro del pozo y dijo: si yo puedo, podré alcanzarte una cuerda y podré ayudarte. Pero entonces vino Cristo y descendió al fondo del pozo y tomó mi mano y me sacó para afuera y me dijo: yo soy el camino, la verdad y la vida, y nadie va al Padre a no ser por mí. Cristianismo no es religión. Cristianismo es una relación personal con Dios. Religión no puede salvar a nadie. Religión, la diferencia del cristianismo, la palabra religión viene del verbo latín religare, religar, unir, poner junto el hombre con Dios, pero a través de esfuerzos humanos. Religión es lo que el hombre puede hacer para intentar agradar a Dios. O sea, lo que yo puedo hacer: prender una vela, o hacer un voto, o caminar de rodillas. Eso no existe. Eso no es bíblico. Eso no está en la palabra de Dios. Eso fue creado por hombres. La religión es lo que yo intento hacer a Dios, Dios podrá aceptar. No hay nada que usted pueda hacer que Dios pueda aceptar lo que usted hace, porque Él solo acepta los méritos del Señor Jesucristo. La diferencia de la religión y del cristianismo es esta: religión es el hombre que intenta ir a Dios a través de esfuerzos humanos, pero cristianismo es Dios que vino al hombre a través de Cristo y murió en la cruz del Calvario y se levantó el tercer día y está aquí esta noche a través de su Espíritu Santo. El diablo enseña a usted el pecado y el diablo le muestra a usted solamente una faceta: los placeres momentáneos del pecado. Y él enseña a usted los efectos de la droga, y él enseña a usted lo es get high, no sé cómo se dice aquí, get high, no sé cómo se dice. Y él le enseña a usted lo que es la cerveza y el alcohol. Y pone los caballos caminando, entrando, y la cerveza mira de lado. Catherine, mi hija, estudió psicología. Hizo su maestría y está haciendo su posgrado, su doctorado. Y ahí dice que hay un impacto psicológico tremendo en la mente de una persona cuando las propagandas son hechas de lado, porque eso impacta exactamente nervios específicos del cerebro para que usted no se olvide. Entonces las compañías del alcohol saben eso. Entonces pone la propaganda, mira de lado. El diablo te enseña lo que es las cervezas, del cual yo no sé el nombre de las cervezas y de los licores de Chile. Pero él no te enseña a ti que miles de personas muere en accidentes automovilísticos cada año. Él no te enseña a ti que hay viudas llorando ahora mismo porque sus esposos se mataron y bebieron y manejaron y están borrachos y se mataron. El diablo enseña solamente los placeres del sexo y listo, fuera de matrimonio. El diablo te enseña lo que es la fornicación, dos jóvenes que no fueron casados. Pero entonces viene el pecado y viene la consecuencia: la chica sale embarazada y entonces va al aborto y mata a una persona. El aborto es un asesinato. No interesa lo que diga el Congreso chileno. A mí no me interesa lo que digan las autoridades chilenas. A mí no me interesa lo que diga la Corte Suprema de Chile y ni la ex presidenta que acaba de salir, que era una socialista, comunista. Aborto es un pecado. Aborto es un asesinato a una vida inocente que no puede defenderse a sí mismo. Y dele gracias a Dios que tu madre escogió la vida. Porque si ella no hubiera escogido la vida, usted no estuviera aquí ahora. El otro día leí un bumper sticker. No sé cómo se dice, un sticker que se pone atrás del carro. Y estaba escrito así: usted que está leyendo, por la persona que está manejando atrás, usted está aquí leyendo ese carro, dele gracias a tu madre, a tu mamá, que ella escogió la vida. La Biblia dice que Jehová es vengador de la sangre inocente. ¡Ay! De los parlamentarios chilenos, de los políticos chilenos. ¡Ay de aquellos que algún día aprobar el aborto en esa nación! Usted se está metiendo en una camisa de 11 varas, porque Dios va a requerir la sangre inocente. Dios le dijo bien claro a Caín: yo demando la sangre inocente de tu hermano que tú lo has matado. Aborto no es elección. Habla del derecho de la mujer y el derecho del niño, que no tiene ni el derecho de defenderse a sí mismo. ¿Usted ha visto cómo hace un aborto? Saca a un niño en pedazos de adentro del vientre de la mamá, con unos pinchas, no sé cómo se llama, unas herramientas, sacan las manitos, pedazos de la cabecita, pedazos de mano, pedazos del corazón. Médicos asesinos, políticos asesinos, ellos van a pagar con sus hijos, o van. Cada voto que usted da a favor del aborto, a favor de la homosexualidad, a favor del lesbianismo, usted va a pagar con tu vida, tus hijos, tu familia, tus nietos y tu descendencia. Tu pecado te va a encontrar. Aborto es asesinato. Pero Cristo dijo: yo he venido a darte vida, y vida en abundancia. Vida en abundancia. Joshua, mi hijo, es abogado en una corte federal. Y él dice lo mismo. Yo digo lo mismo: no importa lo que diga la Corte Suprema, no importa lo que diga que legalizó el aborto en los años 70 y ahora legalizó la homosexualidad. Son hombres mortales que creen que son dioses cuando ponen esa ropa negra. No es sábana como los, pero esa ropa. Pero algún día ellos estarán delante de Dios. Y como yo dije ayer, nadie puede burlarse delante de Dios. Nada. El diablo habla del sexo libre, pero él no te enseña a ti de que en cada 3 segundos, 3, 1, 2, 3, una persona muere de SIDA, de AIDS, alrededor del mundo. Él no te enseña a ti que él lleva a una persona al infierno en cada 3 segundos. El diablo no te enseña eso. Porque solo te enseña lo que es el momento, el placer. Usted tiene que entender que la perversión sexual es antinatural, antibiológica. Dios creó un hombre y una mujer. Pero una persona que tiene 2 dedos de frente, no existe identidad de género. Eso es algo diabólico, satánico. Hay hombre y mujer, punto. Esto fue lo que Dios creó. No existe identidad de género. Eso es hecho. La agenda es promocionada a través de hombres y de políticos sin Dios, sin Cristo, que odian el Evangelio, que son patrocinados por extranjeros que dan billones de dólares para traer esto a Chile. Identidad de género. Usted no ve que eso trae una confusión en la mente de un niño, de una niña. Un niño y una niña con 3, 4, 5, 6 años se queda confundida. Yo no sé si soy hombre, si soy hombre, si soy mujer. Con 10 años de edad tiene un tormento terrible porque no sabe qué hacer. Y con 12 años de edad se pega un tiro en la cabeza y se mata. Eso es lo que el diablo quiere. Son políticos usados por Satanás. Hombres y mujeres endemoniados, completamente endemoniados. No interesa lo que ellos son, no interesa la posición que tienen. Son usados por Satanás, son emisarios de Satanás. Que el Señor los reprenda en esta noche, en el nombre del Señor Jesucristo, y que Dios libre a la nación chilena. Las causas del pecado es desastrosa. Yo que he viajado alrededor del mundo varias veces, usted va en lugares tremendos. Como el diablo ha destruido naciones, pueblos, aldeas. El diablo es más malo de lo que usted tiene idea. Cuando fuimos a Tailandia, Joshua, mi hijo y yo, vimos padres vendiendo a sus niñas, a sus hijas de 4 y 5 añitos de edad, las pintaban y les vendían como prostitutas a la calle. ¿Sabe lo que es eso? Nuestras niñas, que son el tesoro de nuestra vida. El diablo es más malo y es más perverso de lo que usted tiene idea. Por el pecado vino lo que es la enfermedad y la muerte, la desobediencia. Pecado es la desobediencia a la ley moral de Dios, lo que Él estableció aquí. La ley escritural de Dios, lo que Él estableció aquí. Y contra la ley espiritual de Dios, lo que estableció aquí. Este es sobre la constitución de Estados Unidos y este es sobre la constitución de Chile. Es la palabra de Dios. La palabra de Dios es sobre cualquier constitución a la faz de la tierra. Esta es la única verdad. Es la palabra de Dios. Es la voz de Dios. Se respeta a Dios primero. Primero Dios. Después las autoridades. Primero Dios. Pedro y Juan dijeron, nos importa obedecer a Dios antes que a los hombres. En primer lugar, dice que no hay paz para aquel que vive en pecado. David dijo, no hay paz en mis huesos a causa de mi pecado. No importa su dinero, su posición, sus bienes. No hay paz, dice Isaías, para los impíos, impíos, aquellos que no conocen al Señor. No hay paz. Una vez en Londres salió en el periódico un hombre rico. Cuando estaba en la ciudad, quería estar en el campo oyendo los pajaritos. Cuando estaba en el campo, en su hacienda, no sé cómo se dice aquí, parcela, hacienda, quería estar en la ciudad, quería oír el ruido de los carros y las bocinas. Lo que él no tenía era paz en su corazón. Ese es el problema. Cuando una persona no tiene paz en su corazón y cuando no conoce al Señor Jesucristo, ese es el problema. La persona busca y busca en lugares equivocados y no puede encontrar paz. Una vez un hombre en Londres, también en Inglaterra, era ateo y criticaba la Biblia y culpaba la Biblia y hablaba contra Dios. Y él tenía un colega que era cristiano y el colega le dijo, ¿por qué no paras de atacar la Biblia? Ella nunca te ha hecho nada a ti. ¿Por qué no dejas en paz la Biblia? Y él dijo, es que la Biblia no me deja en paz a mí. Porque la Biblia habla de un día de juicio. Oh, Dios te lo va a llamar. Oh, no. Yo hablé ayer y lo vuelvo a decir. Allá estará cada político de Brasil. Los que están presos y los que serán presos ahora. Porque ahora serán presos como nunca. Allá estarán todos políticos corruptos. De Brasil, de Chile, de Estados Unidos y de cualquier parte del mundo. Allá estarán delante de Dios aquel día para responder delante de Él lo que hicieron con autoridad que Dios les dio y que Dios lo puso para torcer la escritura, para llevar a cabo sus fines malévolos. No hay paz. Si usted está encontrando buscar paz a través del sexo, a través del dinero, a través de la fama, a través del alcohol, le tengo muy malas noticias a usted. Usted no va a encontrar. Mira lo que dice sobre el alcohol. Su majestad el alcohol. ¿Me conoces? Soy el príncipe de todas las alegrías, el compañero de todos los goces mundanos, el mensajero de la muerte y el príncipe que gobierna el mundo. Yo estoy presente en todas las ceremonias paganas. Ninguna reunión tiene lugar sin mi presencia. Yo fabrico adulterios, fornicaciones, mantengo a los jóvenes viciados en las drogas. Yo hago nacer en los corazones pensamientos negros, criminales. A los jóvenes y adultos los hago inmorales. Y contemplo con satisfacción caer hogares. Enveneno la raza humana, la lleno de corrupción. Mancho los hogares. Traigo la depravación, la locura, el crimen y el suicidio. Llevo a la gente a accidentes, violaciones, lleno los hospitales. Yo me llamo el alcohol. Yo acabo con la familia, degenerando y extinguiendo por completo la raza, ocasionando conflictos, crímenes, discordia entre matrimonios, desgracia en los hogares. Hago nacer niños deformes, raquíticos, retardados. Yo hago a los jóvenes perder la vergüenza, la dignidad, el honor, la educación. Los aparto de Dios. Yo pongo un velo sobre sus ojos y en su conciencia. Y yo estoy en todos los niveles de la sociedad, de lo más pequeño hasta la presidencia. Yo ciego sus ojos. Yo soy el generador del crimen y de la venganza. Mi pasatiempo es el adulterio, es la inmoralidad y el entretenimiento. Y los hombres son mis esclavos, porque están bajo mi poder, el poder del alcohol. Yo soy el causante de las enfermedades, desgracias, más asquerosas y viles y dolorosas, incurables, la tuberculosis, el cáncer, el sífilis, las úlceras, tumores y muchas otras. Yo aspiro a convertir el mundo en un hospital y un manicomio en presidios. Yo me llamo el alcohol. Yo nazco en todas las partes, conozco todas las regiones del mundo, desde Siberia hasta Egipto, hasta Italia, Estados Unidos, Chile, Brasil, Australia, Asia, África. Yo estoy en todos los lugares. Mi origen es el trigo, el arroz, la maíz, la cebada y el jugo de uva y de carne y el mamey. Yo soy el rey del mundo. Yo soy el señor del corazón de aquel que no conoce a Jesús. Mi patria es la tierra, mis esclavos los hombres, que el que me envía es el diablo. Yo soy vuestro rey. Yo me llamo el alcohol y millones están bajo mi dominio. Y millones no salen de mis garras hasta llevarles al suicidio y llevarles al infierno. Así que piense. La gente dice, solamente un trago, solamente una vez, solamente una vez. La persona atada en la pornografía dice, solamente una mirada en una mujer desnuda. Así empieza, el diablo es muy paciente. Solo bastó una mordida en la fruta que Dios prohibió a Adán y Eva para estar metidos en ese tremendo problema. Basta solamente probar la droga una sola vez. Basta probar un sexo ilícito una sola vez. Y usted verá que el diablo va a transformar su vida en un infierno mientras usted vive. Y después usted irá al infierno real y al lago de fuego. Muchos jóvenes aquí, y los jóvenes creen que la juventud nunca va a pasar. Créamelo, va a pasar. Solo Jesús, si usted está aquí hoy atado en el alcohol, solo Jesús tiene el poder para romper el poder del diablo, romper el poder del alcohol, romper la esclavitud. Por el nombre de Cristo Jesús y por la sangre de Cristo Jesús, Él te quiere dejar libre, libre esta noche bajo el poder de la autoridad del Espíritu Santo, para que usted sea completamente libre y salvo. Segundo, David decía, hay peso, hay carga, porque yo estoy en pecado. Versículo 4 dice, porque mis iniquidades se han agravado sobre mi cabeza, como carga pesada se han agravado sobre mí. Aquí hablan algunos teólogos de problemas mentales, psiquiátricos, psicológicos. Los consultorios están llenos, pero el problema es espiritual. Aquí habla del terrorismo, de perder el trabajo. Habla de cargas de sufrimientos, de angustia, congoja, tristeza, culpa, vacío, drogas, sexo, orgías, bebida, lo que acabamos de decir. Tolstoy, el filósofo cristiano, dijo, hay un vacío en el corazón del hombre que solo Dios lo puede llenar. Una joven una vez en Bulgaria ganó Miss Bulgaria. Con 16 años de edad, era la muchacha más bonita de toda Bulgaria. Uno de los países que eran considerados detrás de la cortina de hierro. Yo estuve ahí en todos los países detrás de la cortina de hierro cuando era jovencito. Polonia, Checoslovaquia, Hungría, Bulgaria, Rumanía, Yugoslavia, la Unión Soviética. Hoy, gracias a Dios, son libres, libres de la maldición del socialismo y del comunismo. Y hoy usted puede ir y predicar la palabra de Dios como fuimos en Moscú. Y llevamos 16 mil bibles en Rusia, invitados por el gobierno de Boris Yeltsin. Oh, usted hubiera visto esa noche. 200 soldados soviéticos que nunca habían oído el Evangelio de Jesús recibir la palabra de Dios. Le dimos una Biblia a una señora y empezó a llorar y la apretó contra su pecho y decía, cuando yo era niña, Stalin me la quitó. Quando eu era ninha, estava me laquetou. Pero agora, ela é minha, ela é minha, ela é minha. Essa é a palavra de Deus, ela é minha. Graças a Deus que o Evangelho é livre em Chile. Graças a Deus que se pode predicar a palavra de Deus em Chile. Que jamás a nação chilena caiga abaixo na maldição do comunismo e da esquerda e do socialismo. Porque eles são enviados emissários do infierno para destruir a liberdade e o coração do homem. E predicamos a 200 soldados soviéticos. E todos eles vieram porque foi adentro de uma base militar soviética, adentro do Kremlin, do complejo do Kremlin. Só Billy Graham havia predicado aí no Kremlin. E Deus nos deu essa oportunidade. E quando eles vieram com suas metralhadoras M16 e se sentaram delante de nós, eu havia levado 9 pastores comigo. Um dos pastores se acercou a mim e me disse por detrás assim: tenha cuidado, irmão, o que vas a predicar. Há 200 metralhadoras apuntando nosso nariz e o tuyo também. Aquela noite, 200 soldados soviéticos, todavía com o martillo e a hoz em seus uniformes. Você hubiera visto o governo de Rússia e de Boris Yeltsin mandar caminhões bajar 16 mil Biblias en el aeropuerto internacional de Moscú. Si me hubieran dicho eso a 10 años antes, cuando yo era jovencito, ¿quién hubiera creído tal cosa? Ese no es el Dios que transforma, no es el Dios que tiene las naciones en sus manos, no es el Dios tremendo que da libertad a las naciones para oír su palabra. Y los 200 se convirtieron, se convirtió el mayor comandante Vialeska Popovska. Y él habló en ruso, como lo entendíamos. Alguien nos tradujo, yo prediqué en inglés, traducido en ruso. Y él dijo: lo que el socialismo y el comunismo no pudo hacer en 70 años en mi corazón, Dios hizo esta noche, cambió mi vida y cambió mi corazón por el poder de la palabra de Dios, por el poder de la palabra de Dios. Ese es el Dios que cambia, ese es el Dios que salva, ese es el Dios que restaura, ese es el Dios que te deja libre, ese es el Dios que tiene algo extraordinario para ti, vida y vida en abundancia. Y esa muchacha de 16 años en Bulgaria se tornó famosa de la noche a la mañana. ¿Sabe lo que hizo? Se mató, se suicidó. El vacío que tenía en su corazón era tan grande que la fama y la atención en los periódicos y las entrevistas y la televisión fue tan abrumadora sobre ella que se suicidó. Se mató. Ahora hay una ola de suicidios alrededor del mundo. Cuando usted tenga un pensamiento de suicidio y usted cree que usted no vale nada, que usted tiene una imagen negativa de usted mismo, solo piensa que Dios en Jesús, Jesucristo, usted tiene tanto valor que Dios dio su vida en el Calvario por usted. Solo ponga esa palabra en su corazón. Cuando el diablo le quiere hablar a su vida, cuando el diablo le quiere decir, termine con todo, que es lo contrario, es apenas el inicio de un tormento eterno, que nunca más va a terminar. Cuando usted tiene un pensamiento de suicidio, usted lo diga: yo te reprendo en el nombre del Señor Jesucristo. Jesús murió por mí. Yo tengo valor. Yo tengo valor. Dios me creó a mí. Yo tengo valor. Yo no necesito quitar mi vida. Quitar su vida es un pecado no confesado. Y la Biblia dice que nadie que no confiese sus pecados y entrará al cielo. Por lo tanto, el suicida no puede heredar el reino de Dios. Porque él se mata y Dios dijo: no matarás. Y es un pecado que él no puede confesarlo. Él se mata a sí mismo y después de muerto él no puede confesar. Hay predicadores ahí predicando que el suicidio, que Dios entiende, en un momento de debilidad y eso, lo otro. Eso es mentira. Los suicidas no entrarán en el reino de Dios. No deje el diablo engañar a usted y usar a esos hombres que no tienen convicción y base teológica para hablar a usted. Dios dijo bien claro sobre Judas: mejor hubiera sido que no hubieras nacido. Mejor hubiera sido que no hubieras nacido. Y él fue y se ahorcó. Ponga esa palabra dentro de su corazón. Hay peso, hay carga. Una vez un chico en Costa Rica estaba huyendo de la policía. Yo recibí una carta, él estaba huyendo de la policía y me contó y dijo: hermano León, Eu vou contar meu testemunho como outros judeus han discipulado minha vida a uma distância. Eu era um traficante de drogas, dijo ele, aqui em San José, Costa Rica. E um dia estava fazendo uma transação de drogas e quando vi a polícia estava atrás de mim, por as calles de San José. E eu entrava por calles e callejones e calles e callejones e me meti num callejón que não tinha saída, a polícia se me venia arriba. Mirei uma porta. Ou eu me entregava a polícia ou entrava nessa porta. Decidi entrar na porta. Gracias, muy amable. Gracias, muy amable. No perderá tu recompensa. Muchas gracias. La Biblia dice que da un vaso de agua fría, no perderá su recompensa. Y está fría, no perderá tu recompensa. Y dijo él, yo decidí entrar en la puerta. Y cuando entré, caí adentro de una iglesia pentecostal. A fuerza tuve que oír los himnos. A fuerza tuve que dar el único dinero que yo tenía de ofrenda. Me escondí en el medio de la gente porque la policía entró y empezó a mirar a todos. Pero cuando el pastor hizo la invitación y predicó, yo fui el primero a pasar adelante. Cristo quebró mis cadenas. Cristo me hizo libre de la droga, dijo él. Cristo me hizo libre del alcohol. Cristo me hizo libre de la mundanalidad. Hoy predico su palabra aquí en San José, Costa Rica. Ese es el Dios que restaura. Ese es el Dios que levanta. Ese es el Dios que perdona. Yo predico a un Jesucristo vivo, no a uno que está muerto en un crucifijo. Él no está ahí, no. Él resucitó el tercer día y Él está aquí en esa noche. Y yo te presento a Jesucristo vivo, poderoso, extraordinario, grande, capaz de resolver tu problema, capaz de quebrar el poder del diablo en tu vida y capaz de hacerte libre. Tercer lugar, David decía que la enfermedad que él tenía era la causa de su pecado. Ni todas las enfermedades son causas que la persona está enferma es causa del pecado, pero en ese caso aquí sí, porque él estaba en pecado y en desobediencia. Versículo 8 y 10 dijo David: yo estoy debilitado y molido en gran manera, gimo a causa de mi conmoción y mi corazón es acongojado, me ha dejado mi vigor a la causa de mi pecado y aún la luz de mis ojos me falta. Cuando usted está en pecado, cuando usted se resiste en confesar lo que usted ha hecho delante de Dios, usted vive bajo un tormento. La culpa es la voz de Dios que le habla en su corazón, le diciendo a usted que usted tiene que confesar y arrepentir. La conciencia es la voz de Dios. La conciencia dicta lo que es bueno y lo que es malo. Por eso nadie se justificará delante de Dios. Políticos que saben lo que es lo correcto y hacen lo incorrecto van a dar cuenta delante de Dios. Todo el mundo sabe que un asesinato es malo, sin embargo, ellos votan por el asesinato. Todo el mundo sabe que la homosexualidad y el lesbianismo es antinatural, es antibiológico, anti Dios. Eso no existe, eso es una perversión. Son personas completamente bajo el dominio de Satanás, que necesitan ser libres. La iglesia tiene que predicar el evangelio, amarlos, no rechazarlos, pero no debemos aceptar su estilo de vida. No es una cuestión de derechos, es una cuestión de moral. Derechos fueron los derechos civiles que peleó el doctor Martin Luther King allá en Estados Unidos, donde los negros no podían votar, no podían sentar adentro de un autobús. Esos derechos. Pero la homosexualidad no es un derecho, es una elección. Nadie nace homosexual o lesbiana. Eso no es una enfermedad. Y los médicos y científicos que afirman eso, que ya se probó lo contrario, que es mentira. Eso no existe. Es una elección. Usted elige ese estilo de vida. Porque Dios ha hecho un hombre y hecho mujer. Y hay ministerios tremendos de homosexuales que se convirtieron. Y hoy casaron. Y son padres. Y son ministros. Y lesbianas que se convirtieron. Y hoy se casaron. Y son madres. Es una excusa decir que es una enfermedad. Eso es mentira. No es la enfermedad. Es una elección. Usted elige. Usted escoge. No confunda una cosa con la otra. Y el que le dice lo contrario está mintiendo. Como el diablo es el padre de la mentira, dijo Juan en capítulo 8, lo usa sus emisarios para sembrar dudas en los corazones de la gente. No lo acepte. Es una elección. Yo sé que muchas personas de niños han sido violados y entonces se tornaron los hombres homosexuales, o niñas fueron violadas, se tornaron lesbianas, pero Cristo puede dejarte libre. Cristo puede quebrar el poder del diablo en tu vida. Cristo te recibe en esa noche con los brazos abiertos. Él murió en la cruz por ti. Él puede restaurar tu sexualidad y tu identidad. Tú eres un hombre y eres una mujer, y esto fue lo que Dios creó a ti, no lo que los políticos te dicen a ti, sino lo que la palabra de Dios te dice. Y la palabra de Dios te dice que eres hombre o mujer. Punto. Acabó. Punto. Terminó la discusión. Y la Biblia no está por votación. Si usted acepta o no, a Dios no le interesa la opinión de los políticos chilenos. A Dios no le interesa la opinión de los políticos americanos. A Dios no le interesa la opinión de los políticos brasileños y de ninguna nación. A Dios no le interesa la opinión de su palabra. Cristo dijo, mi palabra estará allá en el día de juicio. Es que hay que dejar claro las cosas, porque hay ministros que vienen aquí y dan la vuelta y retoque y dan la vuelta y no van al grano y no hablan lo que tienen que hacer. El pastor Erito es un hombre valiente, un predicador extraordinario en Chile. Habla la verdad y habla lo que tiene que decir. Por eso nosotros dos nos damos muy bien, porque llevamos la misma doctrina. Tenemos la misma valentía, el mismo empeño, la misma integridad. Si la gente le gusta oír o no la verdad, a nosotros dos no nos interesa. Si la gente quiere oír o no y se siente incómoda, a nosotros no nos interesa. Somos predicadores de la verdad. Pablo dijo a Timoteo, redarguye, exhorte con toda paciencia y predica la palabra de Dios a tiempo y afuera de tiempo. Tú predica la palabra de Dios, haz obra de evangelista. Alabado sea su nombre. La gente dice, porque yo no creo tal cosa, no anula lo que usted cree. Lo que usted cree o lo que yo creo, a Dios le sale sobrando. Una vez un predicador ahí en Estados Unidos fue a predicar y estaba predicando duramente contra el pecado, como yo estoy haciendo esta noche. Porque hay pastores que ya no mencionan pecado. Esa palabra para ellos es ofensiva. No mencionan diablo. No menciona infierno. Ayer usted oyó sobre el mensaje del infierno, ¿verdad? Si se predicara más sobre el infierno, tendríamos una iglesia más temente a Dios y tendríamos una sociedad mucho más recta. Y el predicador estaba dando duro contra el pecado. Y el pastor sentado atrás de él, aló su traje así, no sé cómo se llama, alar así. Y le dijo, no digas pecado, digas mal natural o desvío psicológico, porque decir pecado ofende a la gente. Pues imagínense, Jesús que habló a los escribas y fariseos y dijo, raza de víboras, ¿quién nos enseñó a huir de la ira venidera? Moriréis en vuestros pecados. Señor, ¿no te he dicho eso todavía? Jesús fue tremendo. La gente da la excusa, el Dios de amor, el Dios de amor, el Dios de amor es un Dios de justicia. Tanto de justicia que Él no escatimó y no libró a su propio Hijo y lo mandó a la cruz para morir por nuestros pecados. Porque Dios no podía sencillamente perdonar al hombre. Alguien tenía que pagar esa penalidad. Y Dios envió a su propio Hijo, un Dios justo, que lo padeció en dolor y tormento en la cruz y sufrimiento por ti y por mí. Dios es un Dios amoroso. Dios no enviará a ninguno de sus hijos al infierno. Correcto, sus hijos no enviarán al infierno. Que mal infierno es quien no es hijo, que no tenga a Cristo en su corazón. Entonces el pastor le dijo, no prediques pecado. Una otra palabra, pero no prediques pecado. Entonces dijo el predicador, ya regreso. Puso a alguien a cantar un coro. Cruzó la calle, fue a una farmacia y compró estricnina, veneno. Y vino de vuelta al pastor y dijo, mira, aquí dice poison, veneno. Vamos a quitar el rótulo donde dice estricnina, veneno, y vamos a escribir dulce de mentas, no hay ningún problema. Y lo quitó, no decía estricnina, y escribió dulce de mentas. Tomó un pomo de agua, sacó una pastilla y dijo al pastor, ahora bébelo. El pastor saltó a su silla, no, sigue siendo pecado, usted solo cambió el nombre. Dijo, lo que usted quiere que yo haga es que cambie el nombre. Pecado es pecado. Pecado es violación en contra de la ley escritural de Dios. Pecado es contra una violación contra la ley espiritual de Dios y la ley moral de Dios. Usted puede cambiar el nombre. Usted puede dar el nombre que usted quiera a su pecado. Usted puede llamarlo como yo dije ayer, que vivimos juntos, fornicación, adulterio, una aventura, una fe. Se puede llamar el pecado como usted quiera. Dios dice pecado. Usted puede cambiar el nombre de lo que usted quiera, pero usted no puede cambiar las consecuencias que Dios lo ha establecido en la palabra de Él. No lo puedes hacer. Entonces yo quiero que usted entienda que Dios no acepta ni mis excusas ni las tuyas. Yo quiero que usted entienda que Dios es un Dios de amor, pero es un Dios de justicia. Y si Él padeció enviando a su propio Hijo, Él padeció junto con Cristo en la cruz, porque la Biblia dice Dios en Cristo, o sea, los dos sufrieron en la cruz. Dios en Cristo reconcilió el mundo. Yo quiero que usted entienda que si Dios no libró, no escatimó a su propio Hijo y lo sujetó a padecimiento para morir en el Calvario, para ti y para mí, ¿usted cree que Dios te va a librar a ti y a mí si nosotros hacemos lo que nosotros queremos? ¿Usted realmente cree? Usted tiene que poner esa palabra dentro de su corazón hoy. Aquí y ahora usted tiene oportunidad de ser salvo. Hoy, aquí y ahora usted tiene que reconocer que eres pecador, que estás perdido, que solo Él puede salvar tu alma. Usted tiene que confesar, arrepentir. Tal vez haya descarriados que estén aquí, que usted conoció a Jesús, pero se apartó. Y tal vez usted esté aquí, fuera de los caminos del Señor. Recuerda las cinco necesidades básicas que yo dije ayer del corazón de una persona. Primero, el deseo de ser amado. Toda persona quiere ser amada. Muchas personas recibieron rechazo de sus padres, sus abuelos, sus familiares. Sepa que Jesús te amó de tal manera que murió con los brazos abiertos por ti en la cruz. Y ese vacío de rechazo que tal vez tus padres o tus abuelos, tus familiares tuviste cuando eras niño, el Señor te acepta hoy. Segundo, el vacío en el corazón de cada ser humano. Hay un vacío en el corazón de cada persona que no tiene Jesús. Y lo tenta llenar de drogas, de alcohol. Lo tenta llenar con sexo, con dinero, con fama, con aplausos. Tercero, hay el propósito en la vida, que cada persona quiere descubrir su propósito, su vida. Quiere descubrir cuál es su trabajo. Quiere descubrir cuál es su función. Personas están confundidas. Cuarto, está en la búsqueda de la felicidad. Toda persona quiere ser feliz. Felicidad aparte de Cristo no existe. Felicidad aparte de Jesús es un sueño, como el sueño comunista. El sueño comunista y socialista es que todos serán iguales. Oh, seguro. Mientras Fidel comía langosta, y Fidel comía, ¿cómo se dice aquí? Steaks, carne. Steaks, ¿verdad? Bistec. Mientras Fidel comía los mariscos, carnes, de lo mejor, el pueblo en Cuba moría de hambre. ¿Cómo yo sé? Porque mi esposa es cubana. Mira lo que el presidente de Venezuela acaba de hacer, Maduro, que es un comunista corrupto, como todos los comunistas lo son. Acaba de ir a China, pero hizo escala en Turquía. Fue a un restaurante súper lujoso en Turquía, comiendo un bistec grandísimo, mientras su pueblo en Venezuela está comiendo carne podrida. Así son los comunistas, mentirosos, hijos del demonio. Mientras el pueblo está muriendo de hambre, ellos son corruptos. Igualdad para el pueblo que no tiene nada, pero ellos tienen sus Mercedes Benz, ellos viven en mansiones, ellos tienen lo mejor. El comunismo se va a caer en América Latina. Castro murió y el comunismo va a caer. Va a caer Nicaragua, va a caer Cuba, va a caer Venezuela, va a caer Bolivia, y Chile jamás será comunista, y Brasil jamás será comunista, jamás será comunista. La bandera brasileña es verde y amarela. Ella nunca será roja, nunca jamás roja, solo la camisa de la selección de Chile. Solo la U Colo-Colo o la Católica? No se peleen, hombre. Es el deseo de la felicidad. El deseo del hombre ser feliz y afuera de Cristo. Usted no lo puede ser. Y quinto, está el miedo universal de la muerte, que todos que no tienen a Jesús tienen un miedo horrible, un terror de morir, porque no tienen certeza de vida eterna. Cuando usted tiene certeza de vida eterna en Cristo, usted no tiene miedo de morir. Cuarto lugar, dice que la muerte, tanto física como espiritual, es el resultado de todo aquel que está en pecado. David decía que vive en pecado. Versículo 17 dice: yo estoy a punto de morir, mi dolor está delante de mí. Morir, morir, yo estoy a punto de morir. Recuerda lo que te dije ayer, presta atención, no te olvides. El impío que no conoce a Cristo nace una vez y muere dos veces. Él nace físicamente y él muere físicamente y muere espiritualmente cuando va al infierno. El cristiano nace dos veces y muere una. El cristiano nace físicamente y nace espiritualmente y muere solo una vez físicamente. Esa es la gran diferencia. Nuestro nombre está en Cristo Jesús. Oh, nuestro nombre está en el libro de la vida. Oh, no hay nada más extraordinario do que alabarlo en esta noche y decirle: grande es Jehová y digno de suprema alabanza. Él salvó nuestra alma, Él perdonó nuestros pecados, Él nos lavó en su sangre. Alabado sea su nombre. Y quinto lugar y último lugar, dice que la solución para aquel que no tiene a Jesús es el arrepentimiento y la confesión para todo aquel que vive en pecado. David dijo en el versículo 18: por tanto, confesaré mi maldad y me iré entristecer por mi pecado. Una vez una madre estaba sentada junto a su niño adentro de un tren. Y la madre quería leer su revista, pero el niño le preguntaba, y miraba a los animalitos en el campo. Y le preguntaba, la mamá quería leer la revista. Entonces la mamá, ¿qué hizo? Sacó una página de la revista y le dio al niño. Y la mamá hizo en pedacitos el mundo, era una foto del mundo. Por continentes, la rasgó y como el niño era chiquitito, no sabía cómo poner el mundo de vuelta en orden. Entonces ella le dio al niño y pensó: oh, yo voy a estar un buen rato sin que él me moleste. Nomás le dio ella la hoja de un rompecabezas, porque hizo en pedazos el mapa del mundo por continentes. Cuando no pasó dos minutos, el niño le tocó de vuelta y dijo: mamá, ya lo hice. La mamá dijo: ¿cómo lo hiciste? Eres chiquito, no conoces los continentes. No sabes dónde está Europa, y dónde está África, y dónde está Asia, y dónde está Australia y las tres Américas. Y él dijo: no, mamá, detrás de la foto del mundo había una foto del hombre. Yo compuse al hombre, yo lo puse todo de vuelta al hombre y compuse el mundo. Eso es lo que Dios hace. Para Dios componer el mundo, Él tiene que componer el hombre primero. El hombre necesita de arrepentimiento. El hombre necesita de salvación. El hombre necesita ser salvo. El hombre necesita arrepentir de sus pecados. Compone el hombre y el mundo será compuesto. ¿Usted entendió o lo repito la ilustración? Ponga esa palabra en su corazón. Dios quiere arreglar a usted. No interesa cómo usted esté, venga como usted está, venga de la manera que usted está. Usted sabe que ha pecado, usted sabe que ha desobedecido, usted sabe que está descarriado. Por lo tanto, esa noche el Señor te quiere recibir. Esa noche Él extiende tus brazos para ti, inclina tu cabeza y cierra tus ojos ahí mismo donde tú estás, por favor. Inclina tu cabeza y cierra tus ojos ahí mismo donde usted está. La iglesia esté orando, por favor. Los pastores estén orando, por favor. Las iglesias estén orando, por favor. Nadie salva. Nadie salva.
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Un hombre nativo una vez en el interior de China deseaba tornarse cristiano, pero él no sabía cómo hacerlo. Él no sabía cómo entender el cristianismo. Y como el cristianismo era superior al confucianismo,

dele palma al Señor. A su nombre, quien vive, iglesia. ¿Cuántos han venido a adorar al Señor? Aleluya. Póngase de pie, cantemos unos coritos al Señor. Aleluya. Aleluya. Bienvenido a esta iglesia que te ama. Dele un abrazo a su hermano. Dele un apretón de manos esta mañana. Bendito su nombre. Aleluya. Bendito su nombre. Bienvenido a

0: Salvador, hermana, Dios le bendiga.
1: Denle un aplauso al Señor.
0: Los que nos visitan por primera vez, sean bienvenidos. Levanten su mano. Queremos darle la bienvenida a los hermanos. Gloria a Dios. Sean bienvenidos a la casa del Señor. Amén. Pueden tomar sus asientos, hermanos.

llorase. Y los discípulos le reprendieron. Pero Jesús dijo: dejad a los niños venir a mí y no se los impidáis, porque de los tales

de allí. Amén, hermanos. Qué lindo es el Señor. Dios es bueno. ¿Cuántos saben eso? También, hermanos, capítulo 18 del Evangelio según San Mateo dice el verso 14: así no es la voluntad de vuestro Padre que está en los cielos que se pierda uno de estos pequeños. Amén. Pueden sentarse, hermanos. Es obligación de los padres discipular, criar en el temor de Dios a sus hijos. Está prestando atención. Y darles a conocer la palabra de Dios. En la Biblia encontramos ejemplos maravillosos de padres y madres piadosas que criaron a sus hijos en el temor de Dios. Dentro de esas mujeres piadosas encontramos a Josabel, que instruyó a su hijo Moisés en el conocimiento de la palabra. También encontramos, hermanos, a Ana, que dedicó al Señor a su hijo Samuel. Y así, hermanos, encontraremos en la Biblia, en esta porción de Mateo, cómo trajeron a los niños para que el Señor orase por ellos. Por eso nosotros traemos nuestros niños a Dios, porque Él nos confió el privilegio de tener esos niños. Y es nuestra responsabilidad dedicarlos a Él y pedirle a Dios que los bendiga. Quiero invitar aquí al frente a mi hermano Walter Vela y a su esposa Vanessa Mercedes de Vela, y también a su otro muchacho, porque ellos también son parte y miembro de este ministerio. Así que tenemos aquí al baterista y aquí tenemos al tecladista. A su nombre, gloria. ¿Cuántos se alegran, hermano? Y los he puesto delante de la iglesia porque este momento es muy especial. ¿Cuántos creen que es especial? Y es especial por el motivo que estamos dedicando a este niño, lo estamos poniendo en los brazos del Señor, lo estamos dedicando a Dios, y esta no es una cosa pequeña, es muy especial. ¿Cuántos creen eso, hermano? Pero a la vez vamos a comprometer a este varón de Dios, a esta mujer de Dios, porque el reto en un mundo tan conflictivo, tan lleno de maldad, el reto de criar a estos hijos como buenos ciudadanos, buenos creyentes, personas de bien, en primer lugar recae sobre nosotros como padres. Algunas veces le echamos culpa a la escuela, al gobierno, pero en primera instancia somos nosotros los responsables. ¿Cuántos creen eso? Lo que vamos a hacer en esta mañana es un pacto de compromiso. Que mis hermanos como padres, no se me corra, hermano. Aleluya, no me vaya corriendo, bro. Que aquí hoy lo voy a amarrar con el trono de Dios. Tráiganme el lazo para amarrar a este hombre con Jesucristo, ¿eh? Lo vamos a amarrar con el Padre y con el Hijo y el Espíritu Santo. Yo quiero que esta mañana ustedes como padres hagan un pacto delante de Dios y de esta iglesia como testigos, que van a dedicar su vida a criar a sus hijos en el temor de Dios. Amén, hermano.
Jesús.

0: a mencionar por nombre y ustedes van a decir, lo prometo. Amén. Hermano Walter Vela, hermana Vanessa Mercedes de Vela, prometen delante de Dios y de su amada iglesia, como testigos, cuidar, proteger, hacer todo lo que está a su alcance para que sus hijos sean creyentes en Dios y fundamenten en Dios sus corazones y el temor de Dios. ¿Lo prometen, hermano?
1: Sí, lo prometemos.
0: Estas palabras han sido hechas, han sido dadas y han sido escuchadas por Dios y por la amada iglesia. Prometen, hermanos, ser ejemplos de fe, conducta, guardar sus testimonios para que ellos se inspiren en sus padres para seguir al Señor en sus caminos con temor y con reverencia. ¿Lo prometen, hermano?
1: Sí, lo prometemos.
0: Estas promesas, estos votos, son votos lindos, preciosos, porque son votos delante del Padre, del Hijo y del Espíritu Santo.

0: Vamos a orar, cierre sus ojos. Nehemías Leonel Vela, te dedicamos a Dios el Padre, el Hijo y el Espíritu Santo. Que el Señor te fortalezca todos los días de tu vida. Cuide de ti, te proteja de toda plaga, de toda enfermedad maligna. Te guíe en su buen camino siempre. Padre que estás en los cielos, presento a este niño, Señor. Lo hacemos parte de los miembros del cuerpo de Cristo. Lo dedicamos a ti, Señor. Bendigo a sus padres. Bendigo su salida y su entrada. Fortalece a mi hermano Walter como cabeza del hogar. Fortalece a mi hermana Vanessa como ayuda idónea, Padre. Que ellos puedan, Señor, orar por sus hijos, criarlos en amor, que cuiden de ellos con mucha devoción. Gracias, te lo pido en el nombre de Jesús. Bendiga esta familia. Gracias, Señor. Bendigo a este bebé en el nombre de Jesús. Bendigo a este niño que cumple años, Señor. Alfonso, Señor, lo pongo en tu presencia. Limpia, fortalécelo. Toma el corazón de él en el hueco de tu mano. Guíale en el camino de la verdad. Apártalo de todo mal, Señor. Que su corazón sea inclinado a tu presencia. Que el temor de Dios esté en su corazón. Gracias, Padre, por esta bendición. A ti la gloria, a ti la honra, a ti la alabanza en esta mañana. Amén y amén. Dios le bendiga a la amada iglesia. Discúlpeme, hermano, que hay votos aquí. ¿Alguien ahí? Gracias. No muy corriendo. Estamos en la presencia del Señor. Amén. ¿Cuántos 50 votos, hermano? Contémoslo, pues. Despacito va. 1, 2, 3. Despacio. 4, 5, 6, 7, 8 y 9. Aleluya. Gloria a Dios. Dios te bendiga. Gracias, hermano. Pase, hermano. A su nombre. Bueno es Dios, ¿para cuánto Dios es bueno? Qué lindo, hermanos. Hemos añadido un miembro más a la iglesia del Señor. Y eso es bueno, que las familias nos congreguemos, nuestros hijos estén bajo la sombra de nuestro Padre Celestial. Vamos a la Biblia, pónganse de pie ahora. Invitamos a los niños que pasen a la escuela bíblica. Saludamos a los oyentes de Radio Elohim, televidentes que nos están sintonizando a esta hora de la mañana. Dios les bendiga. Gloria a Dios. Bendito y alabado sea el nombre del Señor. Capítulo 15, hermanos, del Evangelio según San Lucas y verso 11. Gloria a Dios. El tema de esta mañana es: el amor del Padre nunca cambia. ¿Cuántos creen eso, hermano? El amor del Padre nunca cambia. Es el tema de esta mañana. Dice la Biblia en el capítulo 15 y verso 11. También dijo: un hombre tenía dos hijos, y el menor de ellos dijo a su padre: Padre, dame la parte de los bienes que me corresponde. Y le repartió los bienes. No muchos días después, juntándolo todo, el hijo menor se fue lejos a una provincia apartada y allí desperdició sus bienes viviendo perdidamente. Y cuando todo lo hubo malgastado, vino una gran hambre en aquella provincia y comenzó a faltarle. Y fue y se arrimó a uno de los ciudadanos de aquella tierra, el cual le envió a su hacienda para que apacentase cerdos. y deseaba llenar su vientre de las algarrobas que comían los cerdos, pero nadie le daba. Y volviendo en sí, dijo: ¿cuántos jornaleros en casa de mi padre tienen abundancia de pan y yo aquí perezco de hambre? Me levantaré e iré a mi padre y le diré: Padre, he pecado contra el cielo y contra ti. Ya no soy digno de ser llamado tu hijo. Hazme como a uno de tus jornaleros. Y levantándose vino a su padre. Y cuando aún estaba lejos, lo vio su padre y fue movido a misericordia y corrió y se echó sobre su cuello y le besó. Y el hijo le dijo: Padre, he pecado contra el cielo y contra ti, y ya no soy digno de ser llamado tu hijo. Pero el padre dijo a sus siervos: sacad el mejor vestido y vestidle, y poned un anillo en su mano y calzado en sus pies. Traed el becerro gordo y matadlo, y comamos y hagamos fiesta, porque este mi hijo muerto era y ha revivido, se había perdido y es hallado. Y comenzaron a regocijarse. Amén. Padre que estás en los cielos, te damos gracias, Señor, por tu amor, por tu misericordia, por tu fidelidad. Muchas gracias, Señor, por la bendición de esta mañana de presentar a estos niños, orar por ellos. Gracias, Señor, por la iglesia que se ha hecho presente. Bendice a tu pueblo que ha venido con el corazón abierto. Habla a tu pueblo con la palabra. En el nombre de Jesús. Amén. Pueden sentarse, hermanos. El corazón del Padre no cambia. ¿Cuántos creen eso, hermano? Yo voy a ser breve esta mañana porque ya el tiempo nos avanzó y la calor está un poco pesada. Amén. Sin embargo, quisiera dejar un mensaje, y es el mensaje donde siempre encontramos misericordia, es en la casa del Padre. Donde siempre hallaremos misericordia es en la casa del Padre. No hay duda, hermanos, que nos perdemos en la vida. No hay duda que erramos. No hay duda, hermanos, que algunas veces somos influenciados por mentes extrañas, por personas ajenas. Somos, como dicen, nos comen el cerebro. Amén. Todos nacemos con ilusiones, todos nacemos con sueños, todos venimos, hermanos, con cosas buenas en la vida. Pero en el camino nos perdemos. Como dije al principio, porque encontramos influencias en los amigos, en algunos parientes cercanos, amén, en algunos lugares donde no, nunca deberíamos de haber llegado. Alguien me decía, yo llevé a una cristiana a un lugar donde hay muchos hombres, motoristas, microbuseros, amén. Y esta cristiana terminó, como dicen, hermanos, yéndose con uno de esos muchachos, ¿verdad?, que eran microbuseros. No que sea malo el trabajo de microbusero. El punto es que muchos de ellos son personas que están cargadas de vicios. Hay delincuencia organizada y muchas cosas. Y la muchacha se perdió, hermano. Se fue de la iglesia, dejó los privilegios, salió embarazada con el microbusero y el microbusero la dejó. Amén. Es decir, que la mayor perdedora fue esta persona, porque iba bien, iba bonita en las cosas de Dios. Pero hay influencias, hay lugares donde usted nunca debió haber llegado, puertas que nunca debió haber traspasado, y eso marcó un antes y un después. Amén. Porque no todos tenemos el carácter de decirle no a la invitación, a la tentación, al pecado. Muchos somos débiles. Si usted es una persona que le gustaba la bebida, por favor, ya no frecuente, ya no llegue a esa cervecería. No, hermano, yo a tomar una gaseosa llego, que ahí venden. Y lastimosamente los bebederos es donde mejores comidas dan, porque los bolos son exigentes. Amén. Pero hay cristianos que dicen, no, hermano, yo la sopa de pata, viera qué rica la hacen en el chupadero. Y es cierto, puede ser que la sopa de patas esté buena, pero si usted era alguien que ha venido de allí, le va a llegar el olor a cerveza, le va a llegar la tentación. ¿Me está viendo esta mañana? Y en vez de ganar, se vuelve un perdedor. Punto y aparte. No sabemos a ciencia cierta qué lo indujo a este muchacho a irse de la casa. No lo sabemos. La Biblia no dice nada. Solo dice la Biblia que era el menor de dos hijos. Algunas veces el mayor piensa mejor que el menor. Amén. Por la experiencia vivida. Y este muchacho, y algunas veces el hijo menor, es más consentido que el hijo mayor. Y el mayor se queja y dice, pero mamá, tú le pasas todo a esta y a mí no lo hacías con eso conmigo. No es cierto. Papá, tú con este eres bien alcahueto, pero conmigo eras bien duro. Siempre me estabas regañando. O siempre me estás regañando. Amén. Y sucede que el hijo menor es el que se pierde. Se vuelve una oveja negra de la familia. Amén. Le incomoda la cobertura, porque esto, voy a hablar de la cobertura paternal. Es interesante que la Biblia no habla de la mamá. Quiero decirle, mujeres, que la Biblia no es masoquista ni es hace sección de personas. Lo único que Dios respeta, los rangos. Y la Biblia dice que el hombre es cabeza del hogar. Dele un palmas al Señor esta mañana. El hombre es la cabeza. Y por eso el trato era con el padre. La Biblia no saca a relucir a la madre. No dice la Biblia que el hijo le fue a pedir permiso a la madre o le fue a pedir herencia a la madre, sino que son los padres. En Israel eran los padres la preeminencia, el hombre que tomaba decisiones, el que daba el permiso, el que repartía bienes, el que trabajaba para la familia. Amén. Era el padre el que respondía por sus hijos. Entonces vemos aquí una escena de una familia judía donde hay dos hijos en ese matrimonio, y el menor de ellos, dice la palabra, decide largarse de su casa. Pero hay algo bien interesante, hermanos. Dice la Biblia que le dice al padre, repartime la parte de los bienes que me corresponde. Amén, hermanos. ¿Sabe una cosa, hermanos? Esta era una ofensa. Porque los bienes se reparten cuando el padre ya se murió. Amén. No es antes, es después. Pero este muchacho le está faltando el respeto y a la vez le está diciendo, morite ya. Dame lo que me toca. Amén. Yo no voy a esperar a que te muras para gozarme de lo que tú me vas a dar. Qué falta de respeto, hermano. Sin embargo, este hombre, este padre, porque por eso dije que el tema es el amor del padre no cambia. ¿Cuántos hijos son malcriados con sus padres? ¿Cuántas hijas son malcriadas con sus madres? Pero en el corazón de una madre creyente debe de haber perdón, debe de haber misericordia, debe de haber compasión hacia sus hijos. No cabe la idea que una creyente no le hable a su hija, o un padre creyente sea enemigo de su hijo y que le diga, nunca te voy a perdonar. Eso no cabe. A su nombre, gloria. Eso no existe. Debe de haber misericordia. Y aunque sea la oveja negra, y aunque se haya perdido, y aunque, hermano, sea que por él la familia se manchó, La familia, la gente habla mal de la familia, pero esa persona debe de encontrar siempre en el corazón de su padre, en el corazón de su madre, un espacio de donde él venga arrepentido a pedir perdón, a ser consolado, a ser restaurado. Los padres no hemos sido puestos para arruinar la vida de nuestra familia. Los padres cristianos hemos sido puestos para restaurarla a su nombre de gloria. Para orar por ese que está caído, que está perdido, que anda en bolo, que anda en droga, que es rebelde. Debe de haber oración. Debe de haber petición al Padre. Debe de haber una puerta abierta esperando el regreso. Porque eso es vivir con fe. Amén, hermanos. Eso es tener misericordia. Ahora leamos la palabra del Señor que dice: también dijo, un hombre tenía dos hijos. El menor de ellos dijo a su padre: Padre, dame la parte de los bienes que me corresponde. Amén. Hermanos amados, el padre podía haberse ofendido y tenía toda la razón, pero no lo hizo. Amén. Se lo dio. No se puso a pelear con su hijo. Se lo dio a los dos, al mayor, porque aquí dice que se lo dio y les repartió los bienes. O sea que no solamente le repartió al menor, también le repartió al mayor, porque hubiera sido un error darle al menor y no darle al mayor. ¿Me está escuchando? Porque el corazón de un padre no debe estar repartido. Amén. Debe estar al centro, porque todos son hijos. El gran error que cometen muchas personas es que dicen: es que este es el más necesitado y este tiene todo, no necesita. No, es que es tu mamá, es tu hijo, y no sabes cuánto se puede resentir que solo mires para un lado y no mires para el otro. Ya los veo serios, vea. Aquí dice que le repartió a los dos. Amén. A los dos. Porque ese pasa, hermano. No le dicen a uno: mira, es que vos tenés casa, vos tenés esto, y vos no necesitás, le dicen. Y es cierto. Pero que sea una cuchara, un hijo quiere tener recuerdo de sus padres. En que sea una cuchara. Porque todos son hijos. Es una gran verdad, hermano. Ah, no, es que este hijo es el más bueno conmigo y este es el más malo. Así que el más bueno yo le voy a dar y el malo no le voy a dar. No hizo eso el padre. Lo vio por igual. Lo vio por igual. ¿Me está escuchando? Lo vio por igual. Porque puede ser que el mayor le haya dicho: papá, ¿y por qué le vas a dar a este si este es un gran vago? Que no ves que te vaya a hacer pedazo. ¿Qué te importa? Es mi hijo y tiene parte en lo que yo tengo. A su nombre, gloria. Tiene parte en lo que yo tengo. Si se lo come, si lo vende, si lo regala, si se lo regaló a la mujer, es problema de él. Pero yo soy padre hasta lo último. Soy padre hasta lo último. ¿Me está escuchando? Soy madre hasta lo último. No es porque sea bueno ni porque sea malo. Es porque lleva tu imagen. Es porque lleva tu sangre. Es porque lleva tu apellido. Es porque es parte de la familia. A su nombre, gloria. A su nombre, gloria. A su nombre, gloria. A su nombre, gloria. Para uno de predicador es difícil, hermano, porque siempre va a herir a alguien. Pero no puedo irme por otro lado. Es la palabra. Y entendemos aquí a un padre que no cambia, que no cambia, aunque su hijo sea cruel, malo, malcriado, pero él no cambia. Qué tremendo que tú como padre retes a tus hijos que lo vas a matar. Que Dios te perdone. Qué tremendo que tú como madre maldigas a tu hija y le digas que le vaya mal en la vida. Si se pierde, que sea por ella. Pero tú tienes que decir que Dios te bendiga, hija. Que Dios te bendiga, hijo. Aleluya. Yo espero que tú te... Yo espero que tú te levantes. Que eres cabeza y no cola. ¿Sabe qué le digo a mi hijo siempre? Tú eres cabeza y no cola. Tú eres cabeza y no cola. Tú eres... ¡Ay, ay, ay! Amén, hermano. Yo espero algo mejor para ti. Hermano, sí que uno puede enojarse y puede castigar a un hijo, pero su corazón tiene misericordia siempre. Siempre está pensando en él. Siempre está orando por él. Siempre espera que le vaya bien en la vida. Su nombre es gloria. Siempre está esperando que cambie. Siempre está esperando que tome las mejores decisiones. Siempre está esperando que le vaya bien en la vida. A su nombre es gloria esta mañana. Me metí en un lío esta mañana, pero es la palabra del Señor. Y dice la Biblia que este muchacho, el menor, le repartieron los bienes. No estuvo muchos días en la casa, que juntó todo lo que le habían dado. Todo, hermano, no dejó nada. Todo el hijo menor lo juntó y se fue lejos, a una provincia apartada. Amén. Se fue lejos. Ojos que no ven, corazón que no siente. Porque es duro para un padre estar viendo el día a día de un hijo que le va mal en la vida. Es un dolor continuo, hermano. El padre que ama no puede ver a su hijo que le vaya mal todos los días de su vida. No puede soportar eso. Es una pena moral. Es un dolor en el corazón. Amén, hermano. No puede pensar un padre que su hijo le esté yendo mal y él les puede estar contento por eso. Es un cuchillo en el alma. ¿Lo creen, padres y madres, esta mañana? Y por eso este muchacho se va lejos. Dios quiso así que se fuera lejos, porque no le iba a ir bien. Amén. Había tomado malas decisiones. Y saben una cosa, hijos, que las malas decisiones las pagamos caro. ¿Creen eso ustedes? Las malas decisiones siempre se pagan caro. Y se pagan con sufrimiento y pérdida. Pérdida de todo lo índole, hasta pérdida de la salud. Amén, hermano. ¿Sabe qué difícil es para una madre que una hija se haya ido para Estados Unidos sana, alegre, gordita, bonita, y regresa con sida? ¿Aló? ¿Saben qué difícil es? ¿Para dónde creen que viene? ¿Viene para donde su hermana? No. Viene para donde su madre. Y esa madre tiene que bañarla. Otros le tienen asco, pero no su madre. Otros no quieren ni acercarse, pero su madre está allí. Amén. Y si tiene dinero, lo invierte en ella. Hasta lo último. Porque ese es el vínculo. Siempre regresamos a donde pertenecemos. Y le fue mal. Y vino mal. Pero ¿qué encontró en la casa de su madre? A una madre que le ayudó hasta el final. Que no le dio la espalda. Tal vez los hermanos dijeron: vete, no tenemos tiempo para cuidar tu enfermedad, no tenemos tiempo para vos, para llevarte a los hospitales, para tenerte aquí con nosotros, no tenemos tiempo para darte de comer, no tenemos tiempo para bañarte, porque llega un estado la gente en esas condiciones que ni bañarse puede. queda en el, un huesito, hermano. ¿Y quién cree que está ahí? La familia, la madre o el padre. Porque alguna madre puede haber dicho: mira, vos te fuiste, no tenés derecho a volver aquí, aquí ya no tenés nada. ¿Cuántos padres le dicen a sus hijos: aquí ya no tenés nada, aquí ya no tenés nada? Esta parábola, hermano, nos enseña muchas cosas y nos revela el corazón de Dios. Que Dios, aunque nos hemos portado mal y hemos hecho cosas increíblemente mal, Él no cambia en su misericordia, Él no cambia en su amor. Él siempre nos abre la puerta y quiere trabajar para ayudarnos y levantarnos. Porque Jesús da esta parábola para mostrarles el amor del Padre. Y le está diciendo a Israel: ustedes son hijos pródigos, pero déjenme decirles que si ustedes se arrepienten, hay una puerta de misericordia para ustedes abierta. Aleluya. Hay un amor del Padre que no cambia. Hay una gracia de Dios que te quiere socorrer, que quiere cubrirte. Y por eso, hermanos, habla del hijo portado bien y el hijo que mal se porta. Amén. Y lo que Dios le está diciendo: tanto amo al que bien se porta como amo también al que el mal se ha portado. Aleluya. Porque son mis hijos, alabado sea su nombre. Yo soy su padre. Dice la Biblia que muchos días, juntándolo todo, el hijo menor se fue a lejos, a una provincia apartada, y allí desperdició sus bienes viviendo perdidamente. Ya se imagina usted cómo vivía este muchacho. La Biblia dice perdidamente, lo desmalgastó todo. Es lo que pasa, hermano. Es lo que pasa. Le va mal a los muchachos. Y dice el verso 14: y cuando todo lo hubo malgastado, ya no tenía ni un 5 en la bolsa. Amén. Porque muchas veces necesitamos tocar fondo para cambiar. Hay personas que todavía les queda un pequeño recurso y es el orgullo. Ya no tienen nada, pero el orgullo les sobra. Amén. Y el orgullo los lleva a menospreciar la ayuda, a vivir mal. Pero hay momentos, hermano, donde ya no hay más. Amén. Donde ya no tienes ayuda, donde nadie te ayuda, donde ya nadie es tu amigo, donde ya no tienes familia. Digo, pues, porque mucha gente dice: mis amigos son mi familia. Pero cuando tenés algo que darles. Pero cuando ya no tenés nada, ya no tenés ni amigos ni familia. Y allí, hermanos, en esa situación de tocar fondo, de tocar el piso, de no tener un 5 en la bolsa, de no tener ni casa, ni trabajo, ni comida, ni amigos, ni nada. Pero él todavía, en su orgullo, va a donde una persona de la comunidad y le pide trabajo, dice la Biblia. Dice el verso 14: cuando todo hubo malgastado, vino una gran hambre en aquella provincia y comenzó a faltarle. Y fue y se arrimó a uno de los ciudadanos de aquella tierra. Amén. Miren, hermano, que eso de la palabra nos dice: le fue a pedir trabajo, se fue a arrimar. ¿Sabe que arrimar es como que alguien se quede durmiendo en la puerta de su casa y usted no sabe de dónde es ni de dónde viene? Solo sabe que allí hay alguien extraño. ¿Amén? Y lo ve dormido y lo ve sucio y lo ve flaco y dice: ¿y de dónde es este fulano? No le puede dar trabajo porque no lo conoce. Sin embargo, hay quienes dicen, aunque no lo conozco, veo la necesidad que tiene. Y le dicen, ¿qué puedes hacer? Y dice la Biblia que le dijo, mira, anda a ayudarme con los cerdos. Amén. Llevarles la comida. Era tanta la necesidad que tenía que dice la Biblia que deseaba comerse la comida de los cerdos. Porque cuando uno tiene, cuando uno tiene hambre y esa hambre es más fuerte que cualquier cosa, uno busca una soja en que sea de esas amargas, hermano. El que sea hoja de jocote, dice aquí, con un poco de sal algo me aliviana. Va a buscar un poco de mango, aleluya. Y algo tiene en el estómago, amén, hermano. No es lo mejor, pero algo quiere. Este hombre, hermano, estaba con hambre. Estaba necesitado, estaba en la vil calle. Y dice que el hombre, el ciudadano de aquella provincia, donde él se fue a arrimar, lo mandó, lo envió a apacentar cerdos. El verso 16 dice, y deseaba llenar su vientre de las algarrobas que comían los cerdos, pero también nadie se la daba. Amén, hermano. Porque sí, hermano, a este joven le enseñaron a ser respetuoso de lo ajeno. Amén. Le enseñaron a ser honrado. Porque cualquiera se roba cualquier cosa. Y usted me puede decir, mire, pero es que la necesidad del hambre, hasta robar uno no puede ser tan pecado. Pero este muchacho era honrado. Y dice que respetaba la comida de los animales. Y él deseaba que alguien le dijera, mira, tenés hambre, no querés un pedazo de tortilla. Aunque ya estaba chuca y la traíamos para los animales, pero si vos querés comértela, se la hubiera comido. Era tanto el hambre, pero aún eso no quiso abusar a su nombre gloria. Tenía este muchacho principios, tenía este muchacho, hermanos, un molde, había heredado del padre el molde de la honradez. Y dice la Biblia, y aquí viene lo más maravilloso de este verso, verso 17, el cambio, amén. Que cuando tú has fallado, cuando tú eres el culpable, cuando tú le has hecho daño a la familia, tú tienes que ir a tu familia y pedirle perdón. ¿Aló? Para que Dios te bendiga. Cuando tú le has hecho daño a la familia, le has hecho daño al nombre, a la imagen, insultaste a tus padres, fuiste grosera con tu madre. Amén. Entonces la restauración empieza primero buscando el perdón. ¿A dónde empieza? Buscando el perdón. Ese es todo, hermano. Y no cuesta, pero sí para el orgulloso cuesta. Porque el orgulloso no quiere dar su brazo a torcer. Entonces, hermanos, este hombre empezó a hacer un análisis, se examinó, porque eso es lo maravilloso de los seres humanos, la capacidad de razonar, la capacidad de reflexionar, la capacidad, hermanos, de entender las cosas como son. Qué lindo es eso, hermano, ponerse en el lugar correcto y razonar correctamente. El principio de una restauración viene cuando tú aceptas la culpa y aceptas el perdón. A su nombre y gloria. Y aprovecha la puerta que se te abre para que escapes, para que huyas, para que te levantes. A su nombre y gloria. Porque la reflexión, el examen son oportunidades que Dios nos brinda. Allá a la medianoche, cuando no puedes dormir y algo te está molestando, tu conciencia te molesta, te golpea la mente y el corazón, porque Dios, que desea Dios, es que que tú te levantes, que tú te restaures, que tú le des un cambio a tu vida, aleluya. Porque los cambios son buenos cuando tomados de la mano de Dios decidimos, aleluya, emprender un camino diferente. Cuando el drogadicto llorando, hermanos amados, se habla del testimonio de un hombre que dice que endrogado llegó a su casa, se acostó endrogadísimo. A la medianoche salió, como siempre aquí, en veces el servicio está fuera de la casa, salió a orinar y allí afuera se le metió el demonio. Amén. Y poseído por demonios, entró a la casa como una bestia y empezó a golpear a su mujer y a sus hijos. Y había un niño que no podía caminar porque era minusválido, sus piernitas estaban encogidas. Todos salieron corriendo de la bestia que había entrado, porque no era un hombre, era una bestia demoniada. Y ese hombre dice que él, los que podían correr, corrieron, pero el niño minusválido no se pudo mover. Y en la ira y la violencia y en el salvajismo y en la posesión demoníaca, agarró a criatura y la tiró por los aires y cayó en los techos. Imagino que era una colonia poblada, estaba en alto, y lo mató. Amén. Lo desmenuzó, lo desgarró y lo mató. Claro, llegó la policía, lo agarraron, lo metieron preso. A parar al penal. Amén. Y los abogados le decían: ¿y te acordás de lo que hiciste? No, porque estaba todo el parte, va, todo el hecho de la gente que había hablado, cómo él se comportó. Solo me acuerdo que salí, que me puse drogo y que algo entró en mí. De ahí no me acuerdo. Cierto que estaba ahí condenado. Amén. Y ahí en esa cárcel empezó a pedir misericordia. Empezó a decirle a Dios que sus hijos que quedaron vivos lo perdonaran. Que su mujer lo perdonara. Amén. Cosa difícil, hermano. Pero nada es imposible para Dios. Tuvo que haber muerte para que este hombre llegara a un penal y allí reaccionara. Que la droga le estaba haciendo daño. Pero de allí Dios lo levantó y lo sacó. Aleluya. Y lo hizo un predicador de la palabra del Señor. Porque nada es imposible para Dios. A mí me gusta esta porción bíblica que dice: y volviendo en sí. Léalo conmigo. Verso 17. Y volviendo en sí. Yo he querido encontrarle una respuesta a esta expresión, volviendo en sí. Porque lo que está diciendo es que es como que después de un golpe tú recobres la mente. Es que después de algo tú digas: ¿qué fue lo que estoy haciendo? ¿A dónde estoy? ¿Quién me pegó? ¿Cómo me llamo? Volver en sí es recobrar la identidad. Recobrar la identidad. Y dice la Biblia que este hombre, volviendo en sí, porque cuando nosotros recobramos la identidad con la ayuda del Espíritu Santo, entonces nos ponemos en el lugar correcto y hacemos cosas correctas para la gloria del Señor. Aleluya. Empezamos a hacer lo correcto. Y en primer lugar, este hombre dice: ¿qué es lo primero que tengo que hacer? Amén. Me voy de aquí. Cambio de mente, cambio de vida, dejar el mal camino, me voy. Este no es mi lugar, me voy a la casa de mi padre, me voy a la casa del viejo. Amén, hermanos. Yo sé que Él me va a recibir, yo sé que Él me va a perdonar. Y no importa que me trate como quiera, que me trate como un peón, que no me dé ningún privilegio. Pero yo quiero estar en la casa de mi padre. Yo quiero volver ahí donde salí, aleluya. Yo quiero restauración, yo quiero levantarme, yo quiero mi... ¡Ajá! Y dice: ¿cuántos jornaleros en casa de mi padre tienen abundancia de pan y yo aquí perezco de hambre? A su nombre gloria. Porque cuando tú y yo reconocemos que la mejor vida está en Dios, la mejor bendición la tenemos en Dios. Mi porción es Jehová, ha dicho mi alma, dice la Biblia. Porque los que esperan a Jehová tendrán nueva fuerza. Porque aquellos que buscan hallarán, los que tocan se les abrirá, los que gritan se les oirá. Porque en Dios hay misericordia, en Dios hay un Padre de amor, en Dios hay un Padre de compasión. Él no te va a dar la espalda, Él no te va a avergonzar, Él quiere ayudarte, Él quiere levantarte, Él quiere romper cadenas. A su nombre gloria. Porque en Él está el recurso, porque Él tiene el poder, porque Él puede hacer nuevas las cosas. Él puede restaurar tu familia. Él puede restaurar tu salud. Él puede cambiar tu mente. Él puede cambiar tu destino. En Dios siempre hay misericordia esta mañana. Es decir, que podemos obrar mal y podemos sentirnos mal por lo que hacemos. Es lógico eso. Pero qué bueno, como dijo Cristo, el médico no viene por los que están sanos, viene por los que están enfermos. Y usted y yo éramos enfermos. ¿No es cierto, hermano? Éramos enfermos, desviados mentales. Porque lo que estaba este muchacho, estaba desviado hasta que le pusieron la mente correcta. Y cuando ya estuvo, tenía mente correcta, dijo: caramba, yo aquí estoy mal, yo no debería estar aquí. Allá, dijo, hasta el jornalero que gana poco le va bien. Y aquí yo perezco de hambre. Me levantaré, mire qué bueno va, me levantaré e iré a la casa de mi padre. Él no esperaba encontrar una puerta cerrada. Él sabía que el Padre lo iba a atender. Porque ese es el corazón de un padre. Que su hijo se pierda,
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sí me salió esta alabanza que me gusta. 12:07. Por ahí estaba viendo de que pues decía también Gladys, pero no era Gladys Muñoz. ¿Cómo está usted en esta bendecida tarde? Me es un privilegio el poder acompañarles en cabinas de radio. Le acompaña su hermana y amiga Carolina. Privilegio grande el poder estar nuevamente con cada uno de ustedes. Así está la invitación para que cada uno pueda reportar su sintonía llamándonos al 2665-3736 o también puede escribirnos a nuestro WhatsApp 78849221. Con todo gusto queremos complacerle, saludarle, queremos saber desde dónde usted nos sintoniza, desde qué cantón, desde qué caserío, desde qué colonia de Jucuapa, Chinameca, Nueva Guadalupe, Lolotique, San Buenaventura, desde dónde usted está en sintonía. Dios bendiga también la audiencia internacional a esta hora de la tarde. Gracias por dejarse acompañar de la 94.1 FM Radio Elohim. Mientras usted por ahí me reporta la sintonía, escuchamos este canto. ¿Qué le parece?

escuchábamos El Amor Que Me Das en voz de Gladys Muñoz. 12:11, provecho si a lo mejor usted a esta hora se encuentra almorzando, sea Dios bendiciendo su vida, sus alimentos. Dios bendiga a toda la linda audiencia que todavía está por ahí en el mercado municipal de Jucuapa, sea Dios bendiciéndole grandemente. Saludamos también a nuestro hermano Hipólito, Dios le bendiga grandemente, mi hermana Rosario Díaz, mi hermana Reina Portillo, muchas bendiciones para su vida. Dios bendiga también mi hermano Ramón García, muchas bendiciones para su vida. Mi hermana Rosemary, mi hermana Marcelina Campos, Dios me le bendiga. Mi hermana Reina Ramos hasta el Tapesquillo Alto, muchas bendiciones. Saludamos también mi hermana Iris Luna, Dios me le bendiga grandemente. Gracias por estar ahí en sintonía de nosotros. Dios le bendiga grandemente. Mi hermana María Sorto, Dios me le bendiga. Mi hermana Rosa Aminta, hasta, no sé hasta qué parte de San Miguel, pero no sé si es Placitas, pero por ahí está en compañía de nosotros. Sea Dios bendiciéndole grandemente. 12:13, no contamos con patrocinio para este espacio. 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

hermano Oscar Lizama, que está por ahí en sintonía. Gracias por estar por ahí con nosotros en su espacio de música variada. Vamos hasta eso de la una. Bueno, que tenemos bastante espacio variado porque de 1 a 3 de la tarde voy también con música variada, así

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1: Claro que sí, anúnciese con nosotros en Radio Elohim, podemos darle mayor información. Si usted a lo mejor está pensando por ahí anunciar su negocio o anunciar también una campaña evangelística o anunciar un culto evangelístico, anúnciese con nosotros en Radio Elohim 94.1 FM, número de contacto 78 84 92 21. 12:19 minutos. Por acá voy a compartir la programación para este bendecido domingo. De 1 a 3 de la tarde vamos con música variada. 3 de la tarde, Ministerio Levantando al Necesitado con el pastor Abel Leiva Lázaro. 4 de la tarde, Atardecer con Cristo. 5 de la tarde, Restaurando Almas Perdidas con el hermano Felipe Corea Reyes. 6 de la tarde, El Hacha Está Puesta. Y a las 7 de la noche, nuestro hermano Ramón García con el programa radial Eres Mi Dios. Ahí compartimos la programación para este bendecido domingo 12 de julio. Que el Señor le bendiga grandemente a cada uno de ustedes que se deja acompañar de esta variada programación en Radio Elohim 94.1 FM. Vamos a continuar, pero antes voy a hacer una breve oración, poniendo en las manos del Señor este turno, estas horas de programación. Soberano Dios, gracias le damos por una nueva oportunidad que usted nos permite, nos concede estar nuevamente en cabina de radio, Señor. Toda la gloria, honra es suya, Señor. Gracias por sus misericordias, gracias por su fidelidad que podemos contemplar, Señor. Bendice cada hora de programación, Señor, cada alabanza que esté sonando, Señor, que sea con un mensaje espiritual, mi Dios bendito, en esta hora. Bendigo también cada oyente que va a estar en sintonía de nosotros en esta bendecida tarde, Señor. Glorifíquese en gran manera en cada hogar, en cada familia, Señor. Le pedimos en esta tarde que venga usted haciendo milagros, Señor, en aquella persona que necesita de ese milagro, de esa respuesta, Señor. En esta tarde también, Señor, si hay algún hermano, hermana, patrocinador para alguno de estos espacios, desde ya le bendecimos de una manera especial. Mi Dios bendito, sea usted añadiendo bendiciones a este ministerio radial. Todo esto te lo pedimos en el nombre de tu Hijo amado. Amén y amén. Habiendo orado, continuamos con más. Le invito a usted para que se reporte, me deje por ahí su mensajito. Yo quiero saludarle en esta tarde y a la vez quiero complacerle con ese canto que usted me solicite. Dios bendiga a mi hermana María Campos hasta Tapesquillo Alto. Sea Dios bendiciendo su vida y también la vida de su madrecita, mi hermana Doris Lizama, mi hermana Mercedita, hasta San Cristóbal, San Buenaventura. Dios me le bendiga grandemente. Escuchamos El Mundo Pasa y Sus Deseos.

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12 con 34 minutos, 12 con 34 minutos a usted que recientemente nos sintoniza. Nos encontramos en su espacio de música variada, invitando a cada uno de ustedes para que pueda reportar su sintonía llamándonos al 2665-3736 o también puede escribirnos a nuestro WhatsApp 78-84-9221. Queremos saludarle y a la vez queremos saber desde dónde usted está en sintonía de nuestra programación, en sintonía de Radio Elohim, la radio de las buenas nuevas. Así que reportar su sintonía en esta bendecida tarde. Yo quiero saludarle, quiero que hagamos programación en esta bendecida tarde, en este bendecido domingo. Y vamos hasta la una y de una a tres también vuelvo con ustedes con alabanza variada. Le invito a usted para que pueda ser parte de la gran familia Elohim patrocinando este espacio de música variada. Y si usted siente en su corazón el patrocinar, tenemos el espacio de la una, el de las dos, el de las cuatro de la tarde también. Tenemos disponibles estos espacios. Si usted desea colaborar, desea ofrendar, desea patrocinar uno de estos espacios, puede comunicarse con nosotros y por acá con gusto estaremos tomando nota de ello. Será Dios quien bendecirá de una manera grande su vida, de eso no lo dude. Dios bendiga a mi hermana Isabel Santos, mi hermana Yajaira Hernández hasta el Amatón. Saludamos también a Cecia y también a Otoniel que están por ahí en sintonía. Dios bendiga también la audiencia internacional, mi hermana Yolanda Serpa, mi hermano Roberto Medrano, Dios me le bendiga grandemente. Continuamos con más, ahí escuchábamos Perfecto Amor y también Una Montaña de Mil Sufrimientos. Escuchamos Como Zaqueo, entre otros cantos más, esperando que usted se goce juntamente conmigo en esta variada programación.

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1: Amén. Nos vamos despidiendo ya de este espacio, 12:48. Nos despedimos de este espacio, vuelvo a eso de la 1:00 p.m. con más música variada, esperando que usted se goce a través de la alabanza, a través de nuestra variada programación. Dios me le bendiga grandemente y con este canto nos vamos despidiendo en voz del dúo Simiente Escogida. ¿Con quién limpiará el joven su camino?

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Dios bendiga a cada uno de ustedes en esta bendecida tarde, en esta bendecida hora. Es un privilegio acompañarles por acá en cabina de radio con alegría y gozo. Les acompaña su hermana y amiga Carolina en esta bendecida tarde del domingo 12 de julio. ¿Cómo está usted en esta bendecida tarde? Reporte su sintonía. Queremos saludarle y a la vez, si usted desea escuchar algún canto de su preferencia, con gusto por acá poder complacerle, poder saludarle. Es una alegría que usted esté por ahí en sintonía de música variada. Y vamos hasta las 3 de la tarde con este espacio variado. A las 4 de la tarde le invito a usted para que pueda, a las 3, le invito para que pueda sintonizar el programa radial Ministerio Levantando al Necesitado con el pastor Arbel Leiva Lázaro. Y vuelvo con ustedes a las 4 de la tarde con Atardecer con Cristo. 5 de la tarde, Restaurando Almas Perdidas. 6 de la tarde, El Hacha Está Puesta. Y a las 7 de la noche, el programa radial Eres Mi Dios. Ahí compartimos la programación para este bendecido domingo 12 de julio. Que el Señor les continúe bendiciendo grandemente. Mientras usted por ahí reporta su sintonía, escuchamos Vámonos para Canaán.

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tarde con 17 minutos, 1:17. Gracias damos a nuestro Dios por este espacio que Él nos permite estar transmitiendo por acá, motivando a cada uno de ustedes para que pueda reportar su sintonía. Puede llamarnos al 2665-3736 o también puede escribirnos a nuestro WhatsApp 78849221. Queremos saludarle, queremos saber desde qué lugar, desde qué cantón, desde qué municipio usted está en sintonía de Radio Elohim 94.1 FM. Y este espacio necesita de su patrocinio. Si usted en esta tarde en su corazón hay agradecimiento y desea patrocinar este u otro espacio, puede comunicarse con nosotros y con todo gusto estaremos tomando nota de ello. 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De eso no lo dude. 1:19, escuchamos Paz en voz de los voceros de Cristo y también el canto Dios es así en voz de la tribu de Benjamín. Continuamos con más a esta hora de la tarde. Escuchamos este bonito canto, un canto tan bonito. El rey te mandó a llamar.

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0: de la tarde con 34 minutos, 1:34. Gracias damos a nuestro Dios por este espacio. Dios bendiga grandemente a cada uno de ustedes. Gracias a los que han reportado su sintonía. Por ahí saludábamos a mi hermana María Campos con el tema Dame un abrazo. Ahí recibíamos la llamadita a través de la línea fija. Dios me le bendiga grandemente, mi hermana María Campos. Y este espacio necesita de un patrocinio. Necesitamos de un hermano, de una hermana, que en esta tarde haya agradecimiento en su corazón y desee patrocinar este espacio con sus ofrendas. Patrocinios es como esta emisora continúa al aire en este 2026, expandiendo las buenas nuevas de salvación. Nuestro mayor anhelo y a la vez propósito es que usted sea bendecido a través por una alabanza, por una oración, a través también de los diferentes mensajes de la palabra del Señor que se transmiten en esta radio emisora. Saludamos también a mi hermana Isabel Santos. Dios bendiga a mi hermana Lilian, que por acá tenemos reporte. Dios me les bendiga a Estela Matón. Sea Dios bendiciendo su hogar, su familia en esta tarde. Dios bendiga también a mi hermana Yajaira Hernández. Dios bendiga a Cecia y también
1: a Daniel. Bendiga, hermanito. Quiero que me complazca con una alabanza. El ángel que vi llorar. Aquí lo estamos escuchando, hermanitos. Dios le bendiga.
0: Dios le bendiga, mi hermana Lilian. Gracias por estar ahí en sintonía de música variada, en sintonía de Radio Elohim. Sea Dios bendiciendo de una manera muy especial sus vidas, sus nietos y a toda su familia. Continuamos con más. Nos solicitaba mi hermana El ángel que vi llorar. La encontré por acá en voz de nuestra hermana Reina. Con mucho gusto vamos a escuchar este canto, El ángel que vi llorar. Luego suena Sol de Justicia, entre otros cantos más.

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Una de la tarde con 54 minutos, una con 54. Bienvenido, bienvenida a usted que recientemente nos sintoniza. Nos encontramos en el espacio de música variada. Vamos hasta las 3 de la tarde. Necesitamos de un patrocinio para las 2 de la tarde del espacio de alabanza variada. Gócese en el Señor. Dios bendiga a cada uno de ustedes que ha reportado su sintonía. Por ahí saludábamos y complacíamos a mi hermana Lilian con ese canto que nos solicitaba El Ángel que Vi Llorar. También complacíamos a nuestra hermana que nos solicitaba Sol de Justicia. Dios bendiga a cada uno de ustedes. Gracias por dejarse acompañar de Radio Elohim 94.1 FM. 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Nos dice nuestra hermana Sarita Viera, buenas tardes, saludos, muchas bendiciones. Amén, mi amada hermana. Gracias, mi hermana Sarita Viera. Dios me le bendiga grandemente. Gracias por estar en compañía de nosotros. Continuamos con más a esta hora de la tarde. Escuchamos Alaba a Dios, entre otros cantos más.

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Escuchábamos esas hermosas alabanzas. Dios bendiga a cada uno de ustedes. Gracias por dejarse acompañar de Radio Elohim 94.1 FM, la radio de las buenas nuevas de salvación. Dios bendiga a toda esa bella audiencia. Saludamos a mi hermana Virtud Cerón. Dios me le bendiga grandemente. Gracias por estar con nosotros escuchando este bendecido programa de alabanza variada. Dios bendiga a la familia Santo. Dios bendiga también a mi hermana.

10 minutos, aún no contamos con patrocinio para este espacio. Le invito a usted, si en esta tarde desea patrocinar este espacio, tenemos disponible este espacio de las 2 de la tarde y también tenemos disponible el espacio de las 4 de Atardecer con Cristo. Tenemos por ahí disponible ese espacio. Le invito a usted para que pueda ser parte de esta hermosa bendición patrocinando uno de estos espacios que están por acá disponibles. Así que le invito a usted para que pueda ser parte de esta bendición uniéndose al Ministerio Radial con su ofrenda de patrocinio. Continuamos con más y escuchamos La Razón de Mi Vida en voz de Gladys Muñoz.

2 de la tarde con 16 minutos. Seguimos con más en este espacio de música variada. Saludamos a nuestra hermana patrocinadora, mi hermana Isabel, hasta el Amatón. Dios me le bendiga grandemente. Dios bendiga a toda esa linda audiencia en el Amatón, en el Níspero, en el Tapesquillo Alto, en el Paraisal, en la Loma de la Cruz, Llano Grande, Llano Chilamate. Muchas bendiciones para su vida. Dios bendiga a mi hermana Carmen Medina. Por ahí una hermana le envía muchos saludos y aprecios a nuestra hermana Carmen Medina. Por ahí nos dijo a través de su reporte, me saluda a mi hermana Carmen Medina. Ahí están los saluditos. Dios bendiga grandemente a mi hermana Carmen Medina, que está por ahí en sintonía de la programación de Radio Elohim. Sabemos desde que amanece hasta que anochece tiene por ahí el radio encendido en compañía de la 94.1 FM Radio Elohim. Gracias, mi hermana Isabel. Gracias a toda la familia Santos por ser de bendición, por unirse a la gran familia Elohim. Sea Dios bendiciendo sus vidas grandemente. Vamos a complacer con estos cantos: Lágrimas en el Desierto, Ezequías y también El Alfarero, entre otros cantos más.

tarde con 36 minutos. Ahí complacíamos con estos cantos solicitados. Dios bendiga a mi hermana patrocinadora. Que el Señor guarde, bendiga su vida y a la vez que todos los deseos de su corazón, Dios pueda hacerlo realidad, Dios pueda dar respuesta. Sea Dios bendiciendo la familia Santos hasta la Matón. Muchas bendiciones para su vida. Continuamos con más. Por ahí tenemos pendiente un canto. Ya vamos a sonar ese canto. Dios bendiga a mi hermana Alba Luz, que está por ahí en sintonía. Saludamos también a mi hermana Alicia Amaya. Dios me le bendiga grandemente. Mi hermana Marta Perdomo hasta Nueva Guadalupe. Dios me le bendiga. Mi hermano Jesús Flores, muchas bendiciones para su vida. Continuamos con más y escuchamos Como el vuelo de un águila.

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antes de que el ejército se levantara. Dios no necesita perfección, solo necesita una mano dispuesta. Entonces abre tu boca y habla. Deja que la palabra tome el mando. Mira el viento de Dios.

Complacíamos con este canto, Yo Profetizo Vida. Nos habían solicitado este canto a través de WhatsApp. Dios bendiga grandemente a cada uno de ustedes que estuvo en sintonía de música variada. Gracias al gentil patrocinio de mi hermana Isabel. Dios bendiga grandemente la familia Santos hasta La Matón. Gracias por ser de bendición a este ministerio radial con sus patrocinios. Sea Dios bendiciendo su vida de una manera muy especial. Y nos vamos despidiendo de este espacio, agradeciendo a cada uno de ustedes por haber reportado su sintonía y también por estar ahí pendiente de nuestra programación. A las 3 de la tarde viene el programa radial Levantando al Necesitado. Continúe en nuestra sintonía.

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0: 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Que nuestro Señor Jesucristo le bendiga.
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0: para estar. Amén. Y Él es el único que nos da la vida y nos ofrece la vida. Amén. Los niños van a salir por la parte de atrás. Y nosotros pues vamos a gozarnos aquí también. Amén. Vamos a alabar y glorificar su nombre. Quiero que vayamos al libro del Evangelio según San Juan, capítulo 10. Evangelio según San Juan, capítulo 10. El verso 27. Amén.
1: Gloria a Dios.
0: Cuando lo tengan, me digan con amén. Evangelio según San Juan, capítulo 10, verso 27. Y si no, pues acá lo tenemos en la pantalla. Amén. Y lo podemos leer unidos. ¿Lo tenemos?
2: Amén.
0: La palabra de Dios se lee en el nombre del Padre, del Hijo y del Espíritu Santo. Dice: mis ovejas oyen mi voz y yo las conozco. Y me siguen, amén, una vez más. Mis ovejas oyen mi voz y yo las conozco, me siguen. Oramos. Padre que estás en gloria, te damos gracias, Dios mío, en esta hermosa tarde, Dios mío, mañana que nos prestas estar aquí en tu casa para adorarte y bendecirte y glorificar tu nombre, Dios mío. Dios mío, aquí está tu pueblo, Dios mío, que ha venido con esa hambre, Dios mío, de ti en este día. Señor, nos derramamos, nos depositamos delante de tu presencia para adorarte, bendecirte, glorificarte, Dios mío. Te hemos adorado con nuestro diezmo, nuestras ofrendas, Dios mío, con las alabanzas, Padre. Hoy queremos, Dios mío, abrir nuestro corazón y nuestra mente para lo que tú tienes el día de hoy. En el nombre de Jesús. Amén. Amén. Pueden tomar sus asientos. Y hoy quiero hablarles bajo el tema: una iglesia sensible a la voz de Dios. Amén.
3: Aleluya.
0: Voltea que esté al lado y dígale: una iglesia sensible a la voz de Dios.
1: A la voz de Dios.
0: Amén. Una iglesia sensible a la voz de Dios. Amén.
1: Aleluya.
0: Y yo creo que Dios nos ha estado hablando de una manera o de otra a cada uno de nosotros. Amén.
1: Amén.
0: ¿Cuántos pueden decir amén?
1: Amén.
0: Quizás la semana pasada, quizás hace dos semanas, quizás hace tres días, quizás hace un mes, Dios nos ha estado hablando de una manera de otra. Dios nos habla de diferente manera. Dice la Biblia, vemos aquí, ¿verdad?, en Juan 10, 27, la versión, la traducción viviente dice: mis ovejas escuchan mi voz, yo las conozco y ellas me siguen. Amén. Amada iglesia, hoy en día vivimos quizá en una generación donde nosotros está llena de voces. Si yo le pudiera preguntar a ustedes el día de hoy, ¿qué voces escuchamos nosotros hoy en día en nuestra generación? ¿Qué voces hay? Quizá hoy en día podríamos decirle: bueno, el teléfono nos habla, nos habla alguien, sea de negocio, de trabajo, para lo que sea. Como decíamos, puede que sea de barrera o sea de un puente. Nos llama alguien para darle un consejo, nos llama alguien para darle un mal consejo. Hoy en día quizás las noticias nos hablan. Y a veces vivimos preocupados, vivimos tanto. Si usted sufre depresión, si usted sufre de ansiedad, es mejor ni que esté mirando las noticias. ¿Por qué? Porque eso es lo que está en nuestra vida, en nuestra alma. Cosa mala, cosa mala, cosa mala y pura cosa mala. Estamos dándole alimento a nuestro espíritu. Las redes sociales nos hablan. Hoy la gente sube, ¿verdad?, lo que ellos piensan, lo que ellos creen. La cultura hoy en día nos habla. Hoy en día vemos, ¿verdad?, que aún hasta los problemas nos hablan. Muchas veces el problema nos hace sentir o pensar de que vamos a poder o no podemos avanzar. A veces el problema nos detiene a nosotros. Y muchas veces aún hasta el temor nos habla a nosotros y no nos deja avanzar. Porque a veces tenemos miedo. Hay personas que dicen, yo no quiero empezar el caminar con Dios, porque qué tal en medio camino le fallo a Dios. O a veces decimos, cuando yo esté listo, cuando yo me sienta bien, cuando yo me haya preparado, entonces sí. Pero imagínese usted todas esas grandes personas que fueron en la Biblia, que hubieran dicho lo mismo. Cuando Dios llamó a Moisés, Moisés había dicho, Señor, deja que primero se me borre de mi mente a este egipcio que maté. Deja que la gente deje de hablar por el asesinato que cometí allá en Egipto. Pero Moisés y todos estos hombres, ellos solamente caminaron. Las experiencias del pasado también intentan muchas veces hablarlo a nosotros. Nos quieren detener. Pero Moisés y todas estas grandes personas solamente dijeron, yo voy, Señor, heme aquí. Moisés no tenía palabra. Moisés era tartamudo. Pero el Señor dijo, a ti es que te quiero usar. Y tenemos tanta información nosotros hoy en día que de cualquier generación anterior, pero no necesariamente tenemos la voz con más dirección. Hoy en día, el mundial, ¿verdad?, que está hoy en día, ¿qué es lo que nos hace hoy en día? Nos habla el mundial de irnos a comprar la camisa de nuestra selección si no la tenemos. De poner quizá, ¿verdad?, que ahora van a jugar y todo esto nos hace porque nos están promoviendo lo que está ahorita en nuestra cultura. Solo está, ¿verdad?, necesariamente tenemos la dirección que necesitamos como pueblo de Dios. Porque una cosa es estar informado y otra cosa muy diferente es estar siendo guiados. Una cosa es escuchar muchas voces y otra cosa es reconocer la voz que tiene autoridad para definir nuestro futuro. Usted y yo tenemos hoy la capacidad de escuchar a cuál voz queremos escuchar. Podemos escuchar muchas voces, pero la voz que te dice que no puedes, la voz que te detiene, esa voz no tenemos que escuchar. Porque el Señor hoy te dice que hoy, como dice, ¿verdad?, el Evangelio según San Juan, mis ovejas oyen mi voz, la escuchan, Dios la reconoce. Y vemos que Jesús nos dijo, mis ovejas solamente visitan el templo. No dijo Jesús así, ¿verdad? No dijo, mis ovejas conocen todas las canciones. No dijo, mis ovejas escuchan buenos mensajes. Porque hemos tenido buenos y malos mensajes. Hemos tenido buenas y malas canciones. Hemos tenido buenos, ¿verdad? Hemos visitado el templo de una manera o de otra manera. Cuando nos invitan o estamos aquí, nos la pasamos aquí. Pero Jesús sí dijo, mis ovejas escuchan mi voz. Y luego, y me siguen. Mis ovejas no solamente las escuchan, porque de una manera o de otra todos escuchamos. El niño escucha, pero no siempre sigue la instrucción del padre. No, nunca, ¿verdad?, lo hace. Eso significa que la evidencia de que hemos escuchado a Dios no es solamente que sentimos algo. La evidencia de que solamente sentimos quizá que en el canto, en la adoración, en la predicación, se nos enchina la piel de una manera o de otra, sino que la evidencia es cuando nosotros comenzamos a seguirlo a Él. Porque el mundo hoy en día lo escucha a través de las redes sociales, a través de la radio, a través de en todos los medios de comunicación. Quizás se detienen a reflexionar, a escucharlo. Pero la diferencia es cuando la persona comienza a seguirlo. Porque cuando Dios habla a nuestra vida, algo tiene que cambiar en nosotros. Algo tiene que transformarse en nosotros. Cuando Dios habla, una familia es transformada, una familia tiene que cambiar, la persona tiene que cambiar. La persona, ¿verdad?, cuando Dios habla, una persona encuentra un propósito en su vida. Cuando Dios habla, una iglesia recibe dirección. Cuando Dios habla, lo que parecía detenido comienza a avanzar, comienza a moverse. Pero todo esto es cuando

0: Y el problema es, o la pregunta más bien dicho es, que debemos hacernos hoy es, ¿estamos escuchando solamente para emocionarnos o estamos escuchando para obedecer? ¿Escuchamos solamente cuando nos emocionamos para emocionarnos o estamos escuchando para obedecer? ¿Cuál de esto? ¿Cuál de esta? Porque Dios no está buscando una iglesia que solamente diga, Señor, háblame. A veces es lo que queremos y buscamos, ¿verdad? De un lugar de otro. Ay, yo quiero que Dios me hable. Yo quiero que Dios me diga. Yo quiero que Dios me diga mi propósito en la vida. Dios no anda buscando una iglesia que solamente diga, Señor, háblanos, dinos. Él ya nos lo dijo hace 2100 años atrás. Ya está ahí, ya está plasmado en la Biblia. Dios está buscando una iglesia que también diga, Señor, estamos preparados para responder. Porque ¿de qué sirve que Dios hable si no estamos dispuestos a responder? La Biblia dice que Dios ha hablado de diferentes maneras. De diferentes maneras, no de una, de dos. Diferentes maneras. Los profetas, hoy en día, los niños, la naturaleza no habla a nosotros. Pero, ¿estamos nosotros dispuestos a responder? Iglesia, yo creo que Dios nos está llamando a nosotros a convertirnos cada día más en una iglesia que entienda el momento. Que entienda, ¿verdad? Una iglesia que escuche al Espíritu Santo. Una iglesia, ¿verdad?, que obedezca sin demora. Una iglesia que camina unida. Porque realmente eso es lo que quizás muchas veces hoy en día no nos deja caminar, no nos deja avanzar en el propósito de Dios. Porque no caminamos unidos. Y una iglesia preparada para recibir y administrar lo nuevo de Dios, lo que Dios quiere hacer en nosotros. So, tengo una iglesia sensible, discierne los tiempos. Primera de Crónicas 12 y el verso 33. Primera de Crónicas 12:33 dice, la Biblia habla de los hijos de Isaacar. Dice, de la tribu de Isaacar, Primera de Crónicas 12:32, dice, había 200 principales, en otra palabra, 200 jefes. Dice, entendidos en los tiempos y que sabían lo que Israel debía de hacer, cuyo dicho según seguían todos sus hermanos. So, había de la tribu de Isaacar 200 principales o jefes. Todos estos hombres entendían las señales, entendían, dice, los tiempos y sabían cuál era el mejor camino para Israel, cuyo dicho seguían todos sus hermanos. Estaban ellos en un solo sentir. Ellos poseían dos capacidades. Aquí vemos extraordinariamente. Primero, entendían los tiempos. Sabían en los tiempos. Segundo, sabían lo que el pueblo debía hacer. Porque a veces nosotros decimos, Señor, muéstrame cuál es el propósito, muéstrame tu voluntad. Yo creo que todos sabemos cuál es la voluntad de Dios. Todos lo sabemos. Ok, somos entendidos. Entendían los tiempos. Pero ahora sabían lo que el pueblo debía hacer. Sabemos la voluntad de Dios. Y hoy en día, ahora el pueblo, lo que necesitamos hacer, sabían, necesitamos recibir esa dirección de Dios para responder correctamente. Por eso es, como se hablaba el día martes, que volvamos a nuestro primer amor.
1: Amén, aleluya.
0: Porque cuando estamos en esa comunión con Dios, cuando estamos conectados a Dios, Dios nos muestra a nosotros. Y dice la Biblia que el Espíritu nos guiará a toda verdad. Hay personas que saben explicar todo lo que está mal. Si yo le preguntara a alguien, quizá hay personas que saben, ¿verdad?, decirte esto está mal, esto está mal.

0: esto está mal, esto está mal, esto no me gusta. Y aún hasta a mí me lo han dicho, yo no estoy de acuerdo con esto, esto está mal. Pero ¿sabe? Reconocen la crisis. Reconocen, pero no ven la oportunidad. Hay una persona que te puede decir, mira, esto está mal, pero dice, mira, pero tú también estás mal en este punto. Arréglate primero.
1: Amén, aleluya.
0: Reconocemos quizás lo que está mal en nuestro alrededor, pero no identifican el problema, pero no perciben el propósito. Dice que estos 200 jefes principales entendidos en los tiempos, sabían, reconocían la crisis y vieron la oportunidad, dice, y sabían lo que Israel debía hacer. Ellos sabían, entendían. Los hijos de Issacar no solamente observaban lo que ocurría alrededor, tenían discernimiento para comprender lo que Dios estaba haciendo en medio de ellos, de lo que ocurría. Eso hoy en día, la iglesia debe interpretar los tiempos desde la presencia de Dios. Es tiempo de construir comunidades, abrir casas, conectar personas. La iglesia debe de preguntarse, o debemos de preguntarnos nosotros, Espíritu Santo, ¿qué quieres hacer en medio de este tiempo? Le hemos preguntado nosotros, le hemos dicho en nuestra oración, Espíritu Santo, ¿qué quieres hacer en medio de estos tiempos? Porque todo crecimiento necesita una preparación. Si Dios envía nuevas familias, debemos estar preparados para recibirlos.
2: Gloria a Dios.
0: Dios no puede enviar muchas familias, pero la pregunta es, ¿estamos preparados para recibirlas? Dios no puede traer nuevas personas, nuevos creyentes aquí, pero debemos de prepararnos nosotros para discipularlo, consolidarlo de una manera o de otra. Dios puede despertar nuevos creyentes, ¿verdad? Nuevos dones en cada uno de vosotros los que estamos aquí. Pero díganme ustedes, ¿qué serviría que cada una de las personas, que yo creo que cada uno de nosotros tenemos, ¿verdad?, un don de una manera o de otra, pero ¿de qué sirve que Dios despertara un don en usted si usted no va a estar preparado para desarrollarlo?
1: Exacto.
0: Si Dios dijera, en esta persona voy a depositar esto, y sabe que Dios sabe que somos capaces y quién es capaz. El miércoles mirábamos, dice que a uno le dio 5 talentos, al otro le dio 2, y a uno le dio 1 talento, y dice que a cada uno conforme a su capacidad. Al uno no le dio 5, si el uno no quiso trabajar su talento, Dios ya sabía que él, su capacidad de él era 1. Su Dios se lo dio. Y Dios sabía que él era capaz. Pero él no entendió. Si le hubiera dado los 5 Dios también a él, o el jefe, ¿verdad?, el que lo repartió 5 a él, hubiera hecho lo mismo. Pero Dios le dio conforme a su capacidad a cada uno, porque sabía. ¿Sobre qué serviría que Dios despierte nosotros dones si no estamos preparados para desarrollarlos? Si no damos la iniciativa, si no, ¿verdad?, Dios quiere abrir nuevas oportunidades, pero debemos tener personas listas para servir. Esa manera de decir, Señor, estamos preparados. La casa, o estamos, en otras palabras, Señor, estamos preparando la casa para las personas que tú vas a enviar. Y eso es lo que estamos haciendo hoy en día, preparando, porque necesitamos prepararnos de una manera o de otra por lo que las grandes cosas que Dios quiere hacer con esta casa. No queramos que nadie llegue y permanezca invisible. No queremos, ¿verdad?, que alguien reciba a Cristo y luego camine solo. No queremos quizá, ¿verdad?, que los creyentes se queden estancados. Sino queremos que cada persona encuentre aquí en esta casa una familia espiritual. Que le ayude, que crezca en la palabra juntamente con ellos. con las personas para que aprendan a descubrir sus dones, para que nosotros, aún los que estamos aquí, aprendamos a descubrir cuál es nuestro don, que sirvamos con un propósito, para que seamos un instrumento para alcanzar a otros. Segundo, una iglesia sensible escucha al Espíritu Santo. En el libro de Apocalipsis vemos esto, Apocalipsis 2:7. En el libro de Apocalipsis aparece repetidamente esta expresión. Apocalipsis 2:7 dice: el que tenga oídos, ¿qué dice? Oigan lo que el Espíritu dice a las iglesias. Al que venciere le daré de comer. Repetidamente en el libro de Apocalipsis encontramos: el que tenga oídos, que oiga lo que el Espíritu dice a las iglesias. Observe algo muy importante aquí. No dice solamente lo que el Espíritu dijo, lo que dijo antes, sino dice lo que el Espíritu dice a las iglesias. El Espíritu Santo sigue hablando hoy en día.
2: Amén, aleluya.
0: Habla por medio de la palabra de Dios.
1: Amén.
0: Habla por medio de la Biblia. Habla en la oración. Habla, ¿verdad?, en la adoración. Habla mediante convicciones internas de nosotros. Cuando usted dijo algo, cuando usted quizá, ¿verdad?, abrió la boca, y dentro de usted el Espíritu Santo, ¿verdad?, tiene esa convicción de que le redarguye por dentro y dice: mira, hijo mío, no tienes que ser así. Hijo mío, esa manera tienes que cambiar. Si aún tenemos nosotros, oímos esa voz interna del Espíritu Santo, porque dice la Biblia que llegará el momento que no vamos a sentir nada. Pero si aún si nosotros, dentro de nosotros, escuchamos, alégrense, mis amados hermanos, porque aún todavía el Espíritu Santo lo derraguye de pecado. Pero cuando usted critica y habla y se come el hermano, pero dentro de usted aún todavía no hay remordimiento, preocúpese.
1: Exacto.
0: Porque dentro de usted tiene que haber algo que le remueva, aunque quizá lo dijo sin querer en el momento de enojo, pero al caer la noche tiene que haber algo dentro de su mente que le haga pedirle perdón a Dios y a la persona también.
1: Aleluya.
0: Porque cuando él habla, trae dirección, trae corrección, trae paz y trae confirmación. Pero escuchar, ¿sabe qué es lo que requiere? Atención. Escuchar requiere atención. Amada iglesia, no quiere ser Betel, no queremos nosotros ser una iglesia movida solamente por calendario. Queremos ser una iglesia guiados por el Espíritu Santo. Una iglesia, ¿verdad?, donde todos seamos guiados. Romanos 8:14 dice: todos los que son guiados por el Espíritu de Dios son hijos de Dios. Porque todos los que son guiados por el Espíritu de Dios, estos son hijos de Dios. Ponga atención. Escuchar requiere atención. Porque todos los que son guiados por el Espíritu de Dios, dice, estos son hijos de Dios. Ser guiado implica que no siempre conocemos todo el camino, pero confiamos en quien nos dirige. Como cuando usted va a un lugar de turismo y usted tiene un guía, usted no conoce el lugar, pero usted va confiando en el guía, que el guía sí sabe, sí conoce. De la misma manera, el Espíritu Santo dice que Él nos guiará a toda verdad. Nosotros no conocemos el camino. A veces nos preocupamos, pero ¿por qué a mí? ¿Por qué a mí? ¿Por qué a nosotros nos pasan esto? Pero el Espíritu Santo puede decir: llama a esa persona dentro de ti. Dentro, ¿verdad? Quizás te puede decir: perdona. Perdonas a esas personas que no merecen. Muchas de las veces nosotros decimos: es que no merecen el perdón mío. No, ellos no. Pero el perdón es para ti. El perdón es para nosotros, no es para las personas. El perdón es para nosotros. Quizá el Espíritu durante esta semana, estos meses, te está diciendo: sirve. Sirve de una manera o de otra. Sirve sin el qué dirán. Sirve porque tú sirves, tú eres útil instrumento para mí. Quizá hoy te está diciendo: conéctate más a la casa. Conéctate más a la iglesia. Conéctate más, que quiero hacer grandes cosas. Quizá hoy te ha hablado Dios: comienza a discipular. Comienza a discipular a nuevos creyentes. Quizá Dios te ha estado insistiendo: invita a esa familia. Invita a ese amigo. Invita a esa persona. Quizá hoy el Espíritu Santo, a través de estos días, esta semana, nos ha estado diciendo: sé generoso. Sé generoso. O quizá nos ha estado diciendo: da el siguiente paso. Da el siguiente paso. Estamos creando espacio para la voz de Dios. Se convierte en el crecimiento práctico de nosotros. Porque la voz de Dios nos lleva a conectarnos. La voz de Dios nos lleva a ser discípulos. La voz de Dios nos lleva a servir, a cuidarnos. La voz de Dios nos lleva a cuidarnos los unos por los otros. La voz de Dios siempre nos mueve hacia el propósito de Dios. Principio clave: la sensibilidad espiritual no consiste solamente en escuchar lo profundo, también consiste en obedecer lo sencillo. Una iglesia sensible obedece rápidamente. Nosotros podemos ver en las bodas de Canaán, o las bodas de Canaán, ocurrió una situación inesperada. ¿Qué fue lo que sucedió? Dice que se terminó, ¿qué? El vino. Y en Juan 2:5 dice que María miró a los que estaban sirviendo, o a los servidores, y le dio una instrucción poderosa. Juan 2:5, ella le dijo a los que estaban ahí, su madre dijo a los que servían, dice: haced todo lo que os dijere. Y vemos aquí que esta palabra contiene ¿cómo podemos nosotros quizá experimentar la obra de Dios? A este Naamán, ¿verdad? Cuando lo mandaron que fuera, ¿verdad?, el profeta, y solamente dijo: ve al Jordán y métete o zambúllete 7 veces. Y él, por ser, ¿verdad?, general, dijo: no, ¿yo cómo lo voy a hacer? Y alguien le dijo: mira, no te está pidiendo gran cosa. Si te hubiera pedido una gran cosa, tú lo harías. Solamente está diciendo que vayas, zambúllete 7 veces. María le dice a los que estaban sirviendo: hagan lo que él les diga. Estas palabras, experimentar, para que experimentemos nosotros la obra de Dios. Hagan lo que él les diga, dice. Jesús le pide a ellos que llenaran unas tinajas con agua. Humanamente parecía, ¿verdad?, como que esa instrucción no tenía relación con la necesidad. Ellos ocupaban vino y Jesús le dice: llenen las tinajas de agua. Imagínense que en su mente, de sus servidores, ¿qué pensarían? ¿Qué diría este hombre? Lo va a llenar de agua. Es vino lo que queremos. La Biblia nos dice aquí, ¿verdad?, si ellos empezaron a murmurar o qué pasaron, ¿verdad? Pero dice que ellos obedecieron. En ocasiones Dios nos dará instrucciones cuyos resultados todavía no podemos comprender. Anamán le dijo: ve, zambúllete 7 veces. Quizás no pudo entender que el resultado, la fe no siempre entiende primero. El problema era la falta de vino, pero Jesús pidió agua. Muchas veces la fe obedece primero y luego comprende. Los servidores llenaron las tinajas y mientras obedecían, se creó el ambiente para el milagro. ¿Qué sucedería que quizás nosotros estamos pidiendo a Dios, Dios, ¿verdad, Señor? Bendíceme. Bendíceme, necesito $2,000 para terminar esto. Y venga la voz o alguien le diga, mira, ¿por qué no bendices a tu hermano que está al lado? Necesita $100. Necesita $200. Sería duro, difícil, ¿verdad? Humanamente. Pero a veces hemos oído testimonios de personas que dicen que lo hacen o lo hacemos de una manera o de otra, sabiendo de que Dios va a suplir la necesidad de sus hijos de una manera o de otra. Pero tenemos que estar dispuestos a hacerlo, ¿verdad? Lo que no vemos, ¿verdad? No le vemos lógica. Pero la visión avanza cuando muchas personas deciden vivirla. ¿Qué habría ocurrido si hubieran dicho, lo haremos la próxima semana? ¿Qué habría ocurrido si ellos hubieran llenado solamente una parte? ¿Qué habría ocurrido si hubieran decidido esperar una explicación de que Jesús le hubiera dicho, mira, llénenla, tráiganla que yo oro, yo la convierto en vino? Y este era el primer milagro de Jesús. Ellos no sabían, ¿verdad?, de lo que Jesús era capaz de hacer. Pero ellos no esperaron una explicación, sino que ellos, la frase clave aquí que debemos nosotros, la obediencia rápida convierte una instrucción divina en una oportunidad sobrenatural. La obediencia rápida. Hay milagros que comienzan con una oración. Hay milagros, ¿verdad? Pero también hay milagros que comienzan cuando alguien dice, sí, Señor. Aleluya. Sí, Señor, heme aquí. Cuarto, una iglesia sensible vive en unidad. Juan 17:21 dice la Biblia que Jesús oró de esta manera. Él dice que Él le pidió al Padre, dice, para que todos sean uno. ¿Cómo? Como tú, oh Padre, en mí y yo en ti. Que también ellos sean uno en nosotros. Porque para que el mundo crea que tú me enviaste. Si Jesús, aún yendo a la cruz, su voluntad, sintiendo la agonía, dijo, ¿verdad, Padre? Si es posible que esta copa, Señor, el sufrimiento, imagínate, de saber que va a la calavera, ¿habrá otra manera de que me pueda quizá librar? No habrá otra manera de que yo pueda hacer lo mismo, el sacrificio, pero no de esta manera. Pero Él dijo, Padre, es duro. Siento el peso, el dolor, el quebrantamiento. Pero dijo, Padre, que se haga tu voluntad, no la mía. Imagínense nosotros diciéndole así. Imagínense en la condición de Jesús, que hay algo dentro de nosotros que nosotros, pero que le digamos a Dios, que se haga tu voluntad y no la mía. Son una iglesia sensible, vive en unidad. Jesús conectó nuestra unidad con la credibilidad del mensaje. Él dijo que sean uno para que el mundo crea. Para que el mundo crea que tú me enviaste, dice. Porque Jesús no andaba haciendo lo que Él quería. Él siempre, ¿verdad?, andaba en unidad con el Padre. Eso significa que nuestra unidad predica. La manera que nos amamos nosotros predica. La manera en que nos cuidamos nosotros predica. En la manera en que servimos juntos predica. La manera en que honramos la visión predica por nosotros mismos. Y el mundo no tendrá que decirnos a nosotros que hablan más nuestros hechos, que no pueden oír nuestras palabras. ¿Por qué? Porque esta unidad predica por sí sola. Y sabe que la unidad no significa que todos tengamos la misma personalidad. Todos tenemos diferentes personalidades. No significa que todos tengamos las mismas ideas. no significa que todos sirvamos el mismo lugar, la misma posición. Unidad significa que aunque somos diferentes, todos somos diferentes, avanzamos hacia el mismo propósito. Avanzamos. Aquí en Betel somos diferentes generaciones. Hay niños, jóvenes, adultos, grandes, mayores, ancianos. Cada uno de nosotros tenemos diferentes historias, diferentes culturas: mexicanos, salvadoreños, hondureños, americanos, diferentes dones. Hemos tenido diferentes experiencias a través de la vida, algunas malas, algunas buenas, pero ¿saben qué tenemos en común? Tenemos un mismo Señor, tenemos un mismo Dios, una misma fe, una misma misión, una misma casa, una misma visión. Y la visión de Betel nos ayuda a comprender que nadie debe caminar aislado. No somos consumidores de servicio religioso. Somos miembros de una familia espiritual. Cada persona tiene un lugar. Cada persona tiene un valor. Cada persona, ¿verdad?, tiene sus dones. Cada persona puede contribuir de una manera o de otra. La visión no solamente es para el pastor. La visión pertenece a la casa. Pertenece a todos nosotros los que estamos aquí. Porque cuando uno evangeliza, todos avanzamos. Cuando uno discipula, todos avanzamos, diga. Cuando una familia abre una célula, todos avanzamos. Cuando alguien comienza a servir, todos avanzamos. Cuando un nuevo creyente crece, todos avanzamos. Cuando una persona descubre su propósito, todos avanzamos, mis amados hermanos. Cuando alguien decide a levantarse, ¿verdad?, todos avanzamos como iglesia. Porque la iglesia se fortalece cada día más. Cada día más nos fortalecemos uno más. Quiero que declare conmigo juntos y con fuerza esto: no caminaremos aislados. Somos una familia, somos una casa, somos un cuerpo y caminaremos juntos. Amén. Quinto, una iglesia sensible está preparada por lo nuevo de Dios. Isaías 43, 19. Dios declaró y dijo: estoy a punto de hacer algo. Isaías 43, 19. Y si se acuerdan, dice que Dios mismo le dice a ellos: no lo ves, no lo ven. He aquí, yo hago cosa nueva. Dios lo está diciendo que lo va a hacer. Pronto saldrá la luz. Y él le dice: no lo conoceréis. En otra palabra, no lo ves. Haré un camino a través del desierto. Crearé ríos en la tierra árida y baldía, o en la soledad. Dios dice, o nos está diciendo hoy: estoy haciendo algo nuevo, iglesia.
2: Poderoso Dios.
0: Y luego hace una pregunta: ¿no lo están viendo? ¿No lo estamos viendo? Esto significa que Dios puede estar haciendo algo nuevo y algunas personas todavía no lo han percibido. Algunas personas todavía no lo han mirado. Porque lo nuevo en ocasiones requiere dejar atrás maneras antiguas de pensar. Para recibir lo nuevo, tenemos que dejar esas maneras antiguas de pensar. Lo nuevo de Dios no significa abandonar los principios eternos. Porque los principios de Dios no cambian. La palabra de Dios no cambia. El mismo Cristo, Dios, dice la Biblia que Él no cambia. El Evangelio no cambia. Pero ¿sabe qué sí es lo que cambia? Quizá el método, las estrategias pueden, ¿verdad?, cambiar, desarrollarse. La herramienta pueden quizá cambiarse para renovarse. la manera de alcanzar personas hoy en día. Hoy tenemos las redes sociales, hoy tenemos tantas cosas, ¿verdad?, que podemos ampliarlas. La visión puede avanzar de una manera o de otra. Pero no podemos pedir crecimiento y resistir al proceso que ayudan a sostenerlo. No podemos pedir avivamiento y continuar nosotros mismos como espectadores. Estar esperando a ver si Dios lo va a hacer. A ver si Dios está en el asunto. Si Dios va a enviar algo nuevo, debemos primero nosotros preparar nosotros nuestro corazón y nuestra capacidad. Somos una iglesia que se prepara integralmente. Como hemos dicho, ¿verdad?, una iglesia que recibe, una iglesia que se conecta, una iglesia, ¿verdad?, que discipula, que equipa, que activa y que envía. Porque sabe que el propósito no es solamente llenar esta casa. El propósito es formarnos nosotros. Formar familias, comunidades, generaciones. Todos sabemos, ¿verdad?, la declaración de fe. Señor, creemos que vienen nuevas familias. Creemos que vienen nuevas generaciones. Creemos que vienen nuevos líderes. Creemos que vienen nuevas oportunidades. Y estamos preparando la casa. Nos estamos preparando, iglesia. La voz de Dios nunca nos deja estancado. Por eso, cada persona debe preguntarse esto hoy en día. ¿Cuál es mi siguiente paso dentro de la visión? ¿Cuál es mi siguiente paso? Porque la visión Betel no recuerda que todos estamos en un proceso. No recuerda. Y todos tenemos un próximo paso a dar. No importa dónde comenzaste. No importa lo que hayas hecho con tu vida. Lo importante es que no permanezcas detenido. Que no permanezcas ahí. Por eso declaramos que en Betel nadie camina solo. Nadie crece aislado. Y nadie vive sin propósito. Toda esta herramienta, ¿verdad?, que lo de los martes, es para que nosotros crezcamos espiritualmente. Y al final de estos 3 meses, usted pueda decir, o si usó o no usamos, ¿verdad?, estas herramientas que Dios nos da hoy en día. Y yo quiero cerrar con esto, terminar con una pregunta. ¿Qué está diciendo el Espíritu Santo a tu vida el día de hoy? ¿Qué nos está diciendo el Espíritu Santo a tu vida? No preguntes solamente, ¿qué le está diciendo Dios a la iglesia? Pregunta, Señor, ¿qué me estás diciendo tú a mí? Señor, ¿qué me estás diciendo a mí? Quizá hoy te está diciendo, regresa a mi presencia. Quizá hoy te está diciendo, perdona. Quizá hoy te está diciendo, conéctate un poco más. Quizá hoy te está diciendo, deja de caminar solo. Quizá hoy te está diciendo, mira, es tiempo de crecer. Quizá hoy te está diciendo, usa tus dones. Usa lo que Dios te ha dado. Úsalo. Quizá hoy te está diciendo, abre tu casa. Comienza hoy. Trae a tu familia. Quizá hoy te está diciendo, da el siguiente paso. Pero hoy no queremos salir diciendo solamente Dios habló. Hoy no queremos salir diciendo Dios habló el día de hoy. Queremos salir diciendo Dios habló y nosotros responderemos. Dios habló y nosotros responderemos. Pongámonos de pie, amada iglesia. No solamente decir que Dios habló, sino que solo de salir diciendo Dios habló y nosotros responderemos. Si hoy quizás reconoces que necesitas recuperar esa sensibilidad a la voz de Dios, te voy a invitar que pases al altar. Porque quizás de una manera o de otra Dios nos ha estado hablando. Y quizá hayan dicho, no, eso no es para mí. Si el ruido Quizá las preocupaciones, quizá las ocupaciones, quizá los problemas, quizá la han debilitado tu capacidad de escuchar. Hoy pasa que Dios quiere abrir nuestros oídos, nuestra mente, nuestro corazón. Si sabes que Dios te ha dado instrucciones que todavía no has obedecido, pasa y dile: Señor, hoy yo quiero, Señor Jesús, porque dice: mis ovejas oyen mi voz, escuchan mi voz, pero también obedecen y siguen la voz de Jesús. Si reconoce que necesita conectarte quizá más profundamente con esta iglesia, con esta casa, con esta visión, hoy es el día que le puedes decir al Señor: ayúdame, Señor, a conectarme. Si quieres quizá crecer, si quieres quizá servir, si quieres quizá decirle a Dios: yo me quiero dejar ser formado por ti, Señor, a que yo pueda encontrar ese lugar, ese propósito. Quiero invitarte hoy en día, a responder. No estás respondiendo solamente a esta prédica, estás respondiendo a la voz del Espíritu Santo, a la voz de Dios. Yo quiero, quizá por la pena, quizá porque no quisiste, ahí donde esté, que diga conmigo: Señor, aquí estoy. Vuelvo a decir: Señor, aquí estoy. Dígale: Señor, aquí estoy. Abre mis oídos. Abre mis oídos. Haz sensible mi corazón. Muéstrame mi siguiente paso. Quiero ser parte de lo que estás haciendo hoy. Gracias te damos, Dios mío. Gracias por esta iglesia, Dios mío. Gracias por esta iglesia Bethel. Que hasta el día de hoy podemos decir: Ebenezer, hasta aquí nos has ayudado. Gracias por la visión que has colocado en esta casa. Gracias por este liderazgo, Dios mío, que has levantado. El de los días miércoles, el de los días martes, Dios mío. Estas personas, quiero dar este discernimiento, Señor Jesús, para entender los tiempos. Danos esa sensibilidad, Dios mío, para entender los tiempos, para entender, Dios mío, de que ya el tiempo se ha acabado, Dios mío. Estamos en los últimos tiempos, Dios mío. Yo te pido, Dios mío, que nos des esa valentía, Dios mío, para obedecer. Esa valentía, Dios mío, que necesitamos para levantarnos, dejar, Señor, ese lugar, Dios mío, de confort. Señor, danos esa humildad, Dios mío, para que podamos caminar en unidad, para que podamos caminar, Dios mío, como un solo cuerpo, amarnos, Señor, los unos a los otros. Y danos fe, Dios mío, también para recibir lo nuevo. Para recibir, Dios mío, para lo que nos estás preparando, que aunque no lo miremos, Dios mío, por fe lo creemos, Dios mío, que grandes cosas estás haciendo. Declaramos, Dios mío, que Bethel, esta iglesia, será una iglesia sensible a la voz tuya. Sensible, Dios mío, a la voz de tu Espíritu Santo. Una iglesia llena de tu presencia, Dios mío. Una iglesia, Señor Jesús, unida. Una iglesia, Señor Jesús, donde vamos a formar discípulos, formar personas. Y todo esto, Dios mío, para que tu nombre sea glorificado. Una iglesia, Dios mío, que va a amar al perdido. Una iglesia, Dios mío, donde será el hogar. Donde será, Dios mío, una iglesia que alcanzará generaciones. Una iglesia, Dios mío, donde vamos a prepararnos cada día más, Señor Jesús, para una cosecha, Padre. Declaramos que cada persona encuentre un lugar en el cual, Dios mío, puedan activarse. Puedan quizá, Dios mío, ser fortalecida. Ese don que hay, Dios mío, en cada uno de nosotros. Que quizá hoy, Dios mío, se pone para avanzar. para desempeñarlo, Dios mío. Te damos la gloria y la honra, Dios mío, que todo esto es lo que se está haciendo. El Vive Betel 360, Dios mío, será más que una estructura, será más que una base, Dios mío. Será una cultura donde podamos conectarnos, donde podemos amar, donde podamos servir, Dios mío, donde podamos cuidarnos. Señor, te pedimos solamente que nos sigas hablando, Dios mío. Sigue hablando, Dios mío, que nosotros seguimos escuchando. Señor, estamos disponibles. Señor, estamos preparados. Estamos preparándonos, Dios mío, para el siguiente nivel. Guíanos, porque estamos dispuestos a lo siguiente, a lo que viene. En el nombre de Jesús. Amén. Amén. Démosle un fuerte aplauso. Amén. Para terminar, quiero que repita conmigo: somos una iglesia sensible a la voz de Dios. Discernimos los tiempos. Escuchamos al Espíritu. Obedecemos con rapidez. Caminamos en unidad. Y estamos preparados para lo nuevo de Dios. Amén. En Betel nadie camina solo. Todos crecemos. Todos servimos y todos avanzamos hacia el propósito. Amén. Lo creemos, lo recibimos y lo viviremos en el nombre de Jesús.

Declaro con mi boca, como dice tu palabra, Señor, no te dejaré y no te desampararé. Así que declaro que tú estás aquí, Señor. Estás conmigo, con mi familia.

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4:09, 4:09. Gracias damos a nuestro Dios. Bienvenidos, bienvenidas a un espacio más de Atardecer con Cristo. Recuerde el programa de las rancheritas y norteñas en este bendecido domingo 12 de julio del año 2026. Me es una alegría, un gozo el acompañarles en cabina de radio para hacer de esta programación una programación variada. Recuerde, alabanza rancheras y norteñas. Así que a reportar su sintonía, llámenos al 78849221. También puede escribirnos al WhatsApp. Por acá tenemos el primer reporte y nos dice: hola hermanita, complázcame con la alabanza. Era uno de los 10. Con mucho gusto. Dios bendiga a mi hermana Yajaira Hernández, mi hermana Isabel Santos, mi hermana Lilian, Dios me les bendiga grandemente. Ya vamos por ahí a sonar ese canto. Uno de los 10, con gusto va a estar sonando este canto. Dios bendiga a cada uno de ustedes por estar ahí en sintonía de nosotros. Dios bendiga a mi hermano Concepción Torres, gracias por estar reportando su sintonía. Y este espacio necesita de un patrocinio de un hermano, de una hermana, de un oyente que siente en su corazón agradecimiento con el Señor, con sus ofrendas, patrocinios. Es como esta emisora continúa al aire en este 2026, llevando las buenas nuevas de salvación en todo el mundo. Que usted sea bendecido a través de una alabanza, a través de una palabra de Dios. Nos quedamos escuchando uno de los 10, complaciendo a mi hermana Isabel.

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4:24, 4:24. Continuamos con más en su espacio de Atardecer con Cristo. Le invito a usted para que pueda reportar su sintonía. Llámenos a la línea fija al 2665-3736 o también puede escribirnos al 7884-9221. Queremos saber de su reporte, desde dónde está usted escuchándonos a esta hora de la tarde en el espacio de Atardecer con Cristo, el espacio de las rancheritas y norteñas. Y este espacio necesita de un patrocinio de un hermano, de una hermana, de esos oyentes que están por ahí en sintonía, que se puedan unir con amor a este ministerio radial con sus patrocinios u ofrendas. Ayuda a que esta emisora continúe al aire expandiendo la palabra del Señor en este 2026. Le invito a usted, le motivo también en esta tarde para que pueda decir presente en Radio Elohim con lo que Dios ponga en su corazón. Pueden ser $3, $5, lo que Dios ponga en su corazón será de mucha bendición a este ministerio radial. Así que ahí está la invitación y a la vez la motivación para que usted pueda motivarse a ofrendar a este ministerio radial. Será Dios quien va a multiplicar y a la vez bendecir su vida grandemente. 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Continuamos con más y escuchamos Mirada de Amor, entre otros cantos más.

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escuchábamos Amiga Mujer y también escuchábamos Las Puertas de la Iglesia y La Regla de Oro. Gracias por estar ahí en sintonía con nosotros en su espacio de Atardecer con Cristo. Aún no contamos con patrocinio para este espacio. Le invito a usted, si en esta tarde siente en su corazón el deseo de ser de bendición, el deseo de patrocinar este espacio, puede comunicarse con nosotros y por acá con todo gusto. Queremos por ahí tomar nota. Ando buscando por acá. Aquí está. Nuestra hermana nos solicita el pajarito. Con mucho gusto vamos a estar complaciendo. Saludamos a Cecia y a Otoniel que están por ahí en sintonía de Atardecer con Cristo. Recordarles que a eso de las 5 de la tarde viene el programa radial Restaurando Almas Perdidas con el hermano Felipe Coreas. Y a las 6 de la tarde el programa El Hacha Está Puesta. 7 de la noche nuestro hermano Ramón García con el programa Eres Mi Dios. Ahí comparto la programación en lo que resta en esta tarde y nochecita de este bendecido domingo. Le invito a usted también para que pueda enviar esas peticiones de oración, que con mucho gusto mis hermanos programadores estarán orando por cada una de ellas. Nos quedamos escuchando El Pajarito, no sin antes también motivarle a usted, motivarle en esta tarde para que visite Librería Elohim. 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
3: Cuando conocí el amor verdadero,
4: el amor de Jesucristo,
3: llegué a comprender que nadie me ama ni me amará como Él. Su amor es incondicional, su amor es sin reproches, puro, sincero. Su amor es fiel y verdadero. Me amó cuando nadie lo hacía. Su amor es por la eternidad.

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2: 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En esta noche hemos venido hambrientos de ti. Ven y llena esta casa con tu presencia. Ven, llena, Señor, nuestra vida con tu presencia.

preguntes dónde está Dios, recuerda que el maestro siempre está en silencio durante el examen. Él prueba a los mejores guerreros en las peores batallas. Él nunca te dará una carga que no puedas llevar, porque Él sabe hasta dónde tus fuerzas llegarán.

allá de Nueva Guadalupe. Hermano del Cantón, el Potrerío, ahí está mi hermano Fermín Gómez García, aleluya, bendito es el nombre del Señor, hermano, hermana. Puede usted enviar las peticiones ahora, lo voy a hacer de oración. El programa, Restaurando las Perdidas, va a ser de oración en esta tarde. Así es que usted que está ahí, pues mande las peticiones porque voy a hacerlo de oración. Aleluya. Entonces, ahí le dejo ya el saludo y la invitación para que lo haga. Dios le bendiga. Déjelo, avance, hermano.

Aleluya. Que Dios les bendiga, hermanos, hermanas, bendiciones se han derramado sobre su vida en esta hora de la tarde. Dios bendiga a mis hermanos del Chagüite, Cantón El Amatón, familia Serpa. Dios bendiga a mis hermanos del Alto El Paraxal, hermanos del Cantón La Loma. Dios les bendiga, amados en el Señor, hermano Saúl de Alberto Sánchez. Bendiciones, mi hermana, hermana Reina, su esposa, hermano Saúl de Alberto Sánchez. Dios les bendiga, hermano, hermana, usted que está allí. Hermanas del Cantón El Chagüite, les bendiga, hermanos, hermana. Dios bendiga, hermanos de

Señor. Dios les bendiga, hermanos, hermanas, bendiciones se han derramado sobre sus vidas en esta hora de la tarde. Somos la iglesia Misión Profética Apocalipsis 15, 3, fuente, fe y poder, hermano. Alabado es el nombre del Señor. Así que aquí estamos en esta hora de la tarde. Dije que íbamos a ir de oración el programa. Ya que usted ya mandó las peticiones ahí. Aleluya. Bendito es el nombre del Señor. Vamos a la palabra del Señor. Segundo libro de Crónica 7:14. Segundo libro de Crónica 7:14. Mire cómo dice la palabra de Dios. Lo vamos a hacer honrando al Padre, al Padre del Espíritu Santo. Dice, si se humillase mi pueblo, sobre el cual mi nombre invocaren y oraren, y buscaren mi rostro, y se convirtieren de sus malos caminos, entonces yo iré desde los cielos, y perdonaré su pecado, y sanaré su tierra. Hermana Blanca Lidia López, el celo es del diablo, hermana. Yo le voy a decir eso en el nombre del Señor. El día de ayer estuve oyendo ahí algo parecido a lo que estoy diciendo. Oiga, le voy a decir algo, eso, el celo es del diablo, hermano. El celo no es de Dios, hermano. El celo proviene de del Padre, la oscuridad. ¿Y quién es el padre de la oscuridad? Es el diablo, es Satanás. Ay, yo me pude sonreír, fíjense que después que vine yo del Jocotón, corriendo y a la casa y oí las palabras que estaba diciendo del celo. Pecado, hermano, eso es pecado, es pecado. Donde hay celo, donde hay contienda, donde hay ira de Dios. Ira del diablo, no mora Dios. Un día hay celo, contienda. No mora el Espíritu Santo de Dios. Lamentable es. Pero es la verdad de Dios, hermana. No mora el Espíritu Santo. Dios se aparta, el Señor te aparta, porque Él es Espíritu. Ay, Dios mío, santo, aleluya. Por eso le caemos mal a los hermanos, a las hermanas, que son celosas o celosos. Porque aquí venimos a predicar palabra de Dios. Alguien me escribía ahí y me dijo, mira, me robaste el corazón. Yo no estoy aquí para que usted esté diciendo esas cosas y me las mande a mi WhatsApp. Yo estoy aquí predicando palabras de arrepentimiento. ¡Aleluya! Qué tremendo, hermano. Qué tremendo, hermano. Si se humillase mi pueblo y llorar y buscar en mi rostro, se convirtieran en sus malos caminos, dice la palabra que hemos leído. Segundo libro de Crónicas 7:14. Me estoy diciendo la cita para que la vea y la busque. Se convirtiere. ¿Y qué es convertirse? ¿Y qué es convertirse por el amor de Dios? ¿Qué es eso? Deja ya el celo. Deja ya la contienda. Deja ya la ira. De ahí el orgullo, bajarte desde caballos y postrarte rodillas. Dile, Señor, aquí está mi vida. Por eso no mora el Espíritu Santo de Dios. Porque nosotros no queremos reconocer lo que dice Isaías, que somos indignos e incapaces somos. Ay, hermano. Ay, hermana. Por eso no le gusta la palabra. Firme la palabra a usted. A muchos les gusta que le den atol con el dedo, estaba diciendo el domingo, y es la verdad, hermano. El atol no se toma con el dedo, se toma con cuchara, hermano. Aleluya, alabado es el nombre del Señor, hermano.
distinga usted los espíritus. Si es el Espíritu Santo Dios que te está hablando a tu vida. De Dios hablando a tu vida, el Señor. Aleluya. Alabado es el nombre del Señor. El único santo y justo es el Señor. Y en Él no hay hombre de variación. Alabado es el nombre del Señor. Alabado Dios. Alabado Dios. Alabado Dios. Alabado Dios. Alabanza sean dadas al Rey, hermano, hermano. Dios bendiga a las hermanas que enviaron ya las peticiones de oración. Vamos a empezar ya a orar el día miércoles, donde hermana Josefa Palma Benavide, el culto del día miércoles. Aleluya. El otro lo estamos llevando, el culto del viernes lo estamos llevando allá a la loma, allá el llano del Chilamate, pero ahora lo ha ido más donde, ahí está el hogar de mi hermano Benancho, allá donde la mamá de hermano Benancho, Sánchez Celaya, ahí estamos el día viernes, ahí acabamos de tener el culto a este momento, hace poco. Aleluya. Bendito es el nombre del Señor. Vamos a entrar ya. Aleluya, Dios les bendiga. Dice la hermana. Dice mi hermana María Díaz, oración por sanidad. Aleluya. Dice oración por mi hermana Alex Celaya, por sanidad y fortaleza. Vamos a orar por las dos primeras peticiones. Padre amado, aquí estamos, Señor, delante de su presencia, amado Dios. Dándole gracias, dándole gloria, dando alabanza a ti, oh Dios, en esta tarde, Padre. Venimos creyendo, venimos confiando, amado Dios, aleluya. Suya es la gloria, suya es la honra, Padre, en esta tarde, amado santo, aleluya. Gracias, Señor, le damos por este momento, Rey amado, Rey de gloria, que estamos aquí en este lugar, Dios mío, para orar, para clamar, oh Dios, por cada hermano, por cada hermana, cada petición, Dios mío, que han enviado mis hermanas, Señor. Vengo te obrando, Dios amado, sobre mi hermana Marixa Díaz, esa oración por sanidad divina, Padre. Oh Dios, ten misericordia, hermana Marixa Díaz, Rey amado, Rey de gloria. Obre Espíritu Santo en esta tarde, Señor. Obre Espíritu Santo en esta tarde, Rey amado, Rey de gloria. Aquí estamos, Señor, esta tarde, Padre, pidiendo fuerza, fortaleza para mi hermana, para mi hermano, Señor amado. Derrama tu gracia, Señor. Ven obrando, Dios, esa sanidad divina. Sanidad divina, papá, es la que pide mi hermana, Señor. Manifiesta su gloria, manifiesta su gloria. Espíritu Santo, Dios, esta tarde, Padre, tenga misericordia, mi hermana, Señor. Tenga misericordia, mi hermana, Rey amado, Rey de gloria en esta tarde, Padre. Señor, la vida de mi hermana, Dios mío. Dice oración por mi hermana Alexa Celaya, por sanidad y fortaleza, Padre. Mira a mi hermana, Dios, Alexa Celaya, Padre amado, Rey de gloria, manifiestas en esta tarde, amado Dios, amado santo, aleluya. Se lo pedimos, se lo clamamos, Señor. Por sanidad y fortaleza, está pidiendo mi hermana, Dios amigo, Dios de la gloria, Dios santo. Toma el control en esta tarde, Señor. Derrama tu gracia, derrama tu gloria, Señor amado. Aquí estamos, amado Dios. Aquí estamos, amado santo, aleluya. Obra, Espíritu Santo de Dios. Espíritu Santo, obra en esta tarde, Padre. Se lo clamamos, se lo pedimos, Señor. Extiende tu mano en misericordia, amado Dios. Amado santo, aleluya. Toma el control de mi hermana, Señor. Glorifícate, Espíritu Santo, en esta tarde, Señor. Se lo clamamos, se lo pedimos, Señor, esta tarde, en el nombre de Jesús de Nazaret. Aleluya. Hermana Panky Laín, en sintonía, dice por TikTok. Yo les bendiga, hermanos, que están conectados ahí por el TikTok de aquí de la radio. Y estamos ahí por Facebook, transmitiendo en vivo. Dios les bendiga, hermano, hermana. Hermana Elizabeth dice. Elizabeth, hermano, saludo, oración, dice oración por protección y bendición. Aleluya, ahí está mi hermana pidiendo oración y bendiciones de lo alto, aleluya. Padre, rama tu gracia divina sobre mi hermana, Señor, que está ahí, Padre amado. Hermano Elizabeth, bendiga a mi hermana, dale fuerza, dale fortaleza divina, Señor, esta tarde, Padre amado, se los clamamos, se los pedimos, Señor. En el nombre de Jesús en esta tarde.
En el nombre de Jesús de Nazaret esta tarde, Rey Abado, Rey de Gloria. Derrama tu gracia, Señor, esta tarde. Derrama tu gracia divina, Señor, esta tarde, Padre. Se lo clamo, se lo pido, Señor. Obra, Espíritu Santo. Obra, Espíritu Santo de Dios. Obra, manifiesta tu gloria, papá. Obra sobre mi hermana que está conectada ahí por el TikTok, Rey Amado, Rey de Gloria. Toma el control de mi hermana, Dios. Toma el control de mi hermana, papá. Se lo pedimos, se lo clamamos, Señor. Hermana Laine, Padre. Oh, santo, santo, santo. Obra, obra. Derrama tu gracia, Señor. Derrama tu gloria, tu gracia divina, Señor. Sobre mis hermanas, Dios amado, Rey de Gloria. Manifiéstate, Espíritu Santo, en esta tarde, Señor. Aleluya. Esa protección divina, Padre. Espíritu Santo, Dios obra. Espíritu Santo, Dios obra esta tarde, Padre. Liberta al oprimido, liberta al cautivo, Señor. Alabado Dios. Alabado Dios. Alabado es tu nombre, Padre, en esta tarde, Señor Abado. Aleluya. Dice mi hermana Liliana, hermana Lidia López. Oración por fortaleza y sanidad completa. Dios obra sanidad, hermana. Pero yo dije que hay que dejar el celo. Hay que dejar esa ira. Hay que dejar la contienda, Lidia López. Ay, alabado. Santo es Jehová de los ejércitos, hermana, hermano. Donde hay celo, donde hay contienda, ira, no more el Espíritu Santo de Dios. Aunque usted agarre chineado el radio, oyendo la radio y lo oyen las alabanzas, eso no, hermano. Abre tu casa para que lleven palabra de Dios allí. Y se mueve el Espíritu Santo, pero tú tienes que bajarte de la cama, sentarte tú sola y decirle: Señor, aquí está mi vida. Ahora te recibo como el único suficiente de mi vida, dile. Ahí donde está. Que no es solo mandar la petición. Hay que poner de nuestra parte, hermana. De nuestra parte pongamos, hermana. Usted no puede comer nada. Si usted no siente hambre, no puede llevar de alimento a la boca. Si usted no siente hambre, no puede tomar de un café y comer de una semita. Si usted no siente hambre, no puede comer nada, hermana. Es lo mismo. Tu alma gime dentro de ti. Y nosotros caemos en la posición en que estamos siendo disciplinados por nuestra desobediencia, por nuestra rebeldía, por nuestro orgullo, nuestro ego, que mora en el corazón del ser humano. Aleluya. Ten misericordia, Señor. Tenga misericordia, Señor, de nosotros, Padre. Somos indignos, somos incapaces, Señor. Somos incapaces, papá. Tú eres el único Rey de Gloria. Tú eres el único poderoso Dios. Que obra en la vida del hombre, Padre. Que obrarás en la vida de Lidia López, Banca Lidia López, Dios amado. López de Cruz, Dios mío, santo en la gloria. Hay poder en tu nombre, Padre. Hay poder en tu nombre, Señor. Ten misericordia en esta tarde, Señor. Ten misericordia en nosotros, Padre. Porque somos indignos, somos incapaces, Señor. Pobre Espíritu Santo de Dios. Pobre Espíritu Santo en esta tarde, Señor Abado. Se lo clamo, se lo pido, Señor. Obre en esta tarde, Padre. Obre en esta tarde, Señor amado. Obra, Señor. Dice fortaleza y sanidad completa. Aleluya. Dios obra sanidad completa cuando nosotros obedecemos la palabra. Dice mi hermana Susana, vigil, oración por sanidad y respuesta de Dios. Aleluya. Hermana Susana, vigil. Dios manifiesta su gloria sobre mi hermana Susana, vigil. Señor Abado, Rey de Gloria. Obra en esta tarde, Señor. Obra en esta tarde, amado Dios, amado Santo, aleluya. Ven obrando Dios esta tarde. Ven obrando Dios esta tarde. Ven obrando Dios. Soy mi hermana Vigil, Rey Abado, Rey de Gloria, hermana. Hermana Susana Vigil, oración por sanidad y respuesta de Dios. Obra Espíritu Santo. Obra Espíritu Santo. Obra Espíritu de Dios. Obra Espíritu Santo. Liberta, libera a mi hermana, Señor.
Dale fuerza, dale fortaleza, ayuda divina, Señor, esta tarde, Padre. Obre, Espíritu Santo. Obre, Espíritu de Dios. Obre, Espíritu de Dios. De liberación divina. De liberación divina. De liberación divina. De respuesta, Dios, esta tarde, Padre. Respuesta en lo alto, Señor. Derrama tu gracia, tu gloria, tu presencia, Señor, esta tarde, Padre. Sacando adelante, Dios mío, da la victoria, da la fuerza, da la fortaleza, Dios mío. Obra, sanidad divina. Obra, Señor, esta tarde, Padre. Si mi hermana Sara viera aquí en sintonía, siempre, hermano. Aleluya. Bendiga a mi hermana Sara Viera, Dios de la gloria, Dios santo. Bendiga a mi hermana, Señor. Bendiga a tu sierva, papá. Que tu presencia, que tu gloria, que tu Espíritu Santo, amado Dios, venga obrando esta tarde. Venga obrando esta tarde, Padre. Si mi hermana viera, papá, obra, Espíritu de Dios. Aleluya. Ay, alaba. Y riba, alaba, alaba, sí, alaba, y alaba. Sarita viera, papá. Obra, Espíritu Santo. Obra, Espíritu Santo de Dios. Hermana José, papá, alma, Benavide, Dios de la gloria, Dios santo. Bendiga a mi hermana, Señor. Dale fuerza, dale fortaleza. Yo divina a mi hermana, Señor. José, papá, alma, Benavide, Rey amado, Rey de gloria. Glorifícate, Espíritu Santo, ahora. Ahora, Espíritu Santo de Dios. Espíritu Santo de esta tarde, Padre, glorifícase Dios. Derrama tu gracia, tu gloria, tu presencia, amado santo, aleluya. Vengo te obrando, Señor. Vengo te limpiando estos riñones. Vengo te limpiando los pulmones, papá. Suya es la gloria. Suya es la honra. Suya es la alabanza, Dios mío. Obra, Espíritu Santo. Obra, Espíritu Santo. Obra, Espíritu Santo. Obra, Espíritu Santo. Sobre mi hermana. Sobre mi hermano. Sobre ese pueblo, papá. Que le adora, que le clama, Padre. Hay una mujer, hay un hombre ahí clamando, Señor. Pidiendo fuerza, pidiendo fortaleza, pidiendo unción de lo alto, aleluya. Obra, Espíritu Santo. Obra, Espíritu de Dios. Obra, Espíritu de Dios. Obra, Espíritu de Dios. Obra, Espíritu de Dios. Obra, Espíritu Santo. Obra, Espíritu Santo. Obra, Espíritu Santo. Obra, Espíritu Santo. Obra, Espíritu Santo. Obra, Espíritu de Dios. Obra, obra, libera, libera, papá. Toma el control de cada hogar, cada familia, cada matrimonio, cada hermano, cada amigo, Señor amado. Bendiga cada hogar, bendiga a los niños, bendiga a esos bebés. Oh Rey de gloria, Rey amado, derrama tu gracia, derrama tu presencia, Señor. Sobre esa juventud, Padre, que se pierde, Señor. Ay, alaba, hacienda, alaba, alaba, si la vaya, alaba. En el pecado, en la mentira. Ay, alaba, Santo Jehová. Glorifica del Espíritu Santo. Glorifica del Espíritu Santo de Dios. Espíritu Santo, obra, obra, obra, Espíritu de Dios. Glorifícase, papá. Derrama tu gracia. Derrama tu gloria. Derrama tu presencia, Padre. Se lo clamo. Se lo pido, Señor, esta tarde, Padre. Obra, Espíritu Santo de Dios. Aleluya. Ay, alaba. Y riba la barabasita, la ya la va. Anda la barabasita, la ya la va. Santo, santo, santo Jehová. Santo es Dios, santo es el Señor, hermano, hermana. Digno de toda gloria el Señor. Digno de toda honra el Señor, hermana. Hermano, hermana, digno y de gloria y de honra el Señor, hermano. Aquí no es nadie, aquí lo que venimos a adorar al Señor, lo que presentamos un mensaje de restaurador de Jesucristo, lo que venimos a clamar el poder y unción de lo alto, mi hermana, mi hermano, aquí no estamos haciendo otra cosa más. Si usted se molesta porque Dios reprenda al diablo, porque usted anda en la carne, porque usted no anda pensando, aleluya, que si ahora suena la trompeta, no te vas con el Señor, porque estás pensando en la carne, porque andas pensando en otra cosa, aleluya. No andas pensando, aleluya, que si suena la trompeta te vas con el Señor, te vas con el Señor, te vas con el Señor, se va, ay, alaba, alaba, sí, alaba, alaba, ay, santo Dios, aleluya, la prueba dice en Apocalipsis, aleluya, que bienaventurados los que resuciten en la primera resurrección, aleluya, porque ellos no verán condenación, dice Apocalipsis, alaba, y arriba, alaba, alaba, sí, alaba, alaba. Y los que hayan quedado y se serán transformados en un abrir y cerrar de ojos. Serán transformados los que hayan quedado. ¡Ay, santo Dios! Y se van en el rapto de la iglesia. Y se van en el rapto de la iglesia, hermano. Los que estén vivos.
Ay, santo Líbara, vacila, vaya, si dice Apocalipsis, hermano. Ahí está. Ay, aleluya. Mi hermana Delmi Mendoza. Bendición, hermano, siervo. Ay, alaba. Santo Jehová. Santo, santo Jehová. Ay, alaba, alabacita, alaba, alaba y alaba. Ay, santo Dios, mi alma alaba su nombre, papá. Mi alma exalta tu nombre, Padre, en esta tarde, Señor, abajo, derrama tu gracia, tu gloria, tu presencia, papá, ven obrando, Dios, ven obrando, Padre, sobre cada hogar, sobre cada niño, sobre cada anciana, sobre cada viuda, Señor, bendiga los hogares, esos matrimonios, Padre, bendiga a los niños, Señor, amado, derrama tu gracia, tu gloria, papá. Obra, Espíritu de Dios, obra, Espíritu de Dios, obra, Espíritu de Dios, obra, Espíritu de Dios. Obra, Espíritu Santo, Espíritu Santo, Espíritu de Dios, obra. Sanidad y respuesta. Sanidad y respuesta. En lo alto fluye, fluye limpia, Padre. Derrama tu gracia. Derrama tu gloria. Derrámate, Espíritu Santo, en esta tarde, Señor. Ay, alaba. Santo Jehová. Santo Jehová. Santo Jehová. Llena, limpia, liberta, papá, esos pulmones. Esos pulmones. Esos bronquios de esos bebés. Esos pulmones de esos niños ahora son libres, ahora son sanos esos bebés. Se va la infección en los bronquios, se va la infección en los pulmones de esos bebés. Esa madre también que está angustiada, atribulada ahí, porque está con fiebre, porque tiene los pulmones inflamados, porque hay alaba, ira, va, saba, y alaba, aleluya. Hay problema, hay angustia, hay dolor. Pero en esta tarde, mujer, en esta tarde, hermano, hermana, ponte la mano sobre el pecho y se le va la sanidad divina. Recibirás la sanidad divina. Porque hay alaba, alaba, sí, la vaya, alaba. Anda, alaba, alaba, sí, la vaya, alaba. Anda, alaba, alaba, sí, la vaya, alaba. Hay sanidad. Hay sanidad divina. Hay fortaleza divina. Ay, santo, santo, santo Dios. Obra, obra, alaba. Y si talaya, alaba. Obra, Espíritu de Dios. Espíritu Santo, limpia esos pulmones, limpia esos riñones. Limpia, papá, toda llaga. Ay, santo, toda llaga, se llame como se llame esa llaga, se llame como se llame el problema, pero en el nombre de Jesús se va el problema, en el nombre de Jesús se va la angustia, en el nombre de Jesús se va la tristeza, viene la alegría, viene la alegría, viene el gozo, hermana, sobre tu vida viene el gozo, hermana. Ay, alaba, santo, santo, santo, Jehová y los ejércitos. Ay, alaba, santo, santo, santo, adora, adora, hermana, adora, adora, hermana, al Señor. Clama al Señor, hermana. Adora al Señor, hermana. Ay, santo Dios. Ay, santo. Ay, alaba. Santo Jehová. Hay poder en el nombre de Jesús esta tarde. Hay poder en el nombre de Jesús de Nazaret esta tarde. Hay poder de Dios obrando. Hay liberación divina. Ay, se va la fiebre. Ay, se va el dolor de cabeza. Ay, se va el dolor de espalda. Ay, se va la migraña. Ay, se va la tristeza. Viene la alegría. Viene la alegría, viene el gozo, hermana. Ay, santo, hay poder en el nombre de Jesús. Ay, fortaleza de lo alto. Hermano, hermano, hay fortaleza de Dios sobre tu vida. Hay unción y presencia de Dios sobre tu vida, hermano, hermana. Solo clama, solo clama, solo clama al Señor. Solo adora al Señor, hermana. Solo pídele al Señor, hermana. Y Él responderá las peticiones de tu corazón, hermana. Ay, santo Dios. Ay, santo Dios. Ay, poder. Ay, poder. Ay, poder. Ay, poder en el nombre de Jesús. Hay poder de Dios en el nombre de Jesús. En el nombre de Jesús, el poder está llegando allá a tu vida. Ahí está la gloria de Dios, hermano. Ahí está llegando. Ay, el que pide recibe, el que busca haya. Y el que toca se le abrirá la puerta, hermano. La puerta de bendición llegará. Porque usted le clama al Señor. Porque usted adora al Señor. Adora al Señor, hermano. Usted sirve al Señor. No sirve a los hombres. Su servidor Felipe Jesús Corea Reyes no sirve a los hombres. Él adora al Señor. Él adora al Señor. Él clama al Señor. Él se guarda para el Señor. Oiga lo que estoy diciendo.
Ni que los hombres digan lo que quieran decir, es lo que importa, hermano. ¿Quién interesa eso, hermano, hermano? ¿Qué te van a los hombres a ti? ¿Qué te van a las mujeres a ti, hermana? ¡Nada! Por lo crítica. Porque la gente critica. Porque no está confiando en el Dios de la vida. Están confiando en otra cosa. Están confiando en otra cosa. No en el Señor. No en el Señor confían. Se fían en sí mismo. Confían en sí mismo. Pero yo y mi casa, dijo Josué, serviremos a Jehová. Pero yo y mi casa, dijo Josué, serviremos a Jehová. Josué 1:9. Eso dice la palabra de Dios, hermano. Eso dice la palabra de Dios. Lo vuelvo a repetir. Eso dice la palabra de Dios. Felipe no dice eso. La palabra de Dios dice eso. Estoy citando lo que es la Biblia, la palabra de Dios. Hay de usted que se enoja. Hay de usted que anda mal delante de Dios. Hay usted que anda mal delante de la presencia de Dios. Por eso se enoja. Pero dice que la palabra es dura. Y los discípulos le dijeron: Señor, dura es tu palabra. Entonces están yendo. Y el Señor le dijo: vayan. Y usted también le dijo: también. No, ahí no hay puertón. Le dijo: vayan. No, Señor, le dijo, solo tú tienes palabra de vida eterna. ¿A quién iremos? Le dijeron. ¿Quiénes? Los apóstoles al Señor. Y yo le digo a usted, ¿a quién va a ir usted entonces? ¿Va donde el brujo? El pisto le quita. ¿Le leen la palma de la mano? El pisto le quitaron, no le curaron. Pero el que sana cáncer es Jesucristo de Nazaret. El que sana lepra es Jesús de Nazaret. El que levanta al caído es nuestro amado Jesús de Nazaret. No hay a quien ir, no hay a quien ir, no. Solo en Él hay palabras de vida eterna. Solo en el Señor hay gozo, hay paz, hay liberación divina, hermano, hermana. Pero ora, hermana, ora, hermano, ora, hermana. Es que si en oración, hermano, estás muerta. Sin oración, hermano, estás muerto. Ay, sin oración estás muerto. Ay, Dios mío santo, aleluya. Sin oración, hermano, no hay fuerza. Sin oración, hermano, no hay fuerza. No hay fuerza para congregarse sin oración. No hay fuerza para cantar las alabanzas sin oración. No hay fuerza para predicar la palabra si no hay oración. No hay fuerza si no oras. ¿Cómo vas a poder predicar? ¿Cómo vas a poder cantar una cadena de coro si no has orado? No hay sanidad. No hay respuesta de Dios. No hay administración del Espíritu Santo porque no hay oración. Oiga lo que dije, no hay oración. No, lo que hay es televisión encendida. Pero oración no hay. No puedo, hermana. No puedo yo, hermano. ¿Y qué hace? Tengo que cantar el pastor los coros. Porque no hay quien los cante. No hay. No hay gente, hermano, dispuesta en estos tiempos. Cuando ya tenemos la bendición que nos dio el Señor, lo olvidamos de la bendición y lo quedamos en casa. No, es que hoy estoy bien, hermano. ¿Y por qué, hermana? Ah, no, es que mi esposo ya está contento y estamos juntos. Ya no va al culto la hermana ni el miércoles, ni el viernes, ni el domingo. Hoy estoy bien, hermano Felipe. Hoy estoy bendecida. No, hermana. Cuando Dios te ha bendecido, más tenés que estar cerca de Dios. Agradecida que el Señor tuviera. Agradecida que el Señor tuviera. Agradecido que el Señor tuvieras tú. Dándole honra y gloria al Señor. No necesito yo de Dios. Espérate que te llegue hasta aquí al cuello las drogas. Mira, entonces vas a ir a gritar. Ya me estoy ahogando. Hoy oren por mí. Dice Jeremías: no clames por este pueblo. Por tanto, yo no oiré la oración de este pueblo. Dice Jeremías. La palabra lo dice Jeremías. Lea la Biblia para que vea que ahí lo dice. No es el pastor el que predica, es la Biblia que dice. En Jeremías está el versículo. No clames por este pueblo, porque yo no voy a oír la oración de este pueblo. Porque este pueblo es de duro servicio. Adora a los ídolos, los dioses de palo y de madera.
a mí no me adora, dice aquí Jeremías. Así que hermano, hermano, Dios les bendiga. Se ha ido ya la hora del programa. Bendiciones se han derramado sobre su vida. Dios les bendiga, hermana de él. Bendiciones. Amén y amén. Será hasta el próximo domingo. Yo no he venido. Aquí vamos a estar con la ayuda del Señor. Dios les bendiga.

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9: Señor, quiero mi día en el Calvario.
10: Gloria a Dios.
11: Ya
10: no vivo
11: yo,
10: más
11: Cristo vive.
10: Por lo que lo vea ahí,
11: no hay problema.
10: Ahí te la sella. Estamos bien ahí, lo coloca. Este lo pone un poquito para adentro.

Gloria a Dios. Dios me le bendiga, amados hermanos, amigos. Dios me le bendiga de una manera muy especial en este día. Estamos, ¿verdad?, para traer el mensaje una vez más por misericordia al Señor. Dios ha sido bueno.